0: levantarse.
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0: Dice, ¿qué voy a hacer? Tengo que orar. Ya me levantaré siempre. Nada, hermano, nada. Le comento, nada. Miraba también la hora, ¿qué hora ya es? Después había cerrado los ojos. 5 minutos. 5 minutos había cerrado los ojos. De susto me levanté, ¿sabes cómo? Llorando. Llorando. Dios me mostró cosas grandes. Dios me mostró cosas de aquí, de la congregación. También Dios me mostró cómo Dios va a levantar esta congregación. Lloré. Mi esposa me dice, ¿qué ha pasado? Lloré, de verdad lloré. Tampoco fingí o tampoco me normalicé cuando mi esposa me dijo, ¿qué ha pasado? ¿Por qué estás así? Yo le dije llorando, esto ha pasado, Dios me ha mostrado esto. Yo le dije, Dios me ha mostrado esto. Llorando le dije. Llorando le dije, Dios me ha mostrado. No les puedo compartir en este momento, pero va a haber un tiempo donde les voy a compartir. Dije a mi esposa, estaba trabajando hasta tarde, no sé hasta qué hora ella trabajaba. Estaba trabajando. Y yo pensé, no, ella debe tener sueño. Tampoco le dije, esposa, mira, tenemos que orar. No. Yo le dije, Dios me ha mostrado esto, me estoy yendo a aquel lado, voy a ir a orar. Tengo que orar. Llorando me salí a mi estudio de grabación, a ese lado. Ahí estuve clamando, llorando. Ya había pasado un buen tiempo. Buen tiempo ahí había pasado, tampoco me llevé celular, reloj, nada a ese lado. Entregué la oración, me vine a mi habitación. Entré a la cama tranquilo. Y me dormí bien. Como si una carga hubiera dejado así. El enemigo, hermano, hermana, no te va a dejar que ores. No va a querer que clames. No va a querer que busques a Dios. Porque a él no le gusta que tú te levantes. Si tú te levantas en oración, si tú te levantas en clamar, buscar al Espíritu Santo, eres un peligro pues para el diablo. Eres un peligro para él. Eres como una bomba que lo va a destruir a Satanás. Eres eso. Por eso el diablo no quiere que ores. Eso pasó esa madrugada.
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0: Eran 3 de la mañana. Dios me levantó. Dije, tengo que orar. Gracias, Señor, tengo que orar. De repente mi cuerpo se puso pesado. ¿Acaso quería orar? ¿Acaso quería clamar? ¿Acaso quería levantarme? Pero decía, mi corazón decía, yo hablaba en mi mente, decía, tengo que orar. Tengo que clamar. En mi mente decía, me levantaré siempre, decía. Pero mi cuerpo no. No respondía. No quería levantarse. Era pesado. Y había cerrado, hermano, hermana, los ojos unos 5 minutos más o menos. Lo que la hora estaba viendo. 5 minutos. Había cerrado los ojos. Había dormido 5 minutos. Y en esos 5 minutos, hermano, hermana, Dios me había mostrado cosas acá en la congregación. ¿Y cómo Dios va a levantar esta obra, esta congregación? Me levanté llorando, lloré. Mi esposa se levantó de susto igual porque ella estaba trabajando hasta tarde. No sé a qué horas haya dormido. Me pregunta, ¿qué ha pasado? Yo le respondí llorando, esto ha pasado, esto Dios me ha mostrado. Tengo que orar, tengo que clamar. Tampoco le dije, tenemos que orar, tenemos que clamar, porque ella estaba trabajando hasta tarde y yo dije, no, debe estar cansada, que duerma nomás ella. Yo le dije, no, tengo que orar. Llorando le hablé, como un niño cuando se queja, llorando te dice, mamá, esto es así. Así igualito hablé, llorando le dije, tengo que orar. Dije, me estoy

nunca te va a decir eso. No vas a escuchar del diablo así, sino va a utilizar tu carne. Tú mismo vas a sentir que te hace frío, más o menos así. O que tienes sueño así, pero en realidad no tienes sueño. Cuando tú te levantas, hermano, hermana, un varón, una mujer guerrero de oración, hermano, hermana, eres un enemigo. Eres peligro para el diablo. Por eso, diablo no quiere que tú te levantes en oración. Por eso el enemigo, hermano, hermana, no quiere que te levantes en oración. Cuando uno no ora, no busca a Dios, ni siquiera tiene comunión con Dios, hermano, hermana, no, pues es como un amigo del diablo, más o menos, entre comillas. Porque no es peligro para Satanás eso. Pero cuando tú te levantas en oración, clamas a Dios, te llenas del Espíritu Santo, eres peligro para el diablo, eres peligro para Satanás, eres un enemigo de verdad para el diablo, hermano, hermana. Ahora tú tampoco, pues, hermano, hermana, digas, no, entonces soy su enemigo. No, tienes que levantarte mucho más, hermano, hermana. Tienes que levantarte mucho más. ¿Cuántas vidas, hermano, hermana? Mira, ¿cuántas vidas en este mundo están enfermos? Tenemos que orar por esas vidas, hermano, hermana. Tenemos que orar por esas vidas. Hay enfermos. Hay matrimonios, hermano, hermana, que se están destruyendo. Tenemos que orar, hermano. Hay vidas, hermano, hermana, que se están yéndose a la cárcel. Hay niños, hermano, hermana, que se están quedando huérfanos. Hay matrimonios, hermano, hermana, que se están metiéndose en deudas en el banco. Hay que orar, tenemos que orar. Tal vez tú estés tranquilo, tal vez tú no tienes deudas, tal vez ninguno, nadie de tu familia está enfermo. Quizás, hermano, hermana, tienes un trabajo tranquilo. No, hay otras vidas, hermano, hermana, que están pasando momentos muy complicados. Hay familias, hermano, hermana, que están en deudas en el banco. Tal vez tú no tienes, pero hay otra familia que está con deudas llorando. Tienes que interceder, tenemos que orar por esa familia. Hay vidas que están enfermos. Quizás tú no estás enfermo, pero tenemos que orar por esas familias que están enfermos. No tenemos que estar, pues, hermano, hermana, un adorno como cristianos, hermano. No. Es tiempo de que intercedamos. Es tiempo, hermano, hermana, de que oremos, busquemos al Espíritu Santo. ¿Para qué hemos sido llamados? ¿Para qué hemos, hermano, hermana, para qué hemos sido llamados por Dios? No ha sido, pues, para llamarnos cristianos nada más. No ha sido solamente para eso. No solamente para que los domingos te llegues a la congregación, no solamente para eso, sino para que oremos, para que busquemos a Dios, para que intercedamos por aquellas familias, hermano, hermana, que están en enfermedad, aquellas familias que están en hospitales, hermano, hermana. Aquellas vidas, hermano, hermana, que están con el alcoholismo, en el pecado, hermano, hermana, tenemos que orar por ellos. Hay jóvenes que se están perdiéndose en el alcoholismo. Hay jóvenes, hermano, hermana, que se están yéndose a otros países, hermano. ¿Por qué? Porque en su familia lo hacen a un lado. Que nadie le apoya. Pero tú, ¿para qué has sido llamado? ¿Para qué has sido llamado tú? ¿Para dar sombra? ¿O para hacer luz? ¿Para reflejar el comportamiento, la conducta de Jesús? ¿O para qué? ¿Para qué es? ¿Para qué hemos sido llamados? Hermano, hermano, cumplamos, pues, el llamado. Cumplamos el llamado. Si tú estás bien, hermano, hermana, busquemos, oremos por los demás que están mal. Si tú estás sano, hermano, hermana, oremos por aquellos que están enfermos. Si tu matrimonio, hermano, hermana, está bien, oremos por aquellos matrimonios que se están destruyendo. Tú no tienes deudas con nadie, hermano, hermana. Oremos por aquellas vidas que están con deudas. ¿En tu familia no hay ningún enfermo?
Oremos por aquellas familias que tienen

0: un enfermo en la casa.
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0: Quiero que te levantes en esta noche.
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0: En esta noche, hermano, hermana, quiero que te

No te dejes dominar con el enemigo. No, más bien levanta. Deja que el Espíritu Santo domine tu cuerpo. Deja que Jesús, hermano, hermana, domine

levante. La situación que pasas, hermano, hermana, no es para que te desanimes, no es para que te rindas. Las cosas, hermano, hermana, que estás pasando,

cosas que pasas, hermano, hermana, no es para que mires atrás. No es para que digas, no, ya no puedo, hasta aquí nomás. No, sino las cosas que estás pasando es para que digas, para algo vino esto, me voy a levantar. Para algo vino esto, hermano, hermana. Eso es lo que tienes que decir, me voy a levantar. Tienes que levantarte. Tienes que levantarte, hermano. Hermana, tienes que levantarte. ¿Por qué en un problema quieres rendirte? ¿Por qué en una enfermedad quieres rendirte? Si Jesús te dice, yo estoy aquí. Jesús te dice, clama a mí, yo te responderé, hermano, hermana. No te dice Jesús, tienes que venir hasta cierta parte y recién te voy a responder. No, Jesús te dice, clama a mí, donde sea que te encuentres, desde ahí, clama. Estás en tu casa, clama, pues, hermano.

Las situaciones, hermano, hermana, que pasas no es para que te rindas. Jesús te ha hecho pues una mujer valiente, un varón valiente. Y con esa valentía tienes que levantar. Con esa valentía, hermano, hermana, tienes que levantarte. Con esa fe en Jesús. Porque tú no estás sola. No estás solo, hermano, hermana. Jesucristo está de tu lado. El Espíritu Santo, hermano, hermana, va delante de ti como un poderoso gigante. A cualquier batalla, a cualquier guerra que vayas, hermano, hermana, con Satanás, siempre serás victorioso, pero siempre lleva adelante a Jesús.

0: una enfermedad no te va a hacer rendirte. No, no, no es para que mires atrás.
1: Cristo Jesús, con ese gozo y alegría que tienes en tu vida, alábalo, aleluya.
0: Aunque para ti pareciera que ya está todo, todo perdido, confía, sigue en Dios, hermano. Tienes que seguir confiando en Jesús. Así como aquel tiempo cuando Lázaro, cuando ya estaba muerto.
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0: No dijeron pues sus hermanos, no, ya está muerto, ¿para qué vamos a hablar a Jesús? No, sino dijeron Jesús.
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0: ¿Reclamaron a Jesús, sí o no?
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0: a... ¿O se quedaron callados? No, ¿no ven? No se quedaron callados, sino reclamaron a Jesús.
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0: Así tú también pues, hermano, hermana, no des todo perdido.
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0: Por eso su palabra dice: clama a mí y yo te responderé. Te enseñaré cosas grandes y ocultas que tú no conoces.
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0: Clama a mí y yo te responderé.
2: Pues sí, Jesús.
0: Dios te dice, hermano, hermana, en esta noche, clama a mí, yo te responderé. ¿Estás enfermo? Clama a Dios. ¿Estás con problemas? Clama a Jesús.
2: Levanta.

qué dice esta alabanza. La letra que dice ayúdame, levántame, es una oración también mediante una alabanza. Por eso, hermano, hermana, cuando les comparto acá en la radio, también cuando les comparto en la congregación la palabra, siempre les digo, pongo esto, digo, orá, busca por lo menos a Dios, orá en las madrugadas por lo menos 5 minutos. Porque estás clamando a un Dios todopoderoso. Confías en algo.

0: tu confianza pusiste en Dios. Por eso, hermano, hermana, en esta noche estás escuchando la radio. Quizás, hermano, hermana, no estabas orando, pero empezá a orar, a ver. Empezá a orar.
1: 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Así es.
0: Quizás, hermano, hermana, todo este tiempo no estabas clamando, no estabas orando.
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0: Ponte las pilas, como dicen, a ver, ponte las pilas. Vas a ver cómo Dios te va a levantar una mujer de oración. Ponte las pilas, hermano, vas a ver cómo Dios te va a levantar un varón de oración.

0: espántate. ¿No solamente te quedes ahí escuchando nomás nada más? Si no, levántate.
1: Porque Dios restaura a los justos. No tendrán hambre ni sed, porque Jehová tiene mis...
0: Tu palabra dice, clama a mí, yo te responderé. Jeremías 33:3. Pedid y se os dará, buscad y hallaréis, llamad y se os abrirá. Mateo capítulo 7, versículo 7. Las promesas, hermano, hermana, de Dios son reales, que te va a cumplir. Tan solamente tú tienes que permanecer en fe en Dios. Tienes que permanecer en su palabra. Tienes que permanecer, hermano, hermana, en la palabra. Porque su palabra dice, creo que es en San Juan capítulo 15, creo que es. Vamos a buscar San Juan capítulo 15, versículo 7. Sí, eso creo que es, a ver. Sí, es verdad. En San Juan capítulo 15, versículo 7 dice, si permanecéis en mí y mis palabras permanecen en vosotros, pedid todo lo que querréis y os será hecho. Si permanecéis en mí, dice Dios, y mis palabras permanecen en vosotros, pedid todo lo que querréis. Pidan todo lo que quieran, dice Dios, hermano, hermana. ¿Qué quieres pedir en esta noche?
2: Así es, iglesia, vamos. Luchas y pruebas se levantaron contra mí.
0: ¿Qué quieres pedir a Dios en esta noche, hermano, hermana? A ver, su palabra te está diciendo, si tú permaneces en Él, Él permanecerá en ti. Y todo lo que vas a pedir, todo lo que quieras, Él te va a dar, dice su palabra. Muchas veces, hermano, hermana, nos olvidamos de las promesas que Dios tiene para nosotros, pero nosotros, hermano, hermana, ya pues, cuando necesitas, hermano, por lo menos levántate. José a los pies de Cristo. No a los pies de un doctor, de un abogado, de un naturista, no.

0: Señor.
1: Tan solamente, hermano, hermana, lo que tienes que hacer es clamar a Dios.
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1: Clamar a Jesús.
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1: Porque en Isaías capítulo 65, versículo 24 dice: y antes que clamen, responderé yo. Mientras aún hablan, yo habré oído. Imagínate, hermano, imagínate cómo Dios, hermano, hermana, tiene una promesa para ti. Pero muchas veces, hermano, hermana, por lo que uno es terco, rebelde, perdemos tantas cosas que Dios te está ofreciendo. Antes que clamen, dice. Antes que clamen, responderé yo. Mientras aún hablan, yo habré oído. ¿Entiendes, hermano?

Así que, hermano, hermana, la palabra que dice clama a mí, yo te responderé, tenlo por seguro que ya está hecho. Porque su palabra dice, antes que clamen, responderé yo. Mientras aún hablan, yo habré oído.

0: Dios, hermano, hermana, tantas promesas que nos ofrece, tantas promesas, hermano, hermana, que nos brinda. Pero muchas veces, hermano, hermana, nosotros nos olvidamos de las promesas. Muchas veces, hermano, hermana, nosotros dejamos de orar, dejamos de buscar a Dios y estamos llorando cuando llega un problema. Pero, hermano, mientras está bien, busca, pues, clama a Dios. Su palabra dice, y me buscaréis y me hallaréis.
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0: Porque me buscaréis de todo vuestro corazón.
2: ¡Aleluya!
0: Así que, hermano, hermana, ya pues, ponte las pilas a ver. Así como dicen, ponte las pilas, hermano. Usted está enfermo, hermanita. ¿Quieres estar así enfermo todo el tiempo? No, ¿no ve? Pues oremos, busquemos a Dios, buscaremos, clamaremos, hermano, hermanita. ¿El esposo no quiere saber nada del Señor? Ya pues, hermana, levántate, oraremos, buscaremos a Dios. Los hijos no quieren cambiar, están en su rebeldía, están en el alcoholismo. Ya pues, levántate en oración. No solamente mires de lejos, nada más. Tienes que levantarte. Tú tienes que levantarte. Tienes que doblar las rodillas, hermano, hermana. Muchos dicen, órámelo. Sí, vamos a orar, vamos a interceder. Vamos a orar por su vida. Pero tú también, hermana, hermanita, hermano, tienes que ponerte tu parte, orar igual, interceder. Hacer una cadena de oración para que Dios, hermano, hermana, obre en la vida de tu hijo, que está en el alcoholismo, en el pecado, hermano, hermana.
2: Sigamos adelante con Cristo Jesús.
0: No dudes de Dios, no dudes del poder de Dios. Más bien, confía, levántate con esa confianza.

0: Así como David, hermano, hermana, decía.
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0: Así como David, hermano, hermana, decía. Tarde y mañana y a mediodía oraré y clamaré. Y él oirá mi voz. Estaba seguro de que Dios iba a escuchar. Tú también tienes que estar seguro de que Dios te va a escuchar. Va a escuchar la oración que vas a hacer.

0: Así que, hermano, hermana, levántate en esta noche, amén.
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0: Sí, por lo menos como David decía, tarde y mañana y a mediodía oraré.
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0: Y clamaré y él oirá mi voz. ¿Estabas seguro? Tú también tienes que estar seguro.
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0: Lo que vas a clamar en esta noche, lo que vas a clamar mañana en la madrugada, tienes que estar seguro de que Dios va a escuchar el clamor que vas a hacer. No sé qué pedirás en tu oración, no sé qué pedirás en tu clamor, hermano, hermana, pero Dios va a escucharte, tienes que estar seguro de eso, porque Dios dice,

0: Antes que clamen, responderé yo. Mientras aún hablan, yo habré oído, dice Dios, hermano, hermana. Isaías, capítulo 65, versículo 24. Y lo que está escrito, lo que estamos leyendo, Dios va a cumplir. Ten confianza en eso.
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0: Confía en eso. Eso es la promesa que Dios te está dando. Es una promesa para sus hijos. Tú eres hijo de Dios.
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0: Y aprovecha.
1: 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Y ahora vamos todos alabando al Rey Dios todo.
0: Así que, hermano, hermana, en esta noche quiero decirte. Oremos pues, hermano, hermana. Su palabra dice en Primera de Tesalonicenses, capítulo 5, versículo 17. Orad sin cesar. No te canses de orar, hermano, hermana. No te canses, hermano, hermanita. Dios aunque ser hakashta siña. Oraremos, buscaremos a Dios. Esos problemas, hermano, hermana, no vamos a poder solucionar con nuestras fuerzas, sino con el poder de Dios. Sí, vamos a solucionar. Dios, hermano, hermana, te va a sacar de ese problema. Dios, hermano, hermana, te va a sacar de esa enfermedad. Tanto tiempo, hermano, hermana, dices, estoy enfermo. ¿Hasta cuándo quieres estar así? ¿Quieres estar así toda la vida? De una vez quieres deshacerte de esa enfermedad. De una vez, pues, hermano, hermana, ahí está Jesús que te dice, yo traeré medicina y sanidad y yo te voy a curar, dice el Señor.

Por eso en esta noche, hermano, hermana, quiero decirte: levántate, amén. Levántate, hermano, hermana. No tienes por qué quedarte ahí. No tienes por qué rendirte ahí. No tienes por qué mirar atrás ahí donde estás, sino más bien, ese problema que ha venido a tu vida es para que te levantes. Ese problema que ha venido a tu matrimonio es para que te levantes. Mientras tienes vida, hermano, hermana, puedes acercarte al Señor. Puedes decir: Jesús, perdóname, yo me he apartado de ti. Mientras tienes vida, hermano, hermana, puedes decir: Señor, perdóname, yo he cometido este error. Mientras tienes vida. Pero si en ese pecado la muerte te pesca, en vano va a ser tus 10 años de cristiano. En vano va a ser tus 20 años de cristiano. Pero mientras estamos con vida, tenemos para levantarnos, orar, buscar a Dios, llenarnos de su presencia, buscar al Espíritu Santo. Mientras estamos con vida, hermano, hermana, hay oportunidad. Mientras estamos con vida, hermano, hermana, hay una opción que Dios te está dando para que te arrepientas, para que te levantes nuevamente. Así que en esta noche, hermano, hermana, quiero decirte: levántate, amén. Levántate, confía en Jesús. Levántate, hermano, hermana. Un Dios todopoderoso está contigo. Un Dios todopoderoso, hermano, hermana, está contigo. No tienes por qué tener miedo.

un poderoso gigante, hermano, hermana, está de tu lado. Tan solamente tú tienes que levantar. Aquel que ha dado su vida en la cruz del Calvario, hermano, hermana, está contigo. Tienes que levantarte. Aquel que ha muerto en la cruz del Calvario y ha resucitado al tercer día. Aquel, hermano, hermana, aquel que se ha hecho agujerear sus manos con clavos, hermano, hermana, que ha sido crucificado, está de tu lado para ayudarte. Se llama Jesús de Nazaret. Se llama Jesús de Nazaret, hermano, hermana, pero tú tienes que levantarte. Tú tienes que levantarte, hermano, hermana.

0: Así en esta noche, hermano, hermana, quiero animarte, quiero alentarte.
1: Porque él merece ser alabado, ser adorado.
0: Quiero alentarte, hermano, hermana, para que sigamos adelante siempre con el Señor. Así pasemos luchas y pruebas, hermano, hermana. Sigamos perseverando con esa fe en Dios Todopoderoso. Amén.

Así es, hermano, hermana. En esta noche, alentarte siempre. Estamos un poco resfriaditos, ¿no? Mil disculpas, hermano. Estamos un poco resfriaditos. Tal vez mi voz sale diferente. Pero estamos aquí, amén. Estamos aquí, hermano, hermana. Estamos aquí.

Así es, hermana, hermana, en esta noche, hermano, alentarte siempre que sigamos adelante en el camino del Señor. Así pasemos luchas y pruebas, hermano, hermana, seguí adelante, no mires atrás. No mires atrás, no te desanimes. Un problema no es para que te desanimes.

Así es, hermano. Jeremías 33:3 dice: clama a mí, yo te responderé. Tantas promesas, hermano, hermana, que Dios tiene para nosotros. Ahora sí, hermano, hermana, escríbanos sus comentarios ahí en el Facebook, hermano, para saludarles, para bendecirles también en esta noche, iniciando la semana en este día lunes. En este día lunes, hermano, hermana, 20 de julio 2026, vamos, hermano, hermana. Quiero recordarles, hermanos, seguimos en campaña carrera para la Casa Grande. Muy prontito, hermano, hermana, hay trabajos. Ayer el pastor nos informaba en la congregación. Si vienen trabajos, hermanos, estén al tanto de la radio también, amén.

Así es, hermano, hermana. Jesucristo viene pronto, hermano. ¿Estás preparado ya? ¿Cómo está tu vida, hermano? ¿Cómo está? ¿Estás preparado ya o te falta poquito? Estamos con vida, hermano. ¿Estás con vida? Tienes oportunidad para reconciliarte con el Señor. Nuevamente caminar bien ya. Envíanos sus comentarios, hermano, hermana, en el Facebook donde vamos transmitiendo la radio.

0: Así es, hermano, hermana, prepárate, hermano, prepárate y levántate, hermano, levántate, no te rindas. No te quedes ahí donde estás nada más, sino tienes que levantarte con más fuerza, amén.
1: Cristo Jesús.
0: Jesucristo viene pronto, hermano, hermana. Hay que prepararse, hay que estar preparados, hermano, como las cinco vírgenes prudentes, así tenemos que estar.

Así es, hermano, hermana, levantémonos, todos unidos, hermano, buscando a Dios todas las mañanas, hermano, todas las madrugadas, buscando al Espíritu Santo, llenándonos de la presencia de Dios. Bendiciones, mi amado hermano, dice que Dios te bendiga grandemente, siga adelante llevando la palabra de Dios. Saludos desde Lima, Perú, atentamente hermano Joaquín Figueredo, hermano Joaquín, Dios le bendiga. Allá en Perú nos van escuchando la radio en Lima, un abrazo del Espíritu Santo, amén.

Así es, hermano, hermana. Sigamos adelante, hermano. También recordarles, hermano, que estamos en campaña carrera para la Casa Grande. No se olvide venirse aquí a la radio, hermano. Aquí a la radio estamos ubicados en la ciudad del Alto, Avenida Juan Pablo II, número 27, esquina J.L. 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Función Poder y Milagros, hermano, radio desde la ciudad del Alto que vamos transmitiendo, amén.

0: Muy buenas noches, amado hermano, amado pastor, dice, Dios me lo bendiga grandemente su vida y familia. Atentamente, hermana Basilia, mamá y hermana Basilia, Dios le bendiga. Un abrazo del Espíritu Santo para tu vida, hermana. Amén. Todo lo podemos en Cristo que nos fortalece, ¿sí o no?
1: 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A ver, una vueltecita para Cristo. Muy bien.
0: Así es, en esta noche, hermano, hermana. A ver, vamos a gozarnos, ¿ya?

¿Cuántos quieren cantar esta alabanza? A ver, hermano, canta pues con esa fe. Jesucristo está contigo. El Espíritu Santo está de tu lado. No estás sola, hermana. Hermano, no estás solo. Ok, ¿amén o no amén? Vas a cantar fuerte, hermano, con fe, de verdad. Canta con fe fuerte. A ver, vas a cantar. Quiero escuchar hasta aquí. Tienes que cantar fuerte.

Así es, hermano, hermana. Escríbanos en qué lugar nos escucha la radio acá en la noche. Acá en la Ciudad del Alto, en qué villa vas, yo, en qué zona, hermano, hermana. A ver, ¿dónde están los hermanos acá en el Alto? ¿Dónde están los hermanos acá en la Ciudad del Alto? ¿Dónde están los hermanos allá por Perú? Dios les bendiga en Chile. ¿Cuántos hermanos querían rendirse? Pero en esta noche, hermano, hermana, levántate, amén, levántate.

Buenas noches, amado pastor. Dice bendiciones, amado pastor. Atentamente, hermana Primitiva Aruba, hermana Primitiva, Dios le bendiga. Un abrazo del Espíritu Santo en esta noche desde las instalaciones de la radio Unción Poder y Milagros 920, amplitud modulada. Muy prontito se viene Frecuencia Modulada FM. Está al tanto también de los programas de la radio también. Anuncios que se emiten en la congregación los días domingos y los miércoles. Amén. Así que, hermano, no te rindas, hermana, hermanita. ¿Por qué quieres rendirte? A ver, ¿por qué? Si te rindes, no vas a ganar nada. De verdad, no vas a ganar nada, vas a perder. Si te rindes, vas a perder todo lo que estabas pidiendo a Dios. Pero si no te rindes, vas a ganar lo que estabas pidiendo a Dios doblemente que eso. ¿Por qué? Porque vas a ganar, pues, vas a ser vencedor o vencedora. Así que ya sabes, hermano, ¿ya? Prohibido rendirse.

Así es, hermano, hermana. ¿Cuántos se gozan en esta noche? Que estés pasando tristeza, en lloro. No te precipites, ¿ya? No te ahogues en un vasito de agüita. Más bien levántate, confiando en papá Dios. Confiando en nuestro Dios Todopoderoso. Escríbanos, hermano, hermana, en qué lugar nos escucha la radio, hermano, en esta noche.

Gloria a Dios, dice nuestra hermana Doris Gamaz, hermana Dosis, Dios le bendiga, allá en Perú nos van escuchando también la radio. Hermano Wilson La Paz, Quispe, Dios le bendiga, hermano Wilson, en Brasil nos van sintonizando la radio igual, Dios les bendiga. Amén, gloria a Dios, muchas bendiciones, hermano Apolinar, dice atentamente hermano Gemio Ajata, hermano Gemio, Dios le bendiga, hermano, un abrazo del Espíritu Santo para tu vida, también para tu esposa, para toda tu familia, sigamos adelante, hermano Gemio, amén, trabajando en la obra de Dios también. Buenas noches, hermano. Dice atentamente hermana María Lequiwamán. Dios le bendiga, hermana María. Un abrazo del Espíritu Santo desde la ciudad de La Paz, El Alto, hasta Perú. Nos van escuchando la radio allá en esa nación. Amén. Yo

0: Saludos desde Perú, hermano. Dice atentamente, hermana Doris. Hermana Doris, Dios le bendiga, hermana. ¿Cómo está allá en Perú? ¿Cómo está la clima? Sigamos adelante, hermana Doris. Amén. Bendecimos a toda la familia Gamaza Huamán. Dios les bendiga. Allá en Perú nos van escuchando la radio con toda la familia. Hermana Doris, un abrazo del Espíritu Santo para tu vida. Sigamos perseverando. Amén. Sigamos adelante en las luchas y en las pruebas. Jesús es nuestra fortaleza, hermana Doris. Así es, hermana, hermana. Sigamos los pasos de Jesús. Sigamos, hermano, hermana. En esta noche, hermano, quiero decirte, sigamos adelante, amén.
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0: Así es, hermano, hermana, ¿cuántos quieren danzarse en esta noche? A ver.
2: Cayo Perú, para todo el mundo entero. Alexander Palacios.
0: No se olvide, hermano, estamos en campaña casera para la Casa Grande, hermano, hermana. Lléguese a este lugar.

Así es, hermano, hermana, gozate, danzate en esta noche, no hay por qué preocuparse. No hay por qué estar triste ni llorando nada. Jesucristo está con nosotros, amén.

Hermana, ¿cuántos están danzando en su casita, hermano? ¿Cuántos están gozándose ahí en el hogar? ¿Cuántos quieren cantar esta alabanza que es de mucha bendición? Ahí en su casita, en su puesto de venta, en el minibús, en el transporte. Así es, hermano. Dice, buenas noches, amado Pastor Esteban. Dice, estamos escuchando desde Oruro. Bendiciones, Pastor. Atentamente, hermana Lourdes Suxo. Hermana Lourdes, Dios le bendiga. Ya en Oruro nos van escuchando la radio nuestros hermanos y hermanas también. Decimos a cada uno de ellos, amén. ¿Cuántos están cantando? ¿Cuántos están cantando con todas las fuerzas, hermano, hermana, esta alabanza? Bendiciones desde Arequipa, hermano. Dice atentamente hermana Marisol Velázquez Montoro. Hermana Marisol, Dios le bendiga, hermana. A toda la familia Velázquez Montoro, Dios les bendiga allá en Arequipa. En Perú nos van sintonizando la radio Unción, Poder y Milagros. Hermanos, un saludo especial hasta Arequipa, a toda la familia Velázquez desde la ciudad del Alto La Paz, Bolivia. Hermana Marisol.

Amén, gloria a Dios. Muchas bendiciones desde Iquique, Chile. Atentamente, hermano Sócrates Cutipo. Hermano Sócrates, Dios le bendiga. Un abrazo del Espíritu Santo para tu vida. Sigamos adelante, hermano.

Así es, hermano, hermana. Dios les bendiga a todos los hermanos allá en Perú. Nos van escuchando la radio, hermanos. Un abrazo del Espíritu Santo. Saludos, hermano. Dice desde Ilave, Puno. Estamos retransmitiendo la señal por Radio Salvación. Atentamente, hermano Eusebio García. García, Dios le bendiga, hermano Eusebio García, allá en Ilave, Puno. Bendecimos a todos los hermanos que van escuchando la radio Salvación. Amén, Dios les bendiga. A veces nos envías el dial también, hermano Eusebio. Amén. Bendecimos a los hermanos allá en Ilave. Dios les bendiga, hermanos. Un abrazo del Espíritu Santo, hermanos. Desde la ciudad del Alto La Paz, Bolivia, bendecimos, hermanos, a todos los hermanos que van sintonizando la radio Unción, Poder y Milagros y la radio Salvación en Puno, Ilave, Perú. Dios les bendiga, hermanos. Así es, hermano, hermana, cuánto se gozan en esta noche.

0: Así es, hermano, hermana. ¿Cuántos están danzando aquí en el alto? Miércoles tenemos ayuno y oración acá en la congregación Unción, Poder y Milagros, hermano.
1: Como las

Gracias, Jesús. Gloria a Dios, hermano, hermana. Y en esta noche, hermano, vamos compartiendo las alabanzas, hermano, que son de mucha bendición. Amén. Gloria a Dios. Dice, saludos desde Santa Cruz. Bendiciones a todos los siervos de Dios. Atentamente, hermano Valerio Benedicto Huancatola. Hermano Valerio, Dios le bendiga. Un abrazo del Espíritu Santo desde la ciudad del Alto hasta Santa Cruz. Amén. A toda la familia Huancatola que van escuchando la radio en este momento. Amén. Muchas bendiciones, Dios te bendiga, te manda saludos la familia Cuevas. Quiero pedir que hagas una oración, dice, para mi hermano Félix Cuevas Quino y su esposa Melanie Yujra Heredia. Por favor, que Dios cambie sus vidas y sane a mi hermano Félix Cuevas y lo libere de todos sus problemas, dice. Saludos desde el Alto, zona Huayna Potosí. Muchas bendiciones, atentamente, hermano Miguel Cuevas. Hermano Miguel, Dios le bendiga, bendecir tu vida primeramente. Dios te bendiga, sigamos adelante, amén. Vamos a orar por nuestro hermano Félix Cuevas y por nuestra hermana Melanie Yujra, amén. Un matrimonio que Dios ha levantado, Dios va a obrar en esas vidas, amén. Vamos a ver el poder de Dios, vamos a ver la gloria de Dios. Tan solamente confiemos en Dios, así como su palabra decía, clama a mí y yo te responderé, amén. Hermano Miguel, Dios le bendiga, vamos a estar orando, amén, hermano, por nuestro hermano Félix y Melanie.

Así es, hermano, hermana. Sigamos adelante, hermano. No se olvide, estamos en campaña casera para la casa grande. Campaña casera para la casa grande, hermano, hermana. No se olvide, llegues a este lugar. Bendecimos a nuestros hermanos que van escuchando la radio allá por Casetera Copacabana. Dios les bendiga, hermanos. Allá por Camino a Laja también. Dios les bendiga, Carretera Desaguadero. Un abrazo del Espíritu Santo. Bendecimos a los hermanos allá por Camino a Oruro. Allá por Sencata, allá también por Achocalla. Nos van escuchando en la radio. Dios les bendiga, amén.

Así es, hermano. ¿Cuántos están con gozo, con esa alegría en esta noche, hermano, hermana? Sigamos con esas fuerzas, hermanos. Amén. No se rindan, no se desanimen. Jesucristo está contigo. Un día prometimos a Dios servirle. Eso es lo que tenemos que cumplir, pues, hermano, hermana.

se olvide, hermano, hermana, los días domingos tenemos 4 servicios acá en la congregación Unción, Poder y Milagros, hermano, hermana. Primer servicio, 5 de la mañana. Segundo servicio, 8 de la mañana. Tercer servicio, 11 de la mañana. Cuarto servicio, a las 4 de la tarde. Amén. Lléguese con la familia, con tus hijos, hermano, hermana, a cualquiera de los servicios. Llegate, hermano, amén. Su palabra dice, ¿no? Dejando de congregarnos. Así que tienes que estar en ese lugar, hermano, hermana, amén.

Así es. Así es, hermano, hermana. Una promesa, hermano, hermana, que Dios nos ha prometido. ¿Quién nos dará la corona de la vida eterna cuando lleguemos allá arriba? Amén. Así que, hermano, hermana, no se olvide, no se olvide de esto. Estamos en campaña casera para la casa grande. Usted se puede llegar, usted se puede venir, hermano, hermana, a este lugar aquí, a las instalaciones de la Radio Unción Poder y Milagros. Estamos ubicados en la ciudad del Alto, avenida Juan Pablo II, número 27, esquina J. de Bustamante, altura surtidor Cortés y Cortés, a 4 cuadras del puente Río Seco hacia el complejo. Ahí nos encontramos, frente al local Rey y Llampo. Ahí nos encontramos, hermano, hermana. Venite, hermano, venite. Dios te está esperando en este lugar, hermano. Juntos cosamos, juntos, hermano, hermana, vayamos avanzando en esta casera campaña para la casa grande, hermanos. Amén. Así es, hermano, hermana. Cambiamos de ritmo. ¿Qué tal esta alabanza, hermano, hermana, para que usted se goce en este momento ahí en la casita, en el trabajo, en su puesto de venta, quizás escuchando la radio, hermano?

Así es, hermano, hermana. El miércoles tenemos ayuno y oración acá en la Congregación Unción, Poder y Milagros, hermano, hermana. Estamos ubicados en la avenida Juan Pablo II, frente al local Rey Llampu, a 4 cuadras del puente Río Seco hacia el complejo. Estamos en ese lugar, altura surtidor Cortés y Cortés. Así es, hermano, miércoles tenemos ayuno y oración acá en la Congregación Unción, Poder y Milagros, hermanos. Amén. A partir de las 9 de la mañana las puertas ya están abiertas para que usted se llegue a clamar, para orar, para buscar el Espíritu Santo, para orar por la familia, hermano, hermano.

Así es, hermana, hermana, en esta noche dice muchas bendiciones, hermano Apolinar. Quiero alentar a todo Radio Escucha con un texto, libro de Malaquías, capítulo 4, versículo 1. Dice la palabra de Dios, dice, porque he aquí viene el día ardiente como un horno, y todos los soberbios y todos los que hacen maldad serán estopa. Aquel día que vendrá los abrazará, ha dicho Jehová de los ejércitos, y no les dejará ni raíz ni rama. Palabra de Dios y muchas bendiciones. Dice atentamente, hermano Víctor, Dios le bendiga. Un abrazo del Espíritu Santo para tu vida. Sigamos adelante, hermano Víctor, trabajando en la obra de Papá Dios. Acá en la congregación, hermano Víctor, Dios le bendiga. Amén. Sigamos adelante siempre, hermano Víctor. Así es, hermano, hermana, una palabra poderosa, una palabra de mucha bendición, también de exhortación, para que nosotros, hermano, hermana, nos cobijamos en el camino que vamos avanzando día a día. Bendecimos a todos los obreros de aquí de la congregación Unción, Poder y Milagros, hermanos. Dios les bendiga. Sigamos trabajando, hermanos.

Así es, hermana, hermana, ya viene rey de reyes, hermana, hermana, juez de jueces para la sentencia, dice esta alabanza. ¿Cómo estás tú? ¿Te estás preparando, hermano, para la venida del Señor? ¿Cómo está tu corazón? ¿Cómo están tus obras, hermano? Porque su palabra dice, a cada uno le daré la recompensa según sea su obra, dice hermano, hermana. Amén. Así que, a prepararse.

Amén, bendiciones para todos. Dice amén, bendiciones, amén, amén, bendiciones. Atentamente, hermano Fernando Rojas Marino. Hermano Fernando, Dios le bendiga. Un abrazo del Espíritu Santo para tu vida. Sigamos adelante, hermano Fernando. Allá en Argentina nos van escuchando la radio con toda su familia. Hermano Fernando, un abrazo del Espíritu Santo. Sigamos adelante en el camino del Señor. Amén.

Bien, hermano, hermana, gloria a Dios. Así es, en esta noche, hermano, recordarles siempre, estamos en campaña casera para la casa grande, hermano, en este tiempo. Aprovecha este tiempo, hermano, hermana. Estamos en casera, campaña para la casa grande, hermano, hermana. Amén. Gracias, amigo. Dice amén. Bendiciones, amén. Bendiciones para todos. Dice atentamente, hermano Fernando Rojas. Hermano Fernando, Dios le bendiga. En Argentina nos van escuchando la radio. Amén.

Así es, hermano, no se olvide, estamos en campaña carrera para la casa grande, hermano, hermana. Lléguese a este lugar, estamos ubicados acá en la ciudad del Alto, Avenida Juan Pablo II, altura surtidor Cortés y Cortés, a 4 cuadras del puente Río Seco hacia el complejo, frente al local Rey Llampo. Ahí nos encontramos, hermano, casi en la esquina, en plena avenida. Amén, una bandera blanca clarito está flameando en el primer piso, en la ventana. Ahí te llegas nomás, hermano, hermana. Amén.

0: Así es, hermano, hermana, no se olvide, estamos en campaña casera para la casa grande, hermano, hermana. Llegate a este lugar, hermano, los esperamos. Amén, los esperamos, hermano, hermana, en este lugar.
1: Dios de misericordia, alabado sea tu nombre, Jesús.
0: Lo estaremos atendiendo aquí en las cabinas de la Radio Unción Poder y Milagros. Amén.

Gloria a Dios, hermano, hermana, hemos llegado a la parte final del programa en este día lunes 20 de julio 2026. Amén. Iniciando la semana en este día, mediados de mes de julio. Estamos a la mitad ya de mes de julio. Pero sigamos adelante, hermanos. Amén. Sigamos adelante con esa fe, con esa esperanza. Sigamos adelante, perseverando, siempre confiando en Papá Dios.

bendecimos a todos los hermanos y hermanas allá en Brasil, allá en Argentina. A los hermanos que nos escuchan la radio allá en Chile también. Dios les bendiga allá en Perú. Un abrazo del Espíritu Santo. Sigamos adelante siempre en el camino del Señor sin mirar atrás. Sigamos perseverando con esa fe. Sigamos siempre con esa esperanza. Hemos confiado en Papá Dios. Hemos dicho, tenemos que llegar a la meta, que es allá la patria celestial. Así pasemos luchas y pruebas, hermano, hermana, sigamos adelante. Así estemos caídos, hermano, levántate, amén. Si te falta...

te va a dar más penita. Llegase aquí a las cabinas de la radio, sin poder mirar a su hermano, hermana, los estarán esperando el día de mañana. Sigamos todos juntos en la casera, en la campaña para la casa grande, hermano, hermana.

Bien, pues, hermano, hermana, Dios les bendiga, la paz de Dios. Sigamos adelante en el camino del Señor, sigamos perseverando, sigamos en oración, sigamos clamando en las madrugadas también, llenándonos del Espíritu Santo. Y no se olvide, hermano, hermano, amén. Y también el día miércoles tenemos ayuno y oración. Los hermanos, amén.

hermanos, hemos llegado a la parte final del programa. Dios les bendiga. Conmigo será hasta otra oportunidad, si así Dios lo permite. Dios les bendiga. Sigamos adelante, hermanos. Amén. Sigamos adelante. Vamos rumbo a 8 años, hermanos, de esta congregación Unción, Poder y Milagros. Rumbo a 8 años, hermano, hermana. Rápidamente los años se van también, ¿no? Así es, hermano. Estamos rumbo a 8 años, hermano, hermana. Unción, Poder y Milagros. Amén. También pues de la radio también, hermano, de la radio igualmente, hermano, hermana, ya se viene. A ver cuántos años. Vaya preparándose, vaya alistándose, hermano, hermana, banderas blancas igual. Se viene una gran bendición. Grandes días, hermano, hermana, días tremendos, hermano, se viene. Así que vayan preparándose, hermanos. Amén. Dios les bendiga. Conmigo hasta otra oportunidad. Que los ángeles de Dios, hermano, hermana, acampen alrededor de tu hogar, de tu familia. Amén. Duerma bien, sonría en familia y no dejes de orar. Amén. Dios les bendiga, la paz de Dios. Bendiciones, hermano, hermana, la paz de Dios.

caminito ha sido muy bendecido para el pueblo de Bolivia y especialmente para mí. En mi congregación siempre cantamos el caminito. Es linda alabanza. Dios te ha inspirado, hermano Julio, y pues que siga inspirándote con esas alabanzas que llegan al corazón y a la honra y gloria del Señor.

0: Algunos pastores de la iglesia evangélica y la iglesia católica parecen ser el mismísimo diablo, ¿no? Pidiendo de rodillas a que haya derramamiento de sangre, pidiendo estado de sitio, ¿no? En vez de que sean el puente para que sectores sociales en conflicto y el gobierno puedan sentarse y poder solucionar nuestros conflictos que aquejan nuestro país, sobre todo.
1: Atención a la hora exacta, 6 de la mañana, 5 de la mañana con 16 minutos. 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

5 de la mañana con 23 minutos. 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

0: 5 de la mañana con 28 minutos. 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
0: 5 de la mañana con 49 minutos. 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

0: 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Soy el milagro de tus manos. 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Están 5 de la mañana con ya hasta 52 minutos. Como acá, Iguazana Caro, nuestro hermano Benjamín Collán, que el alferado, el anfitrión, Choquetanca, sector Hualpa, Juparaquiwa, Arctawa, están acá, Iguazana, o Camaja. 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
1: ¡Aló!
0: Ya, adelante, hermano Benjamín, ya está, viernes, sábado, fiesta, Kunja, Nisa, Ukayat, Eva, Objeta.
2: Gloria a Dios, aleluya, les agradezco a nuestro Señor Jesucristo primeramente. Segundo lugar, les agradezco diferentes congregaciones. Gloria a Dios, aleluya. Monatri, la tenaco, que le tenaco, arranca el paracimado corazano. Tanto son las alturas, son las medias, son el lago. Con la mano.
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2: 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Primeramente, les agradezco a nuestros hermanos de católico, Jopagila Tanacaupu, en una autía de Naca. 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Hermano José Palacio, ¿cómo les agradezco a Chimao, con Jamateja, Ancharatuna, Tamitrofono, Primitisto Cata? Gloria a Dios, aleluya, Ucaquic Parate, nuestro hermano presbítero Enrique Flores de Zona Lago, ¿no? O para aquí va como autoridad a esperar. Yo creo que para que va a ser un lugar agradecido a nuestro hermano Eduardo Melasco Matera, toda la familia, y para la directiva a este lugar chiquitántico, hermano pastor, y usted.
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2: Gloria a Dios, aleluya. Con la mateja, hermano de la República de Bolivia, el siervo del Señor, nuestro hermano Orlando Quispilara. Y yo aquí para que eso con los ministerios, ¿no? Y cuando acabo por ir a Nini, Tahito, donde está Puebla Azaro, comparta a Ocitán. Y yo aquí para que Sañani, Naja, Rupta Chamin, para tanto congregación de autistas y amitoristas. Tajen un tanto a Nazawa, Tahito, no van a estar pactados, no van a estar bajando, no van a frontera. Hermano José.
0: Hola, que ujilata Benjamín, como ya está. 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
2: 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A ver, ministerio nacional en el próximo. A nuestra hermana Julia Díaz, ahí va a estar. Cuando era que iba nuestra hermana Elina Infante y otros ministerios, hermano pastor.
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2: 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Primeramente les invito a nuestros hermanos y católicos, hermano pastor.
0: Amén. ¿Cómo está Kenner invitado? ¿Cómo está Gilata Benjamín? 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

sepas si Dios mío no es una bendición, si no dicen la verdad. Entonces el diablo está feliz, mi ñoño, dice, mi bebé. Es como ayer estaba escuchando un testimonio. El diablo dice, tú fuiste mi hijo. ¿Cuál hijo? Le dijo el hermano. Fuiste mi hijo porque tú vivías en pecado. Alababas, cantabas, pero vivías en pecado. Eres mi hijo, le dijo el diablo. Mira, terrible, hermano. Buenos días a toda la audiencia de Radio Maranata, de Radio San Mateo y San Mateo, Radio Kerim en el Alto Cunas, a Presencia Radio en Pangoba Sativa, Radio Fidelil Financa, Radio Shalom en Huánuco, Radio La Poderosa también en Huánuco, Radio Jirén, Cajamarca, Radio Estudio 22.5, Valle y Cerro de Pascua, Radio 1, en Tarma estamos con Radio Voz de Vida, La Unión Leticia y Radio Voz Celestial, en Yochevo el 94.7, en Sisi Parehuanca estamos en los 97.6 con Radio Salvación en la provincia del Boyao y la Ave Puno. Aquí en Zapayanga, Huancayo, estamos con Radio Yiré. A la vez también estamos con Radio Bendición, Radio Mensajero, Radio Pan de Vida, Radio Vida en la Unión, Radio Cristo Vida en Pachitea, Radio Vida en Aucayacu, la Radio Nueva en Progreso y Radio Voz Cristiana, el Carmen, la Ercay Churcampa. 8-9, seguimos alabando al Señor, seguimos adorando al gran, al poderoso.

El tiempo está volando, yo no sé, ya son 8 de la mañana, 13 minutos, amigos, hermanos míos. Vamos rápidamente al almanaquito. ¿Qué día es hoy día, almanaquito? ¿Qué mes, qué año? Porque nosotros ya no sabemos ni en qué mes ni en qué año estamos, porque el día se está yendo volandito. Para mí puede ser recién que estamos en febrero. Así, hermano, pienso que recién estamos en febrero, pero el almanaque dice, no, no, no, estamos en julio, 7 meses ya del año. ¡Wow! ¡Santo Padre! ¡Dios mío! Y nos dice que hoy día es martes y hay que ir a la casa de oración. Todos los hermanos, esfuérzase, aunque sea un minuto antes que termina, pero llega para dar gracias siquiera a Dios. No te esté poniendo el león, no, muy tarde ya. Dios sabe por qué no llegaste temprano. Y por tanto, métele un puntapié a ese demonio que está diciendo ya, otro día irás. No, no, demonio, voy aunque sea a decirle gracias por el día que me has dado, Padre, pero llegaré a la casa de oración. Esa es valentía. No, valiente, gritar, mandar, ordénale al diablo. Dios mío, eso es cuando el diablo viene con su adulterio, su fornicación, su resentimiento y dice, apártate de ese valiente, apártate de Satanás. Conmigo te equivocaste a otro lado con tu mercadería, diablo. Por más que me insulta, me critica, me chismea, me calume, yo voy a estar en la casa de Dios donde debo estar. Yo no voy a dar lugar al diablo, ese es valiente. Dios mío, bendito sea el Cristo. Bueno, nos dice que hoy es martes, hay que ir a la casa de oración porque hoy también es 21 ya. 21, amigo, 10 días y acabó julio. ¡Wow! 10 días más y estamos en agosto, el mes de las cometitas, Dios mío. ¡Wow, Padre!

como locos andan, no sé. Cuando tú ves lo natural, lo ves como locos. ¿Cómo puede estar andando gritando en la calle? Eso solo hacen los locos, los dementes. Pero una persona normal no puede hacer eso. Solamente los que están endiablados pueden tomar alcohol, porque el alcohol no hace nada, el alcohol te degenera, te pervierte, te corrompe, te hace volver como bestia, como animal. ¿Te da cuenta, amigo? ¿Digo la verdad o no digo la verdad? Por eso al diablo no le gusta que decimos la verdad, pues. No quiere que la gente conozca la verdad. ¿Por qué la han postergado? Por el temblorcito que hubo aquí en el centro del Perú, Dios mío, y muchos perdieron su casita, es los que tenía casita de material rústico, de adobito, de eso, como también es que hacen tremendo, ¿cómo le llaman? De adobe, también el otro, ¿cómo es? Que tiran con combo ahí, cajoneado, tapia, todo eso se vino abajo, hermano. 7 muerticos, como dicen los vendacos, 7 muerticos hubo. Y ese es un anuncio también, porque su lugar es por ahí, es de santiagueros, hermano. Fiesta, idolatría, terrible. Chongo bajo, toda la gente va a prender su vela. Hay una cruz medio cayendo estaba, pero ahí decía, así es, esa crucecita nos hace milagros. Van hasta los infieles, van a prender su vela. Dios mío, para que su esposa se muera y se vaya con el amante, con el querida, como dicen algunos por acá. ¡Qué terrible esto! Hasta para, prenden vela para matar a otros. ¡Qué terrible! Ese es el demonio. Y le dicen que Dios está haciendo eso. Dios mío. Van a prender vela para que bendice, para que sigan tomando, sigan fumando, haciendo fiesta, pachanga. ¿Eso cree que va a ser Dios? Ese es el diablo que les hace eso, para seguirles corrupto, para seguirles destruyendo su vida. Eso es lo que es Satanás, amigo. Dios dice, arrepienta de su pecado. Dejen los borrachos de tomar. Dejen de adulterar. Dejen de fornicar. ¡Wow! Alguno está enojadito, alguno estará diciendo, apague esa radio, ¿qué hace esa radio? Esa radio viene de parte de Dios. Dios te está diciendo, arrepiéntate. No hay gozo, no hay paz en ningún lugar, es solo en Dios. Deje de que te usen como marioneta, amigo. Dios mío, en Dios está la paz, el gozo, la felicidad. Fuera de Dios no existe. Dios santo, vamos con otra alabanza porque el tiempo corre. 8 de la mañana ya, ¿cuánto sabe? 19 minutos.

0: Bien, el tiempo corre, 8 de la mañana, 24 minutos, estamos hablando con la familia. Todos los días tenemos que hablar porque amamos la familia. Dios ama la familia. Cuando Dios creó al primer hombre, ¿qué dice la Biblia? Lo amó tanto. Y cuando el hombre pecó, él vino a morir por el hombre. El imaginarse el amor de Dios fue. Dios mío. Y hay gente, Dios mío, que está renegado con la gente que hace mal, pero Dios lo ama aquel que hace mal. Pero no ama lo que está haciendo lo malo, lo ama él porque es su creación. Dios lo formó, Dios lo hizo. Dios tanto amor tiene. Un padre bueno, bueno, que tú ves una madre buena, no puedes comparar con Dios. Un millón de veces más bueno es Dios. ¿Y por qué esto? Porque Dios ama. Por eso estamos hablando al muchacho. Ayer decíamos, algunos muchachos piensan casarse y después retomar su colegio, retomar la universidad. Ya no vas a poder. Y también a los que son cristianos, que quieren ser siervos, siervos de Dios, voy a casarme para buscar a Dios. ¿Cómo puedes pensar eso? Cuando estás solo tienes todo, toda la oportunidad. Cuando te casas ya tienes que proveer todas las necesidades. Y tienes que llevar a tu hijo al colegio, volver del colegio. Entonces, ¿qué mente el diablo puede poner a la mente a los muchachos? Primero busca el reino de Dios, su justicia, ¿no dice? Luego vendrá por añadidura, aprovecha que eres muchacho, muchacha todavía. Casas ya, quizás el marido no va a querer ni que vayas a la iglesia, ni que oras, ni que ayunes. Y entonces, ¿cómo es? Me voy a casar para orar mejor, para ayunar mejor. ¿Cuál es eso? ¿Cómo el diablo puede ganar la mente? Como muchos, después tomaré el colegio. ¿Cuál colegio? Usted ya no va a tomar colegio, no va a poder ir a la universidad. Y ahora tiene que suplir toda necesidad de la casa. Papá, mamá, ya no vas a encargar ya de darte el alimento ni comprarte. Ahora tú toma la responsabilidad. Acuérdate, piensa bien también. Mira tú en tu casa, mira cómo vive tú, tus hermanos, tus padres no pueden comprar ni la ropa para tus hermanos ni para ti. A veces no hay alimento, no abastece el dinero para alimentar a todos. Ahora tú quieres hacer lo mismo, oye, cabezón. Mira, ¿cuál quieres traer dolor también a ese niño que vas a traer? ¿No tienes un trabajo seguro? Dios mío, ¿qué tiene tu cabeza? El sexo, tienes que saber, simplemente es un placer, no es la felicidad. La felicidad es la santidad. La felicidad es que anhelas tener primero, lograrle lo que tú siempre has querido tener primero. Dios mío, trabaja dos años, tres años, duro, no esté malgastando tu dinero. El diablo también te va a decir, tú eres joven, diviértete, mentiroso Satanás, apártate. Es un momento de tu juventud. ¿Cómo vas a acabar cuando eres viejo? De viejo ya no te van a dar ni trabajo. Piénsalo bien, muchacho. Por eso este programa, Radio Maranata, siempre preocupado, hablándoles la verdad. Trabaja, trabaja, estudia, acaba, puedes acabar de día, trabaja de noche, estudia, es un sacrificio, pero después del sacrificio vendrá la bendición. Todo es a través de sacrificio. ¿Ya que voy a poder estudiar? Puedes. El diablo te está diciendo que no puedes. Aunque tengas 50, 60 años, puedes acabar el estudio. 4 años, 5 años más. Tienes 60, 65, ya acabaste la universidad. Ya tienes trabajo. Ya puedes decir, sí, puedo lograr un trabajo mejor. Puedes ir a otro país, ya pues estás preparado. Si no, ¿qué vas a ir a otro país? Aquí vas a ir. Dios mío, vamos con otra alabanza. 8 de la mañana, ya 28 minutos.
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cuartel general de Jehová de los ejércitos, centro de adiestramiento espiritual aquí en la tierra, hace llamado a su conferencia anual en la capital, en Lima, los días 24, 25 y 26 de julio, completamente uniformados y en ayuno.

El tiempo, el tiempo, amigo, el tiempo, hermanito, nosotros le recordamos, porque las amas de casa tienen que ir ya a hacer su comprito al mercado, al supermercado, y a veces tienen que ir a pie, volver a pie, porque el dinerito no alcanza, pues. Imaginarse media hora, caminar al mercado y volver otra media hora, una hora ya. Por eso, pobre mujeres, hermano mío, ay, Dios mío. Dios Santo Poderoso, pero no se esté así afligido, clame al Señor, póngase a cuenta todo el esposo, esposa, vayan a la casa de Dios, sirvan a Dios. Satanás no podrá impedir la bendición, mientras no adoran, mientras no van a la casa, no se rinden a Dios, siguen peleando, siguen ahí lamentándose de su vida, ¿cómo Dios va a obrar? Se lamentan. ¿Cómo Dios pues va a obrar? Dios mío, vayan, reconcíense, vayan bien con Dios, caminen, Dios va a obrar. Bueno, y ya estamos a 2 días, y nada más se para la conferencia. Entonces hoy día nomás la mayoría de los pastores, evangelistas estarán en la iglesia, cada uno en su casa, porque el jueves se hace, no van a asistir a la casa de oración porque ya se van, tienen que ir ya a su conferencia. Entonces hoy día usted tiene que alcanzarle, pastor, aquí algo le servirá esto. He roto mi chanchito, me he hecho un préstamo, pastor, quiero que usted se vaya, se ponga comunión con Dios. Eso es la iglesia, pues. Por eso hoy día, o si no, vaya a su casa mañana o el jueves en la mañana. Pastor, aquí traigo canchita para que lleva de fiambre. Santo Padre amado, Cristo vive. Entonces, hoy día que tiene reunión, ya ahí la iglesia tiene que hacer ya, Dios mío, algo. Los evangelistas que visitan, que están ahí. Dios mío, lo conoce un hermano, siervo, usted visítalo. Siervo, envía y apela, aunque sea un sol, Padre Celestial, para que él puede ir, puede estar, porque es una orden de parte del Espíritu Santo, pues. Y por eso que el diablo también se levanta con muchos que anhelan ir, el diablo va a truncar. Dios Santo Poderoso, entonces hoy día, ya el jueves ya se están yendo a las 7, 8, ya están yendo, o sea, el bus que los van a tomar carro para que lleguen temprano y estén antes de las 8 ya uniformadito de pieza a cabeza, su zapatito negro. Es importante, algunos zapatitos, claro, cualquier colorcito que el zapato, pero es esencial que esté negrito su zapato. Si es marrón, si es amarillo, tíñalo ese amarillo de negrito, mejor es, se ve mejor. Dios mío, su pantaloncito, ya sabemos ya, es pantalón azulito y su camisita blanquito, quizá alguno ya también la camisita lo tienen ya, oh, Dios mío, muy viejito, pues no importa, bien lavadito, bien planchadito y vaya a su conferencia. Entonces a partir de las 8 en punto ya están ahí de rodillas gimiendo. Para que el Señor lo bendiga, lo restaure, lo llene más de su espíritu. La obediencia trae la bendición, pues. Para entrar en la obediencia, el diablo se levanta, pues. El diablo no va a querer, pues. Y hay muchos, no, pues sabe, Dios sabe, Dios sabe. No, o sea, que el diablo está trabajando, pues. Bendito sea el Cristo de los cielos. Así que el 24 ya 8 de la mañana en punto, 3 días es, no es 2 días, no es un día. Ahí también viene el problema, que muy piensan que un día, pero la orden es 3 días, y ahora tú desobedeces, ¿qué va a pasar? Dime, ponte a pensar, pues, ponte a pensar. ¿Acaso Dios dijo, los que pueden ir 2 días? Claro que sí, aunque sea un día, pero si hay un obstáculo, pues. Si hay una oposición que el primer día el diablo no te permite ir, el segundo día, pero tienes que estar el tercer día aunque sea ahí. Pero si hay, pero no, pues, pudiendo haber estado y no vas desde el día primer del 24, el diablo se ríe de ti, pues. Él se ríe, se burla de ti. Estás tú ahí el día 24, el diablo está enojado, botando humo por la nariz, por la oreja. A esto le he puesto obstáculo.
Le he quitado el dinerito, le he puesto tantos. Y aquí está parada, aquí en su conferencia. ¡Wow! Ha enojado el diablo, hermano. Pero el Señor es este, mi siervo, al que sea a pie se ha venido. ¡Wow! Los que están en Lima, pues, Lima, aunque sea 3 de la mañana, se levantan, 3 horas caminan y ya están en la casa de oración, pues. Pero los que viven en provincia no pueden, pues. Eso es lo que, por eso hay que orar, los de la capital, todos los departamentos, orando los unos por los otros. Para que sí podemos, hermanos míos, no permitir que Satanás tome ventaja sobre ellos. Vamos con otra alabanza, Dios mío, 8 de la mañana ya, 39.

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Bueno, bendito sea el nombre del Señor, bonito se escucha el quechua. Lamentablemente hay muchos de nosotros, no entendemos ni papa, como dicen algunos. Qué lindo, ¿no? La gente canta en quechua y llora, hermano. El que predique en quechua se llora. Y la gente, ¿no? Como es quechólogo, algunos, cómo se alegran. Dios mío, qué bueno, qué bueno. Bien, mientras tanto seguimos comentando, seguimos dialogando en esta preciosa mañana. Gloria al Señor. ¿Qué necesitamos para nuestra salvación? Haber evangelizado, haber levantado obras, el haber donado nuestros bienes. Gloria a Dios. Es bueno todo eso que debemos hacer, pero ello no salva. Dios mío, eso tienes que saber. Tienes que hacer todas estas cosas, pero vivir en comunión con Dios, vivir en santidad, vivir en paz con todos y ser fiel a Dios en todo lo que Dios te ordena. Tienes que hacer. Y también tendremos recompensa por todo lo que hemos hecho. No hay nada. Alguien no te dio gracias. En vez de darte gracias, más bien te criticó. Pero pasa, pasa estas cosas. Y el diablo ya te dice, no, ya no le digas ya, mira, a pesar que le has ayudado, mira cómo te está criticando. Mira cómo te está hablando. Pero el diablo es terrible atizador, hermanos, es. Pero pasa. Y escucha mucho, hermano, yo le dice esto, dice el otro. Pero mira cómo me calumbió. Me chismeó. Wow. Ahora sí, con él ni a la esquina. Y le dije, no, no, no. Con él usted va a caminar toda su vida mejor. Porque la Biblia dice así. No permitas que el diablo te destruya. No permitas que el diablo te diga mi guagua. Si tú comienzas a sentir cólera por esa persona, enojo, ya Satanás dice, tú eres mi guagua. ¡Qué terrible demonio! Por tanto, Satanás, yo no soy tu guagua, yo soy hijo de Dios. Aquel que me odie, me calumnia, a eso voy a ayudar más todavía. Ahí va a ver cómo Satanás será destruido, hermano. Y la persona quien ha sido usado por el diablo, Dios mío, también se podrá salvar porque reconocerá, se dará cuenta lo malo que hizo. ¡Wow! Por eso Dios nos da sabiduría. Nos da conocimiento, nos da entendimiento para que Satanás no pueda, hermanos, con astucia destruirnos. Por eso Dios dice, yo vengo con mi galardón para recompensar a cada uno según su obra que ha hecho. Imagínese, todo lo que has hecho será recompensado en el cielo para la eternidad. Aquí en la tierra, yo les digo a todos, mira, tú tienes un carro y puedes comprar otro, hazlo. Puedes comprar un avión, hazlo. Tienes una casa y puedes comprar otro, hazlo. Hazlo. Porque es lo que Dios quiere que tú seas una bendición. Tú tienes una fábrica, un taller, una empresa, una tienda, un comercio. Y quieres tener otro masito, hazlo. Hazlo. Eso no es pecado. Progresar no es pecado, pero sentirse egoísmo, avaro, eso es pecado. Eso tienes que entender. Cuando más Dios te bendice, más tienes que compartir y más Dios te bendecirá, más Dios te dará. ¿Y qué estás haciendo? Estás enviando bendiciones allá en el cielo, que serás recompensado para la eternidad. De acá nadie va a llevar nada. Y también le digo a todos, mira, lo que tienes también disfruta. Alguno no lo disfruta, guarda, guarda. El diablo le dice también, guarda, guarda. No, guarda una parte y una parte disfrútalo. Cada vez que puedes tener oportunidad de irte a otros pueblitos, de irte a otra nación y tienes bendición, vaya. Disfruta una parte y una parte guarda. Y otra parte comparte con los necesitados. Apoye la obra. Hazlo. No vayas usted guardando. Mañana te mueres. ¿Para quién queda? ¿Para otro? Y eso también te va a llevar al infierno por avaro. Tú mismo no has disfrutado nada.
Había un hombre en Huánuco, tenía como 5 Volvos, tenía en Lima como 4 edificios. Dios mío, tenía empresas, pero ese hombre 3 de la mañana hacía ladrillos de barro y estaba él 3 de la mañana allá pisando barro, hermanos. La gente le decía: Señor, ¿cómo usted va a estar haciendo esto? Está bien que trabaja, pero no, ¿cómo? No, no, ustedes son socios. Usted vaya, disfrute de su dinero. ¿Cuál disfruta? Hay que guardar, guardar. Guardar, guardar. Se murió en un momento que menos pensaba. Y otro disfrutó. Él está en el infierno en esta hora. Por eso tú disfrútalo de tu trabajito, disfruta. Compra tu ropita, compra lo que a ti te agrada, pero tienes, disfruta una parte. No vayas a también, algunos también dicen, ya viene Cristo, todo se gasta. Algunos, ya viene Cristo, ¿para qué vamos a comprar casa? ¿Cuál que para qué compra más casas? Ya viene Cristo, todo el dinero se gasta. ¿Cómo que ya viene a gastar, Señor? Usted no sabe cuándo va a venir Cristo. Y si yo quiero venir, vendrá de acá 100 años, 200 años más. O puede venir mañana mismo. Pero usted no puede estar ya donde viene Cristo y que no, ya para qué, ya. Siga usted construyendo. Siga con el mismo empeño. Y siempre me he dicho, es para ti, debe ser como si Cristo va a demorar 1000 años. Pero esté preparado como si falta horitas que va a venir el Señor. Así tienes que estar lleno de misericordia, lleno de amor, lleno de bondad, lleno de sensibilidad, compartiendo, perdonando, ayunando, orando, velando, consagrando tu vida, como si ya el Señor ya llega. Pero haz, trabaja y busca, como si el Señor demora mucho todavía. Vamos con otra alabanza.

general de Jehová de los ejércitos, centro de adiestramiento espiritual aquí en la tierra, hace llamado a su conferencia anual en la capital, Lima, los días 20.

8:54 minutos, sin antes invitarle a la fiesta espiritual en la Iglesia Clínica Celestial que está en Huancán, Avenida Los Incas 421. Ya no queda casi nada, ya, Dios mío. Están invitados todos los 24 departamentos, los que están en otras naciones. Usted puede venir, venga a la fiesta, es tiempo que se prepare usted. Busque al Señor antes que sea tarde. Dios va a traer mucha bendición en esta fiesta espiritual que empieza el 27 de este presente mes hasta el 31. Son 5 días, de lunes hasta el viernes. Lunes va a ser 27 y 31 va a ser viernes, Dios mío. Entonces, usted está cordialmente invitado, ya que va a salir su guaguita. Va a salir su bebé, alguna sea, a pesar que su hijo tiene 18 años, 20 años en la universidad, le dicen bebé. Bueno, hay mamás que así, no, mi hijo siempre va a ser mi bebé. Así son las mamás, pero traiga a su bebé a la fiesta del Señor. Ya que salen de vacaciones, 25 ya están fuera todos ya. Entonces usted véngase. Si no puede un día, 2 días o 3 días, lo que usted puede venir, véngase. Si estos santiagueros, mira cómo hacen, venden su casa, creo, para venir a bailar Santiago. Se prestan del banco para venir a bailar Santiago. ¿Cómo es posible? Ahora los cristianos buscando excusas. Ay, que no puedo. Ay, que este, que el otro. Deje de excusarse. Comienza a buscar al Señor. No vaya a ser tarde. Después iré el otro año. Para diciembre. ¿Quién sabe si diciembre no vas a llegar? Oye, cabezón, discúlpame. A veces soy un poco duro. Algunos soldados también. Ya para iré para diciembre. ¿Quién sabe que vas a llegar a diciembre tú? Y tu vida está diciendo ya iré para diciembre. ¿Quién eres tú para que digas diciembre? Mañana quizá te mueres. Ahora ponte en comunión y sigue buscando al Señor. Bueno, habrá mucha palabra en nuestra boca, pero el tiempo ya se ha ido. Me voy. Que pase un buen día y Dios me lo bendiga.

0: Spencer 4:6 siempre nos habla, nos dice, no, hágalo conocer en oración su necesidad, su preocupación, y Dios lo hará.
1: Muy bien, ahí están los, esas dudas que ustedes, yo sé que lo tienen en su mente, en su corazón, y fácilmente no lo pueden decirlo. No, usted tiene que... Yo le tuve a la pastora, pues traerle en este caso mañana miércoles, la mitad de la semana, hay una oración acá en el Ministerio de la Luz de Dios es Vida. Y para muchos dicen, ¿dónde está la dirección, pastora?
0: Bueno, altura, Puente Río Seco. Usted conoce, ¿no? Terminal interprovincial. Tiene que bajar lo que es del Puente Río Seco por zona Villa Tunari. Entra ahí lo que es calle Capinota, número 137. Una casa color azul cielo. Usted ahí se acerca, ¿no? Todos conocemos, mis hermanos. A cualquiera persona que lo vas a preguntar acá en el puente, te van a lo que está la indicación, dónde es la congregación.
1: Muy bien, ahí está, la cita ya está hecha, dirección también para que usted se venga desde el lugar de Parada 8, Exparada 8, Lagunas, por ese lado usted se viene hacia La Ceja y se queda en el Puente Río Seco, y los que vienen allá del centro de la ciudad pueden tomar uno de La Ceja y que diga Puente Río Seco y se queda acá en el puente, y cerquita a pasos está la congregación para que usted se venga, no solamente solo, también puede traer la prendita, puede traer alguna cosa que quiera de algún familiar cercano hacia usted, pueden ir. Así que ya lo sabe, mañana miércoles dos turnos a partir de las 7:30 y las 11 de la mañana, ¿ok? Dos turnos que usted tiene que estar con grandes mensajes y de alguna forma acercarnos, buscar más a Dios. Eso es lo principal y lo inicial. Con esta gran invitación nos vamos a ir a una alabanza, también pasará acá en el programa.
0: Bueno, una hermosa alabanza junto a Jara. Vamos a escucharlo también, este cántico juntos, mis amados hermanos.

0: Santo, que gobiernas este mundo, papá Dios. Señor, es creación tuya este mundo, Padre Santo Dios. Esta tierra, Señor, los animales, todo, Padre Santo, lo existe en esta tierra. Dueño eres, Padre Santo, Dios de la gloria. Oh, Santo, aleluya, Señor, Dios mío. Padre Santo, te agradecemos, Señor, por hacer tu voluntad, Señor, por cada uno de tus hijos, Señor. Gracias, Padre bendito, Dios de la gloria. Gracias, Padre Santo, aleluya. Gracias, amado Dios, por tu misericordia, Señor, estamos aquí, Señor, tus hijos, Señor, quienes han buscado, Padre Santo, desde tempranas horas, papá Dios, pero tú lo has visto, Señor, Dios mío, con tus ojos, Señor. Oh, bendito Dios de la gloria, Señor. Dios mío, en esta hora, Señor, tus hijos, Señor, nos ponemos de rodillas, Señor, Dios de la gloria. Tus hijos, Señor, nos arrepentimos, Señor, de todo pecado, Señor, de toda falta, Señor, de toda desobediencia, Padre Santo. Dios mío, Señor, no somos perfectos, no somos justos, tus hijos, Señor. Siempre te fallamos, Señor. Siempre nos equivocamos, Padre Santo. No andamos conforme a tu palabra, papá Dios. Señor, perdónanos, Padre Santo, de todo esto, Señor. En este día, Señor, nos arrepentimos, Señor, todo pecado. En este día, Señor, Dios mío, Padre Santo, todos nuestros pecados, Señor, te entregamos a ti, Señor, Dios de la gloria. Padre bendito, Dios mío, Señor Jesucristo. Padre Santo, Dios mío, pedimos, Señor, a toda nuestra familia, Señor, perdónales, Padre Santo. Perdónales, Padre Santo, Dios mío, como está escrito en tu palabra, Señor. No somos ninguno, Padre Santo, justos, papá. Ni hay ninguno, dice tu palabra, papá, Dios mío. Por eso hoy te pedimos perdón, Señor, por toda nuestra familia, Señor. Por todos nuestros hijos, Señor, Dios mío, Padre Santo. Perdona, Señor, a todos nuestros hijos, Señor. Donde quiera que estén, Padre Santo, aleluya. Perdónales, Padre Santo. Dios mío, que muchas cosas hacen nuestros hijos, Señor, Dios mío, en los lugares donde esté, Padre Santo. Perdónales, Padre Santo. Perdona, Señor, en su trabajo.
1: Muchos dicen,
0: papá,
1: ¿por qué, Señor, no me bendice? Perdona, el Señor te dice, ¿cuántas veces te he bendecido? ¿Cuántas veces te he hablado?
0: Con su familia, Señor, Dios mío, con su esposo, con su esposa, Señor. Perdónales, Padre Santo.
1: Y Él te quiere bendecir,
0: Santo,
1: en esta
0: Dios
1: noche.
0: Mío. No sabemos lo que hacemos, Padre Santo. Hacemos Cártela según nuestra conmigo, voluntad, papá, Dios mío. Todo lo que queremos hacemos delante de ti, Padre. Pero esto no te agrada, Señor, a ti, Padre Santo. Perdónanos, Señor, Dios mío, Jesucristo. Te pido, Señor, Dios mío. Jesús, amado Dios, aleluya, Señor. Igualmente, perdónale, Señor, todas las autoridades de la provincia del Collao. Padre Santo y sus regidores. Todos los funcionarios del Consejo, Padre Santo, perdónales, Padre bendito Dios. Perdona, Señor Dios mío, Jesucristo. Alcaldes menores de centros poblados, Señor, y cada uno de sus regidores. Tenientes gobernadores, Padre Santo, perdónales, Padre Santo. Perdónanos, Señor Dios mío, de este departamento de Puno, Señor. Perdona todo el país peruano, Señor Dios mío, Padre Santo. Los gobernantes, Señor Dios de la gloria, Padre Santo. Tú lo conoces, tú sabes, Señor Dios mío. Cada inspiración de cada uno de tus hijos, Señor Dios mío. Perdónale, Señor Dios de la gloria, papá Dios. En esta fecha de 28 de julio, Señor Dios mío, proclamará un nuevo presidente de la República del Perú, Padre Santo, Dios mío. Jesús de Nazaret, Señor Dios mío. Todo está, Señor, bajo tus ojos, Señor. Todo está, Señor Dios mío, Padre Santo, Dios mío, en tu corazón. En tu pensamiento, Padre Santo, perdónales, Padre Santo, Dios mío. Padre Santo, el congresista del Perú, Padre. El Congreso, Padre Santo, el Poder Judicial, aleluya, Señor, Dios mío. Los fiscales, Padre Santo, Dios mío, Jesucristo. Señor, todos estos problemas, Señor, Dios mío, que se levantan. En este país peruano, Señor, Dios mío. Jesús de Nazaret. Perdónanos, Padre Santo. Perdónanos, Señor Jesucristo, Dios, Padre Santo. Así, Padre Santo, nuestra voluntad, Señor. Según nuestros pensamientos, Señor, los gobernantes lo hacen, Padre bendito Dios. Equivocándose, Señor, de tu palabra, Señor Dios mío. Inclinando, Señor, a su dinero, Padre bendito Dios. Inclinando, Señor, a su partido político, Padre Santo. Perdónales, Padre Santo, a cada gobernante, Señor. ¿Qué es lo que va a pasar, Señor, en estos días, Señor? No lo sabemos, Señor, pero tú solo sabes, Padre. Tú sí sabes, Señor, Dios mío, Padre Santo, aleluya. Señor Jesucristo, ten misericordia, Señor, por cada gobernante, Señor, de cada país, Padre Santo, Dios mío, ese país vecino, Bolivia, Señor, Argentina, Brasil, Chile, Ecuador, Paraguay, Venezuela, Padre Santo, toda Europa, Asia, Señor, Dios mío, todo continente, América del Norte, América del Centro, Señor, Dios mío, perdónanos, Señor, Dios mío, gloria. Jesucristo, Dios Todopoderoso, solo a ti, Padre, queremos decirte, Señor, Dios mío, porque tú eres el control de este mundo, Padre Santo.

Guatemala, Señor Dios de la gloria. Bendito Dios, todos tus hijos, Señor, tú los conoces. Tus siervos lo conoces en ese país, Padre Santo, Dios mío. Son oprimidos, Señor. Son detenidos, Padre Santo, Dios mío. Por la policía, Señor, por el Padre Santo, Dios de la gloria. Escrito está en tu palabra, Señor, Dios mío. Por causa de mi nombre todos despreciarán, dice Padre Santo. Todos tus hijos somos despreciados, Señor, en todo el continente, Padre Santo. No quieren escuchar tu palabra tuya, Señor, Dios mío. No quieren recibir tu palabra, Señor, Dios mío, Padre Santo. Ni mucho menos, Señor, guardar tus mandamientos, Padre bendito. Señor Jesucristo, Padre Santo, aleluya, Señor. Estas cosas, Señor, tendrán que pasar, Padre Santo. Estas cosas, Señor, Dios mío, está escrito, Señor, en la Biblia, Padre Santo. Terremotos vendrá, dice Padre Santo, Dios mío. Escucharán de rumores de guerras, dice Señor, Padre Santo. Escucharán, Padre bendito, Dios mío, terremotos, Señor. Que recientemente, el domingo de la noche, Señor, allí en Junín, Padre Santo, Dios mío, desató el terremoto, Padre Santo. Destruyendo las casas, Señor Jesucristo. Estos son los avisos, Señor, para cada creyente. Esta es la noticia, Señor, Dios mío, que escuchamos tus hijos, Señor. Está cumpliéndose, Señor, toda tu escritura, Señor. Está cumpliendo, Señor, Dios mío, toda tu palabra, Señor, en estos últimos tiempos, Señor. Todo Apocalipsis, Padre Santo, Dios mío, tal como está escrito, Señor. Bendito Dios de la gloria a tus iglesias, Señor, Dios mío. En diferentes lugares, Señor, Dios de la gloria. En los países, Padre Santo, grandes, Padre Santo. India, Señor, en ese país de India, Señor, Dios de la gloria, tus hijos, Señor, son arrebatados, Padre Santo. Tus hijos, Señor, Dios mío, vivos son sepultados, Señor. Tus hijos, Padre Santo, Dios mío, son encarcelados, Padre bendito Dios. Son buscados, Padre Santo, Dios mío. Otros llevados, Padre Santo, al desierto, Señor, Dios mío. Bendito Dios de la gloria, Señor, así pasan tus siervos, Padre Santo. Oh, Jesús de Nazaret. Señor, Dios mío, Padre Santo, Dios de la gloria. Bendito tu nombre, aleluya, Señor Jesucristo. De estas cosas, Señor, Dios mío, son las últimas, últimos tiempos, Señor, Dios de la gloria. Todo esto, Señor, lo que pasa en esta tierra, Señor, son avisos, Padre Santo, para tus hijos, Señor. Gracias, Señor, Dios mío, Padre bendito Dios. Tú eres, Señor, Dios mío, el que nos guía, Señor, cada día. Tú eres, Señor, Padre bendito Dios, el que nos das fortaleza cada día, Padre Santo, Dios mío. A los cansados, Padre bendito, tú levantas, Padre bendito Dios. A los débiles, Padre Santo, tú das fuerzas, Señor, Dios mío. Oh, bendito Dios mío, Jesucristo Dios. Muchos de tus hijos se cansan en tu camino, Señor, Dios mío. Muchos de tus hijos, Señor, Padre Santo, retroceden hacia atrás, Padre bendito Dios, aleluya. Muchos de tus hijos, Señor, Dios mío, Padre Santo, oh, Señores de la gloria, Señor Jesucristo, que tú lo ves, Señor, en tus iglesias, Padre Santo, Dios mío, encuentras, Señor, con ese amor frío, Padre Santo, Dios mío, con ese amor, Padre bendito, que se ha terminado en diferentes iglesias, Padre Santo, aleluya. Y los cultos, Señor, Dios de la gloria, Señor, tus hijos, Señor, Padre Santo, Dios mío, ponen, Señor, Dios mío, esa palabra, Señor, Dios mío, de tropiezo, Señor, ponen, Señor, Dios mío, Padre Santo, esa desconfianza contigo, Señor, Padre Santo, Dios de la gloria, ponen tus hijos, Señor, Padre Santo, esa palabra cansada, Padre Santo, Dios mío. Jesús de Nazaret, Jesús de Nazaret, todo

glorioso bendito Dios de la gloria. Oh bendito Dios mío, santo, santo, santo, santo eres tú Dios de la gloria. Eres el único perfecto, Señor. Eres

de la gloria. Asistimos solamente a la iglesia, Señor Dios mío. Muchos de tus hijos, Señor Dios mío, solamente buscamos, Señor Dios mío. Ayuda en oración, Padre Santo, Dios mío. Y muchos de tus hijos, Señor, como ministerio de alabanza, Señor, solamente buscamos alabarte, Señor Dios mío. Adorarte a tu santo nombre, aleluya, Señor. Jesús de Nazaret, levanta tu pueblo, Señor. Levanta.

Santo, tu mano poderosa, Señor, tu sangre poderosa, Padre bendito, Dios de la gloria, Señor Jesucristo, Dios todopoderoso, Señor, aquí estamos.

Escrito, Señor, que cada uno tenemos que clamar al Señor, aleluya. Oh bendito Dios de la gloria, Señor. Padre Santo, en esta mañana, Padre bendito Dios, tus hijos, Señor, Dios de la gloria. Padre Santo, que tú lo has traído, Señor, según tu voluntad, Padre Santo. Aquí está, Señor, cada uno de tus hijos frente a ti, Padre Santo, puestos de rodillas, Señor, Dios mío. Otros derramando lágrimas, Señor, Padre Santo. Otras clamando,

oración. Escucha, Señor Jesucristo, cada clamor de cada uno de tus hijos, papá Dios de la gloria, papá Dios mío. Señor, ayúdanos, Padre. Ayúdanos, Señor, en nuestras necesidades. Ayúdanos, Señor, Dios mío, en nuestros problemas. Ayúdanos, Señor, en nuestros problemas, Señor. Ayúdanos en nuestras pruebas, Padre Santo. Ayúdanos, Señor, en nuestras enfermedades, Padre Santo, Jesucristo Dios. Así en esta tierra tus hijos, Señor.

Estas pruebas, Señor, que siempre tienen que venir contra nosotros, Padre bendito Dios. Y como buenos evangélicos, como buenos cristianos, Señor, Dios mío, con tu ayuda, Señor, tenemos que aprobar, Padre bendito.

Santo Dios mío, que está pidiendo, que está clamando, Señor Dios mío, un permuta, Padre Santo, con su compañero Marco Álvarez Galindo, Padre Santo, Dios mío, pero tú solo sabes, Señor, cuándo va a ser, Padre Santo. Tú estás, Padre Santo, resolviendo este expediente, Señor Dios mío, que está, Padre Santo, este expediente en Lima, Señor Dios mío. Ese número es 2025-09-93771, Padre Santo, que tienes que aprobarlo, Padre bendito Dios, que tienes que ver ese expediente, Señor, ver ese clamor que te pide, Señor Dios mío. Tu hijo bien te vaya, Padre Santo, Dios de la gloria. Señor, te pedimos y te rogamos, Señor, hágase tu voluntad, Señor Dios mío, hágase, Señor Dios mío, Padre Santo, este expediente resuelve, Señor Dios de la gloria, Padre Santo, porque tú eres el único Dios todopoderoso, Señor. ¿Cuántos de tus hijos así claman, Señor? ¿Cuántos de tus hijos así piden, Señor? En sus trabajos, Padre bendito Dios de la gloria, ayúdales, Señor, bendito Dios, Jesucristo Dios, escucha cada pedido, Señor, Padre Santo, aleluya.

Padre Santo, que ahora te reconoce, Señor. Te pide perdón, Padre Santo, Dios mío. Te pide, Padre Santo, que tú puedes ayudar, Señor. Deja a Sofía López, Señor, desde la gloria. Realmente su esposo Alfonso Cruz, Padre bendito Dios, allí en el lugar de Vivalaca, Señor Dios mío. Padre Santo, Dios mío, todas sus hijas, Padre bendito Dios. Rosalía, Lidia, Julia, Padre bendito Dios. Señor, tú eres la bendición de cada uno de tus hijos, Señor. Ayuda, Padre Santo Jesucristo. ¿Cuántos de tus hijos, Señor Dios mío, en este tiempo, Señor Dios mío, sabiendo tu palabra, Señor Dios mío, y nuestro Dios se recogió, Padre Santo? Muchos de tus hijos, Señor, desde la gloria, ancianos, Señor, de la gloria, Padre bendito, Dios mío, Padre Santo, aleluya. Quiero orar, Señor Dios mío, en este momento, Dios mío, Padre Santo, Dios mío, por un paciente, Señor, allí en Arequipa, Padre Santo.

Señor, para decirle, Señor, tú puedes, Señor, tú solamente puedes, Señor, Dios mío. Cada corazón, Señor, como se ve de cada uno de tus hijos, Señor, que te aceptas.

Dios de la gloria. Así en este provincia, Alcoba, Padre bendito, en este departamento de Puno, Señor, en los hospitales, Señor Dios mío, cuánto de tus hijos, Señor, así Padre Santo, Dios de la gloria, están Padre Santo internados, desahuciados, Señor, Padre bendito Dios, a todo esto ayúdale, Padre Santo, Dios mío, ayúdales, Padre Santo, Dios mío, bendito Dios de la gloria, Señor, aquí a tu hijo, a tu hija que escucha Radio Salvación.

Dios mío, Padre bendito Dios. Aleluya, aleluya, Señor Dios mío. Padre Santo, Santo. Bendito eres la gloria, papá Dios mío. Señor Dios Todopoderoso, Señor. Eres tú, Señor, el único Dios que tú puedes salvar vidas, Señor. Padre Santo, Dios mío. Eres el único Dios, Padre bendito, Dios mío, que tú puedes apoderarte cada vida, Señor. Gracias, Padre Santo, Dios mío. Padre Santo, aleluya. Por cada uno de tus hijos, Señor, Dios de la gloria. Padre Santo, aleluya, aleluya, aleluya, aleluya. Sí, Señor, te clamamos en esta mañana, papá Dios mío, intercediendo, Señor, por nuestros seres queridos, papá Dios mío, intercediendo, Padre Santo, Dios mío, por los vecinos, papá Dios mío, intercediendo por los amigos, Padre Santo, intercediendo, Padre Santo, por cada uno de nuestros amigos, Padre bendito, Dios mío. Gracias, Señor, Dios de la gloria. Gracias, bendito Rey, aleluya, Señor. Cuida, Señor, Dios mío, cada familia, Señor, porque está en tus manos, Señor. Cada uno de tus hijos, Señor. Cada uno de tus siervos, Padre. Cada uno de tus ministerios, Padre Santo. Dios mío, Padre bendito Dios, ayúdanos, Señor, Dios mío, cada iglesia, Padre bendito, sector alta, sector lago, sector centro, unidos, Padre bendito Dios, todos tus siervos, Señor, Padre bendito Dios, aleluya. Ayúdanos en la provincia, Chucuito, Jule, Padre bendito Dios, ayúdanos en el departamento de Puno, Padre Santo, en donde, Padre Santo, están conjuntamente con nosotros, papá Dios. Gracias, Padre bendito, Dios de la gloria. Gracias, Padre Santo. Eres bueno, maravilloso, Señor, por recibirnos, Señor, cada uno de tus hijos, Padre Santo, aleluya. Gracias, papá Dios mío, por cada uno de tus hijos, Señor Dios mío, que está acá delante de ti, Señor. Gracias, Señor Dios, Padre bendito Dios. Prepáranos más, Señor Dios mío. Enséñanos más de tu palabra, Señor. Dirigimos, Padre Santo, con tu Espíritu Santo. Padre bendito, este día martes, Señor Dios mío. Padre Santo, Dios, tú has escogido, Señor, tus hijos, tus hijas, tus siervos, tus siervas, Padre Santo, aleluya. Tus ministros de alabanza, Señor, te has escogido, Padre bendito. Por eso te damos gracias, Señor, Padre bendito, Dios la gloria. Gracias en esta mañana, Padre Santo, por todos los lugares, Señor, donde están tus hijos, Señor Dios mío. Por Arequipa, Señor, por Tacna, Señor, por Hilo, por Moquegua, Señor, allí por Puerto Maldonado, Señor, tus hijos, ahí están, Señor Dios mío, Padre Santo, por Lima, Señor, allí por Ayacucho, Señor Dios mío, Padre Santo, las llamadas, Señor Dios mío, escucha mediante Radio Salvación, Padre Santo. Oh Jesús de Nazaret, levanta, Señor, cada de tu hijo, Señor. Levanta, Señor, Dios mío, cada tu siervo, papá, Dios mío. Oh, bendito Dios de la gloria. Te damos gracias, Señor, en esta mañana, papá, Dios de la gloria, Señor. Señor, Dios mío, ahora, Padre, bendito Dios. Señor, Dios mío, fortalécenos, Señor, con tu fuerza, Señor. Señor, Dios mío, danos, Padre Santo, tu poder. Como tu palabra está escrito en Lucas capítulo 10, versículos 10, 19, nos dices, y aquí os doy poder, potestad, poder serpientes, escorpiones, y sobre toda fuerza del enemigo, y nada os dañará, nos dices, Padre Santo, Dios mío. Marcos capítulo 16, versículos 17. Estos señales seguirán a los que creen, y mi nombre echarán fuera demonios y hablarán nuevas lenguas, dice Padre Santo. Tomarán en las manos serpientes, si viviere cosa mortífera no les hará daño. Sobre toda los enfermos pondrán sus manos y sanarán, dice Padre Santo. Gracias, Padre Santo, Dios mío. Esta es tu palabra, Señor, Dios mío. Padre Santo, Dios mío, danos, Señor, toda armadura de Dios, Padre Santo.
Revístenos, Señor, como soldados, Padre Santo, Dios mío. Revístenos con tu poder. Revístenos, Padre Santo, Dios mío, con tu fortaleza, Padre Santo. El poder de tu fuerza, Señor. Vístenos, Señor, de toda armadura de Dios, para que puedas estar firme en todas las asechanzas del diablo, porque no tenemos lucha contra sangre ni contra carne, sino contra todos principados, contra todos potestades, contra todos gobernadores de este siglo, Señor Dios mío. Padre

hijas, Señor, reviste con poder, Padre, reviste con autoridad, Señor, cada uno de tus hijos, Señor, en esta mañana, Padre Santo, Dios mío, tus siervos, Señor, tus ministerios de alabanza, Señor, Padre Santo, aquel tu hijo, Señor, que está, Señor, delante de ti en esta hora, Padre bendito, Dios mío, abre los cielos, Padre Santo, abra las ventanas de los cielos, Padre Santo, y derrama tu fuerza, Señor, sobre cada vida, Señor, sobre cada uno de tus hijos, Señor, derrama, Señor, tu poder, aleluya, oh bendito Dios de la gloria, Padre Santo, Dios mío, aleluya, hermano, hermano, nos ponemos de pie, vamos a reprender todo enemigo, vamos a reprender toda acechanza del diablo en esta hora, oh bendito Dios de la gloria, Padre Santo, Dios mío, Señor Dios Todopoderoso, Dios de la gloria, Padre bendito Dios, Señor Dios mío, Señor Dios de la gloria, estamos con tu fuerza, estamos con tu poder, Señor, estamos con tu autoridad. Ahora escucha, diablo Satanás del mundo, tú no tienes parte ni suerte. Ahora en esta hora reprendemos y echamos fuera Satanás del mundo, salga de este lugar. En nombre de Jesucristo, suelta este día martes, en nombre de Jesús, suelta a mis hermanos, suelta a mis hermanas, fuera Satanás del mundo, no tienes parte ni suerte, en esta hora te reprendemos, en nombre de Jesús, suelta cada vida, suelta cada hermano, suelta cada hermana, suelta cada pastor, suelta cada ministerio de alabanza, suelta en nombre de Jesucristo. Te echamos y te pisamos, Satanás en el mundo, Satanás en el mundo, no tenemos parte ni suerte en esta hora. Te vas, diablo, Satanás en el mundo, suelta, suelta, suelta, suelta, suelta, suelta, fuera, fuera, fuera, fuera, fuera, Satanás, no tienes fuerza, no tienes nada, Satanás, te equivocas, Satanás, te equivocas. Tú traes cansancio, tú traes mentira, tú traes engaño, Satanás. Ahora en nombre de Jesús, estás reprendido, estás echado fuera, Satanás, en nombre de Jesús, estás echado fuera, en nombre de Jesucristo, Dios. Toda acechanza del diablo, toda brujería del diablo, en nombre de Jesús, rompe toda cadena del diablo, rompe todo yugo del diablo, en nombre de Jesús. Desata, desata toda armadura del diablo en nombre de Jesús. Desata en nombre de Jesús. Desata en nombre de Jesús. Aleluya, aleluya. Todo quiromancia, todo cartumancia en nombre de Jesús. Toda brujería del diablo en esta hora se rompe. Se rompe toda cadena del diablo. Hay poder en nombre de Jesús. Ay, por el nombre de Jesús, aleluya. Ay, nombre de Jesús, aleluya. Jesús dijo, el hombre no tan solamente puede vivir de pan, sino de toda la palabra que sale de la boca de Dios. Pensó con esta palabra, con esta arma, a diablo Satanás, aleluya. Ay, poder en nombre de Jesucristo. Suelta, suelta. Tus hijos jóvenes, tus hijas señoritas, suelta. Del alcoholismo, aleluya. Suelta, aleluya. Suelta todas esas cantinas, en nombre de Jesús. Toda la escorería, en nombre de Jesús. Echamos fuera Satanás en el mundo. Satanás en el mundo. Estás equivocado, en nombre de Jesucristo. Suelta, suelta. Suelta, ay por el nombre de Jesús, ay por el nombre de Jesucristo, suelta, suelta, todos los gobernantes del Perú, suelta, presidente del Perú, suelta, congreso del Perú, suelta, en nombre de Jesús, aleluya, aleluya, ay poder, toda acechanza, pensamiento, malo, pensamiento equivocado, en nombre de Jesús, y esta hora, todo cancelamos. Ay, Padre, nombre de Jesús. Ay, Padre, nombre de Jesucristo. Aleluya, aleluya. Ahora rechazamos. Rechazamos toda enfermedad del diablo. Padre Santo, aleluya. Aleluya, todo problema, aleluya.
rechazamos en nombre de Jesús. Toda dolencia de nuestro cuerpo, rechazamos en nombre de Jesús. La sangre de Cristo tiene poder. Sangre de Cristo tiene poder. Todo dolor de cabeza, ese estrés, esos pensamientos, en nombre de Jesús. En nombre de Jesús. En nombre de Jesús. Desaparece, desaparece, desaparece ese dolor de cabeza. Hay poder, la sangre de Cristo tiene poder. La sangre de Cristo tiene poder, aleluya. Desaparece todo ese dolor de cabeza, estrés, malos pensamientos. Ahora, en nombre de Jesús, desaparece, aleluya. Todo dolor de garganta, esa tos, esa peste, en nombre de Jesucristo, limpia, limpia, limpia, limpia. La sangre de Cristo tiene poder, limpia esa tos, esa peste, en nombre de Jesús, limpia. La sangre de Cristo tiene poder, toda garganta, limpia, aleluya, aleluya, limpia, limpia, todo hígado, aleluya, todo pulmón, limpia, limpia. La sangre de Cristo tiene poder. Limpia, Señor Dios mío, Padre Santo, Dios mío, Padre Dios de la gloria, limpia, limpia, limpia todo su dolor en nombre de Jesucristo. Padre Santo, Dios mío, esa bilis opera, Señor, esos tumores opera, Padre Santo, opera, Señor Dios mío, ese dolor de riñón, Padre Santo, opera, papá, ese dolor de estómago opera, Señor Dios mío, limpia todo gastritis, diabetes, limpia, Señor, todo cáncer, Dios mío, limpia. La sangre de Cristo tiene poder. Sangre de Cristo tiene poder, aleluya. Señor Dios mío, Padre bendito, limpia toda prostatitis en nombre de Jesús. Limpia, Señor Dios mío, tumor de mamas, Padre bendito Dios. Limpia, ay, por nombre de Jesús. Ay, por nombre de Jesucristo, Dios mío. Padre Santo, Dios de la gloria. Tu hijo ángel fuera quita, Señor. Que a mediodía, Señor, allí en clínica de Arequipa, Señor, se va a operar, Padre Santo, aleluya. Ese tumor maligno.

Cristo, Señor. Levanta, Señor Dios mío, ese paralítico, Padre Santo, sus pies, Padre Santo, Dios mío, Señor Dios mío, toda articulación, Padre Santo, y los pies, Padre Santo, Dios mío, limpia, Señor,

mío, Jesucristo Dios. Tu palabra dice, fuiste curado con mi sangre, dice tu palabra, Señor. Bendito Dios de la gloria, Señor. Serás limpiado por mi sangre, dice la palabra del Señor. Gracias, Padre bendito, Señor. Gracias, Señor, Dios mío. Aquí nuestros hijos que padecen, Señor, Dios mío. Desahuciados, Señor, Dios mío. Padre Santo, Dios de la gloria. Solo a ti te entregamos, papá, Dios mío. Gracias, Padre Santo. Santo Dios mío, eres bueno y maravilloso, Señor, en tu pueblo, Señor Dios mío. Tú sabes escuchar, Señor, nuestros pedidos, Señor. Sabes dar la respuesta, Padre, Dios de la gloria. Señor Dios mío, sabes sanar tus hijos, Señor Dios mío. Hoy día también hágalo, Señor, Dios mío, con cada uno de tus hijos, Señor. ¿Cuál es su pedido, Padre Santo? Problemas, Padre Santo, Dios mío, bendito Dios de la gloria, Señor, que está en tus manos, Señor, en esta mañana, Padre bendito. Gracias, papá Dios. Gracias, Señor Jesucristo. Gracias, Espíritu Santo de Dios. Eres tú nuestra ayuda, Señor. Oh, bendito eres la gloria, Señor. Eres tú nuestra guía, Señor, en este día, Señor. Dios mío, solo a ti, Padre bendito, te entregamos, Señor, todo a ti, papá Dios mío. La honra y la gloria solo sea para ti, papá Dios. Levantamos nuestras manos, hermano y hermana, y vamos a dar tres glorias a nuestro Padre celestial. A la gloria del Padre, a la gloria del Hijo, a la gloria del Espíritu Santo. ¡Gloria a Dios! ¡Gloria a Dios! ¡Gloria a Dios! ¡Aleluya! ¡Alábale con tus palmas al Rey de Reyes y Señor de Señores! ¡Amén! ¡Amén! ¡Gloria al Señor! Bendiciones, hermana. Dios le bendiga, hermanita. ¡Amén! ¡Aruntase pañane! ¡Tatitun sutipampe, hermanos! Hermano Ángel, bendiciones, hermanita. Hermana Isabel, bendiciones, hermanita. ¡Gloria al Señor! ¡Aleluya! ¡Aleluya! ¡Gloria al Señor! Hermana Juana, bendiciones, hermanita. Gloria. Hermana Petronia, Dios la bendiga, hermanita. Hermanita, amén. Hermana Martina, Dios la bendiga. Aleluya. Hermana, bendiciones, hermanita. Aleluya. Hermana Guillermina, bendiciones, hermana. Gloria al Señor. Aleluya. Va, Daniela, bendiciones. Amén. Gloria al Señor. Hermanita, Dios le bendiga, ¿dónde llevaste? Amén, gloria al Señor. Dios te ha traído, hermanita, amén. Hermana Primitiva, bendiciones, hermanita. Hermana Vicky, bendiciones. Hermano Carmelo, Dios le bendiga. Amén, hermano, gloria al Señor. Amén. Gloria al Señor. Amén, gloria al Señor. Hermana María, bendiciones, amén, amén. Gloria al Señor, aleluya. Oh, santo, santo Dios, hermana. Ay, qué machis. Ya. Ya. Ya. Amén. Gloria al Señor.

0: Gloria a Dios. Muy bien. Bien, hermanos, hermanitas. Muy buenos días. Amén. A su nombre. Gloria a Dios. Bien, hermanos. Con jamás danza. Walique. Yaquitas. Muy bien. Estamos bien entonces. Uchica magtan cuyaquilatas. Amén. Como sutas cañanes, problemas cañanes, hachayangas cañanes. Uchistas cañan, hermano, hermanita, porque un lugar donde vamos a estar una vida eterna, eso nos espera, hermanos. A su nombre. Uchiqui guarzar cañan cuyaquilatas. Yo sé que nadie estamos bien. Ani mainis sanuk omarak payandat, hermanos. Taquemainis ustatatan, hermanos. Taquemainis, hermano, problema ni tan cuyaquilatas, ¿no? Por eso, hermano, Dios nos escoge así, hermanos. Tatito ukamatak asito, hermano, hermanita. ¿Para qué? Conata quizá. Para que estemos en el Señor todos los días. A su nombre, glorias al Señor. ¿Cuántos no han dormido esta noche? A ver, ¿cuántos han orado esta noche? Amén, amén. Glorias al Señor. A mayoría. Ora popniano. Yo no he dormido esta noche, hermanos. No me daba sueño, hermanos. No sé qué tiene mi cuerpo, hermano. Hermanita, me da punzones por acá, por la cara, por las orejas, por el ojo. No me deja dormir, hermano. ¿Y qué tengo que hacer, hermano? Tengo que orar al Señor, tengo que entregarme, hermanos. A su nombre, gloria al Señor. Aleluya. Entonces, hermano, Walias Kiwa, Cuyaquilatas, tenemos otra visita aquí, ¿no? Glorias al Señor. Que la hermana que vivía en Arequipa, entonces se encuentra mal de salud. Su nombre es Gregoria Jara Calla, ¿no? Dice que tiene cáncer y tumor maligno en el páncreas. Páncreas, cauquitas, a ver. Mintaptat páncreas. Hay marat kunsatasa. Chacara, ¿no es cierto? Pisir chura ya ni vas a mangañagit, ¿no? Pisir mangapa, ¿no? Pero ese es más importante, hermano, ese páncreas. Hermano, hermanita, ese páncreas tiene una función. Han páncreas, hermano, hermana, haquejaniu, haquejaspat, igual que corazón, hermanos. ¿Por qué? Porque ese páncreas, hermano, hermanita, produce un líquido. Ese líquido se llama insulina. Hermano, hermanita, uca insulina, uca líquido un peo, hermano, sapiwasanaka mancastanga, y hasta uca ojipiar ape, hermano, hermanita. ¿A su nombre? Ese es más importante. Pero dice nuestra hermana Gregoria, tiene tumor en ese páncreas. Y está ya al cáncer. Y doctor, ¿qué dice? Doctor dice, ya está, hasta ahí nomás, cuídate nomás. Ya un tiempo vas a vivir. Y no tiene cura, dice hermano, doctores. Pero Jesús, ¿qué dice, hermano? Jesucristo, ¿qué dice? Camstis Jesucristo. Dice Jesús, hermano, hermanita, vidam nar entregasita, cuerpo nar entregasita. Nayau uigas kaxi, hermano, hermana. Yo voy a ver, dice hermano, a su nombre. Por eso yo digo, hermano, Él es la última palabra. Médicos puedo decir. Médico, allá está romántico, jataspao. Pero Jesús, hermano, hermanita, da vida. Como a Esaú. Isaú, Kauk Churana. A ver, pastora Naira Semana, Isaú, a ver. Isaú, vas a morir. Alista tus cosas. Ya está, prepártoma. Y vas a morir. Y Tatito Kamstanas. Sanawa. Cuando Isaú. Ay, está tan vale, Ukam Istas. Percar un catatán, percar al Hachinat, Satisitana, hermano. Y escuchó, hermano, la oración. Tatito está en la oración. Y sanado, hermano. Estará sano. Y te voy a dar 15 años más de vida, hermanos. ¿A su nombre? Así que, hermano, hermanita, cuando uno ora, hermano, de corazón al Señor, el Señor da más vida, hermano. El Señor sabe escuchar, hermano. El Señor vive con nosotros, hermano. ¿A su nombre? Él está en nuestro corazón. Él vive aquí. Yo me ando con el Señor cada día. Yo me voy a vender con el Señor. Yo voy a viajar con mi Señor. Él está junto conmigo. ¿A su nombre? Así que el Señor sabe todo, hermano. Entonces, hermana Gregoria, tatitro entre itañane. Hoy día vamos a entregar al Señor a mediodía la hermana Gregoria, ¿no? Y su esposo Nicolás Medina. Nuestra hermana Gomercinda anoche me estaba llamando. Pueden venir a visitarme de mi domicilio, más abajito está. Pero hay veces no alcanzamos tiempo, hermano. No alcanzamos. Por eso decía a la hermana, mejor sería que puedes traer a la iglesia. Y ha traído, hermano. Y su esposo Nicolás Medina también está mal. ¿Qué tiene? Está mal del ojo. No ve. Pero el Señor, para el Señor nada es difícil. Como nuestra hermana Martina Javier, ¿no es cierto? Una abuelita, cantante, su vocalista del pastor Winston, del ministerio Pasancaya, ¿no? Camachanas, ya no vivía. Puno, Sarana, Cachina, Alcacere. Y Maini Irpana, ay, Amparat Irpana. Pero esta hermana Martina oraba medianoche, no sé cuánto tiempo ha orado. Y un día viene a mi casa y me dice, hermano, ve hasta más que tu hijo, urt arapiquitay, urt akñane. Y oramos en la calle, en la puerta, esito. A la siguiente semana ya está Naira Atampi, la verdad. Más a la otra semana ya está Atampi. Y Zapapa que pun al Hasel Sarjan, hermano, hermanita. ¿Su nombre? Cuando clamas así de medianoche, el Señor escucha. Este hermano, Valikan Perinaupach, ¿no? Entonces, ella, sus ojos, ha dado Dios, hermano. ¿Cuánto tiempo? Ha dado 8 años, hermano. 8 años, ahora la hermana, en pandemia, antes de pandemia se ha muerto, ¿no? Antes de pandemia se ha muerto, ¿no? No usan tauquis ni con las comas Sarawai. Pandemia en Sarawai. Y su hija también se ha ido en Tacna, pandemia también. Era una gorda, entonces se lo llevó, hermanos. ¿A su nombre? Así que, hermanos, vamos a estar orando por nuestra hermana Gregoria y su esposo Nicolás. Y también tenemos un hermano. Domingo estaba visitando al hospital y le encuentro un hermano conocido. Vive aquí en Girón, Copacabana. Su papá vive acá, Nicolás de Pierola, y es un hermano mecánico, sabe arreglar carros. Se llama Antonio Foraquita, su papá, ¿no? Y su mamá era María Calderón. ¿Quién conoce María Calderón? Amén, una hermana antigua, ¿no? Fiel. ¿Y cómo se ha muerto esta hermana? Utapat Saracataina, segundo piso de ministro, ya Saracataina, Papu Corbarustena, Papat Maita, Catas Lustas. Ahí nomás se ha muerto, hermanos. Un ratito. Así que, hermano, hermanita, hay que tener fe en el Señor. Ahora, hermano, eso su hijo se llama Ángel Foraquita Calderón. También es mecánico. Aquí en Cusupe, ahí cito Girón Copacabana, ahí trabaja. Ahí arregla volquetes, todo arregla. Pero toma. Ahora en el mes de noviembre, ¿qué pasó a este hermano? Le sentía un dolor aquí, dolor. Y no ha hecho caso. Se ha hecho sacar ecografía, radiografía, no la han encontrado, nada. Y sigue doliendo. Y se ha ido a Puno hacerse ver biopsia. ¿Qué es biopsia? Biopsia es un examen. Yo también he pasado, ¿no? Cuando me he ido a Arequipa ahora recién. También he pasado ese examen, biopsia. ¿Cuesta cuánto? Cuesta 3,000 soles, ¿no? Entonces, Como no encuentran aquí por la boca, meten la jeringa, ¿no? Para analizar en el estómago. Y como él tiene tumor en el estómago, lo han metido por ano, por atrás, ¿no? Una aguja de este porte, ¿no? Hasta localizar. Entonces han encontrado un tumor maligno en el helio, Caucas helio. Helio es la conexión de intestino grueso, intestino delgado. Para allá, para que haya quitado helio. Y ahí sí tiene un tumor. Ahí tiene un tumor maligno. Domingo estaba visitando, estamos, hermano, Abelita no me dejó entrar, los doctores, yo digo, quiero orar por mi hermano Ángel. Y no me quisieron. Estaba esperando, esperando, esperando. Y le han puesto suero, porque van a transferir a Arequipa, porque acá no hay para operación. Entonces, acabó el primer suero a las 5 de la tarde. Yo he esperado desde 2 de la tarde hasta 5 de la tarde, no entro. Y apenas que acabó ese suero, y recién entré. Y me encuentro con Ángel. Ángel, ¿qué pasó? Digo. Y Ángel llora. Llora profundamente. Tío, me dice, tío. Siempre me dice tío, porque es menor de mí todavía. Y yo le conocí desde chiquitito, le conocí a ellos. Entonces me dice, yo he hecho falta. Yo he hecho falta, mi mamá me ha llevado a la iglesia. He recibido la palabra con mi hermano Rubén junto. Ahora, apenas que mi mamá se ha muerto, yo me he ido a tomar. Tomar, tomar, tomar y más. Ahora tengo problemas con mi esposa. Mi esposa no quiere saber nada. Mi esposa quiere botarme de la casa por lo que soy alcohólico, dice hermano. Llora. Así también hemos llorado. Entonces, y yo le digo, ¿de qué estás mal? Le digo. Entonces me dice, tengo esa enfermedad en el intestino, ese tumor, ¿no? Entonces tiene que sacar ese tumor, tiene que cortar el intestino, pero está algo difícil en la unión. Esa unión, hermano y hermanita, intestino delgado es delgadito, intestino grueso es grueso. Esa parte tiene que cortar unos 10 centímetros. Porque en noviembre se ha hecho ver, y en noviembre, hermanos, el tumor era chiquitito. Ahora está avanzado 80% a 90%, hermanos. Grande ya. Así que, hermano y hermanita, gloria al Señor. Vamos a estar orando por este hermano Ángel Foraquita, por la hermana Gregoria y por su esposo Nicolás. Hoy día iba a venir la hermana Sofía de Huilalaca. Su esposo ya llegó de Tacna, también que está operada. Los dos operados, ¿no? Entonces yo le pregunto, hermana, ¿cómo están? Mi papá llegó y mi mamá un poquito ya despertado, ya habla un poquito, ya un poquito come, dice, ¿no? Un poquito come. Entonces, el sábado estoy yendo y no he visitado porque había un entierro. El hermano Martín ya era de edad de 82 años, él se ha afinado. Y hemos enterrado el jueves y el viernes y el sábado, como sus hijos no están aquí, están en Lima, otro está en Mollendo, otro está en Jule y Daniel está en Huilalaca. Entonces sus hijos, los que están lejos, han dicho no. Nosotros somos católicos, queremos hacer 8 días. Entonces, hemos hecho 8 días, hermano, en la iglesia. Entonces, hermano, hermanita, gloria al Señor. Por ese no había tiempo, por eso no hay visitado, hermanos. Entonces, hermano, hermanita, vamos a estar orando también por esa hermana Sofía, hermanos. Amén, gloria al Señor. Bien, hermanos, y hasta ahora a ti, visitas, pero hermanos, vamos a leer la palabra del Señor. A ver, libro de 2 Samuel, capítulo 23, capítulo 23, versículos 8. Solamente 2 versículos vamos a leer. Segunda de Samuel, capítulo 23, versículos 8 y 9. Amin. Amén, hermana Manuela. Hermanita Vique, Victoria. ¿Puedes prestar a la hermanita una Biblia? Allá tenemos. Y encuéntraselo. Segunda de Samuel, capítulo 23, versículos 8. Hermana Manuela. Versículos 8, amén. Ya está, capirme caja, saita señane. Segundo de Samuel, capítulo 8 y 9. Vaya que le señale. Amén. Gloria al Señor. Título parce: Los valientes de David. Segundo de Samuel, capítulo 23, versículos 8 y 9. Amén. Gloria al Señor. Capítulo 23, segunda de Samuel. ¿Ya estamos? Ya nos ponemos de pie. Reverencia. Amén. Gloria a Dios. La palabra del Señor dice, segunda de Samuel, capítulo 23, versículos 8. Dice la palabra, nombre del Padre, del Hijo y del Espíritu Santo. Estos son los nombres de los valientes que tuvo David: José, Basebet, el tacnonita, principal de los capitanes. Este era Andino, el isnita, que mató a 800 hombres en una ocasión. 9. Después de este, Eleazar, hijo de Dodo, ahuita, uno de los tres valientes que estaban con David cuando desafiaron a los filisteos que habían reunido allí para la batalla. Y se habían alejado los hombres de Israel. Palabra de Dios. Amén. Gloria al Señor. Así, cuyaquilatas. ¿No? Los valientes de David. ¿Quién tiene ganas? ¿Quién tiene ganas, hermano? Los valientes de David. Hermano, hermanita, tres valientes que estaban. ¿No? Era Eleazar, el hijo de Dodo, Aonita, uno de los tres valientes, ¿no? Que estaban con David cuando desafiaban los filisteos. Para la lucha, no hacen ataque, para una guerra. Igualmente, hermano y hermanita, como guerra en carácter de churna, hermanos, con los filisteos. ¿Los filisteos que no son? Son los enemigos de Israel, ¿no? Entonces, ¿vas a decir que es el enemigo, el diablo Satanás, que siempre trae consecuencias, que siempre trae problemas, que siempre trae enfermedades? A su nombre, glorias al Señor. Entonces dice la palabra, los valientes de David. Los valientes de David. Nosotros somos hijos de David, hermanos, y somos los valientes. Los valientes guerreros, hermano y hermanita. A su nombre, gloria al Señor. Así que, hermano y hermanita, póngase valiente. Soy valiente, de hermanito. Somos valientes, a su nombre. Somos valientes porque al enemigo vamos a destrozar, hermano. Vamos a destrozar, hermano. Vamos a pisar, hermano, al diablo Satanás, hermanos. A su nombre, gloria al Señor. Bien, hermanos, hermanitas, gloria al Señor. Dios para tañane, ora a ti paustane, cuyaquilatas, aleluya. Patituro, tres glorias. Gracias, Padre Santo, Dios mío. Aquí está tu pueblo. Son hijos de David, los valientes, guerreros, los hijos de David, valientes, que luchan cada martes contra el filisteo, Padre Santo, contra Goliat, Padre bendito Dios, contra Satanás, Papá Dios mío, Jesucristo. Señor, con tu poder, con tu autoridad, Padre Santo, todo será vencido, Señor Dios mío, en tu santo nombre, Papá. Gracias, Padre. Gracias, Hijo. Gracias, Espíritu Santo. Queremos darte por esta palabra tres glorias, Papá. A la gloria del Padre, del Hijo, del Espíritu Santo. Gloria a Dios. Gloria a Dios. Y gloria a Dios, mi Señor amado Dios. Amén. Bien, hermanos. Glorias al Señor. Churuna Saranta Sipkifiane. Estaba designado dirección de culto a nuestra hermana Juana. Glorias al Señor. Pampi usarán apayane, monatilas cuya ganan. Amén. Gloria al Señor. Hermanita, muchas bendiciones, hermanita. Amén.
1: Amén. A su nombre, a su bendito nombre, a su nombre. Bueno, amado pastor Evaristo, hermano pastor Tomás, creo que está aquí, y amadas hermanitas, amados hermanitos, les saludo con la paz del Señor con cada uno de ustedes que esté. Amén. Amadas hermanitas, hoy día me

0: guíes. Bendito Jesús, amado Espíritu Santo, guíame. Habita en mi mente, habita en mi lengua, habita, Padre. Y así también, Padre, úsalos a mis siervos, al pastor Evaristo, al pastor Tomás. Usa sus labios, bendito Jesús. Al ministerio de alabanza también, a mi hermano Enrique Huaycani, a la hermana Victoria y a cada uno de mis hermanas, cada uno de mis hermanos. Úsanos, Padre, queremos escuchar, Padre, tu palabra. Hoy día, papá, hemos venido adelante de ti, Padre, con nuestros pedidos, y tú restaurarás nuestros pedidos, bendito Jesús. Gracias te doy, bendito amado Espíritu Santo, en el nombre del amado Espíritu Santo. Amén, amén. Guíame, amado Espíritu Santo. Gracias, papá. En estos momentos, amadas hermanitas, vamos a invitar, la hora está avanzando, creo. Vamos a invitar al hermano ministerio Enrique Huaycani, a él, a nuestro ministerio de alabanza.
1: Dios le bendiga. Muchas bendiciones. A su nombre. Como estamos en iglesia de Cristo. Walisktantanicha. A su nombre. Pero claro, más parte de esta sin jamás aquí, ¿no? Porque si ya estamos viendo muchas cosas que está pasando. Pero si vas a tatito un gas, ni ya que es genialita. Pero estamos seguros que en el Señor estamos. Y lo más seguro que estamos, que nuestro Padre, tatito un pietano. Bien, ahora negativo chitaspa. Querido hermano pastor Evaristo, querido hermano Tomás, pastor Tomás. Queridos hermanos, hermanas, tengan ustedes muy buenos días. A su nombre. Bendito sea el Señor, maravilloso Dios. Rápidamente, de repente radio estará saliendo. Pastor. Gloria a Dios. Entonces quiero hacer llegar un saludo cordial a cada uno de mis hermanos que están sintonizando Radio Salvación. Porque en diferentes lugares están sintonizando según... Mis hermanos, cuando nos encontramos, me dijeron: hermano, cada martes y sábado estoy junto con ustedes, mis. Así nos habla, hermanos, hermanas. Y quiero hacer llegar a cada uno de ellos, así como realmente de zona lago, zona media, zona alta, diferentes sitios que están sintonizando el radio Salvación. Tengan ustedes muy buenos días, un abrazo para cada uno de ellos. Por ejemplo, al lugar de zona lago, lugar Choquetanca, que va a haber campaña, ese lugar nuestro hermano Benjamín está sintonizando. Y en este momento quiero hacerle llegar un saludo cordial a cada uno de ellos, su familia, su esposa, sus hijos. Igual manera al lugar de Culta Ácora también están sintonizando en este momento. Y quiero saludarle un saludo cordial a cada uno de ellos. Bendito sea el Señor, maravilloso Dios. Siguen, hermanos, si estamos el día de hoy juntos, siempre atentos, recibiendo la palabra, así también alabando al Señor. ¡A su nombre! ¿Quién vive? Bien, queridos hermanos, hermanos, a ver, quiero ver, a ver, ¿cómo estamos? ¿Estamos armados o estamos desarmados? Ah, ya, están armados, muy bien. Tienen que estar siempre armados. Cuidado que no estén, no manejen. Es lo principal, la palabra de Dios. Lo más importante, que la plata, que el oro. Y esto es lo más importante, hermanos, hermanos. A su nombre. Entonces les voy a invitar que búsquense, leer San Juan capítulo 4. Antes de Janira, al avanzar Mantkasna, siempre hay que tener temor a Dios. ¿Cómo tenemos que alabar? ¿Por qué? Libro San Juan, capítulo 4, versículo 23 hasta 24. Solamente dos textitos nomás. Porque ahora no gaté pasquisito. Ni ahora soy asquite. A su nombre. Libro San Juan, capítulo 4, versículo 23

0: 23 hasta 24. Aleluya, bendito sea Señor, maravilloso Dios. En esta oportunidad, Señor, quiero ver tu santa escritura. Señor, háblanos a cada uno de nosotros, Señor. Danos el entendimiento y sabiduría, Señor. La sabiduría e inteligencia es temor a ti, Señor. Dios mío, levántanos, úsanos, utilízanos. En nombre de tu Hijo te lo pido, Señor, para poder comprender tu palabra, Señor, para poder adorarte, Señor. Gracias, Padre, gracias, Señor. Libro San Juan, capítulo 4, versículo 23 hasta 24. Dos versículos vamos a leer, hermanos. Amén. Bendito sea el Señor. La palabra de Dios dice, Libro San Juan, capítulo 4, versículo 23. Más ahora viene que ahora es cuando los verdaderos adoradores adoran al Padre en el Espíritu y en el verdad, porque también el Padre tales adoradores. ¿Amén? Busca que le adoren. El Padre busca que le adoren. 24. Dios es el Espíritu, y los que le adoran en el Espíritu y verdad, es necesario que adore a su nombre. Tatito no lo capaba, hermano. Tatito, usted jumar mayano tacachito. Adoradores. Tatito, achanchiri. Tatito, siempre. Y mediante el Espíritu, dice bien claro, hermano. Mira. Tatito no lo capaba, 24, mira. Dios es el Espíritu. Tatito, Espíritu. Y los que le adoran en espíritu y en verdad, es necesario que adore. Y churukunar jutanja, tatituru adorir, tatitu tak alaotiri, tatituru makata adoración taipit makatañan, Señor, te doy gracias, Señor, dame más vida, Señor, cúrame, estoy mal, estoy enfermo, Señor, tatituru makatañan, el Señor está dispuesto para darnos esa sanidad, ese valor. Queridos hermanos, aquí tiene que tener problema, aquí tiene que tener usta, alguien está enfermo. Confía en Dios. Para el Señor nada es difícil, nada es imposible. Confiamos así, mediante la alabanza, mediante la oración, mediante la palabra del Señor. Confía en Dios, porque yo he hecho. Y he visto conmigo, he hecho, Señor, muchos milagros. Por eso yo estoy siguiendo en el camino del Señor, hermanas, hermanas. Hermanita, que usted ha venido, confía al Señor. El Señor hace milagro en momento a otro, hermanitas. Por ejemplo, conmigo ha hecho en el camino del milagro. Yo he ido operación a Puno y en el camino me operaron. Y regresé contento. Por eso hasta ahorita esa enfermedad ya no tengo. Estoy tranquilo, feliz. Gracias a Dios. Dios es un tremendo Dios, y Dios es Señor de señores. Amén, a su nombre. Bien, Dios para dar tañane, cuadro una capata, como si anir al avanzar mantkasna, humanacampi, con un jat autano, humanacas atampi, milit abjata, aymarat abjata, un equipo abjata, han intentanja, aymarampi abjata, aymarat intent acerquio. Hay otro también, multiversión. Palabras sencillas, y acá otra que uca Biblia, un tampa chintinta, y digo, otra que hermanos, amén, a su nombre. Entonces, Dios para la tañane, tatitoro, Padre bueno, Padre maravilloso, Dios, en esta oportunidad, Señor, estoy aquí, Señor, delante de ti, Señor. Yo sé que tú estás presente, Señor. Yo sé que tú no nos desamparas por nada, Señor, que día y día que nos proteges, nos cuidas, Señor. Por eso, Señor, quiero alabarte, Señor, que tú me escogiste, Señor, porque tu palabra dice, no le podemos dar a cualquiera, sino aquel que es escogido del Señor. Por eso, Señor, aquí estoy presente. Aunque tengo trabajos, aunque muchas cosas que tenga que hacer, pero temor a ti, siempre tengo que estar acá delante de ti, Señor. Martes y martes, sábado también, Señor. Yo sé que tú me conoces. Si algún error que tengo, Padre, no soy perfecto. Sé mirar mal, sé pensar mal. De repente he hecho mal, perdóname. Igual manera a tus hijos, a tus hijas también, perdóname. Nombre por nombre, Señor. Y aquel que escucha en radio, salvación también por ellos, Señor, perdona, Señor. En este momento yo sé que, Señor, ellos están escuchando, Señor. De repente, Señor, habrá enfermos, Señor, con problemas, Señor. Ten misericordia por todo, Padre. Te ruego, Señor, en este momento, en nombre de tu Hijo, Señor, Jesucristo. Gracias, Padre. Gracias, maravilloso Dios. Ahora, Señor, me acercaré con adoraciones. Ahora me acercaré con alabanzas, Señor. Dios mío, maravilloso. Conforme, Señor, tú formaste, Señor, este ministerio, Señor. Somos de tres personas que estamos trabajando, Padre. Son tus hijos escogidos, papá. Padre Santo, Padre maravilloso. En el nombre del Padre, del Hijo, del Espíritu Santo. Gloria a Dios, gloria a Dios, gloria a Dios. Palma para ese Rey de Reyes, Señor de señores, hermanos. Bendito sea el Señor. Entonces, Macatañani, vamos a alabar al Señor. Para eso vamos a invitar a la hermana Victoria, porque ella es integrante del ministerio. Entonces nosotros siempre, la hermana Gloria nos encuentra, de repente está también, ¿no? A veces casos hay. Aniquites, a veces tiempo ni carácter como apachao. Amén, a su nombre. Paz, hermana, y guíanos con las alabanzas, adoraciones. Vamos a alabar al Señor de señores, al Rey de Reyes. Amén, a su nombre.
1: Gloria a Dios. A su nombre. 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Gracias, Señor. 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Sí, Señor Padre. Padre nuestro, que estás en los cielos, santificado sea tu nombre. Venga tu reino, hágase tu voluntad, Padre. 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

Faci, Padre. Señor Jesús, gracias por sanarme. Ayúdame, Cristo, a batir. Ahorita se prequita el Padre. Se apagat mis nervios. Y ahorita se prequita. Chamaba y llorar el prequita. Gracias a Dios, Espíritu Santo. Con la jayo, jotaba y va a calugar. Tata y la cajmuna, tu manchada. Gracias, Santo Dios.

0: Cristo vive.
1: Aleluya.
0: La sangre de Cristo
1: tiene poder.
0: Nombre de Cristo
1: tiene poder.
0: Tiene poder.
1: Aleluya.
0: Tiene poder en el nombre de Jesús. Sí, Señor Jesús. Echaste como de pollo avanzando, costadas que aquí llene, castiga, no te hará aquí, hermano. A su nombre. Padre, escucha mi oración, asesina. Como está de todo, con la maitina, se churro, está guay, está de todo, está todo. Como está de churro, me enseñaba. Alas, alas, tañaba. Arina, capsa, cató, tañaba, está de churro. O canqueba. Tati, tú le rompes que tú caigas una silla. Yo la mano que te acata, mi hermano, hermano. A mí me cae, mis miscarete. 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Pero yo

0: su nombre. ¿Quién vive?
1: Cristo vive.
0: Cristo Jesús, ya es una adoración a Magatas Caquiñán. Gloria a Dios. A su nombre. ¿Quién vive? Cristo vive. Gracias, Padre. Gracias, hijos. Así no te toro. Adoras Caquiñán. Gracias, amado Espíritu Santo.

0: venir en este lugar, Padre. Yo quiero ser guiado con espíritu. No quiero ser ese carne, Padre. Señor, aquí estoy. Gracias, Señor. Aleluya, Santo Jesús. Más bajaré ya mi quimsa gloria. Pías duran a Kawansti. A la gloria del Padre, al Hijo, al amado Espíritu Santo. Gloria a Dios, gloria a Dios, gloria a Dios. Santo Señor Jesús, gracias.
1: Gracias,
0: por la oportunidad, Padre, lo que me has dado esta mañana. Gracias, hermano.
1: Gloria para ti, Señor. Gracias, Señor.
0: Bendiciones,
2: hermano. Bueno, amada hermana Victoria, hermano Enrique, gracias te doy al papá, porque el Señor que les multiplique la fuerza en estas alabanzas. Gracias, bonito nos ha hecho alabar, amadas hermanitas. ¿Cuántos están con gozosos, amadas hermanitas? Porque y churos yo sanqui o acaruro supanqui o asesina. Opa, os haya ochito, ¿no? Tatito multiplic pana, fuerza. 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Pónganse de pie, amadas hermanitas, todos. A la gloria al Padre, al Hijo, al amado Espíritu Santo. Gloria a Dios. Gloria.

0: que Dios use toda su mente, su corazón. Gracias, papá, por este siervo, papá. Úsale, Padre, multiplica sus fuerzas a mi siervo Tomás. Gracias, papito lindo. Gracias, amado Jesús. Gracias. A su nombre. A su nombre. ¿Cuántos tienen hambre de nuestro Señor? Gloria a Dios. ¿Cuántos están gozosos? Amén. Gloria a Dios, amados. Hermano Pastor Tomás, que Dios use.
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0: 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Tu nombre, mamita, te olvida. Hermana Rivoria, confiata tatitorovia, taitoro confiata. Neasas que asma Marcos Librona, capítulo 521, istitai, cuya que istitata. ¿Sabes ahí mala, no? En castellano espada. ¿Ah? Aquí, chua. Mamita Emma, Marcos 5, verso 21. Había una mujer que estaba enfermedad 12 años, ¿me entiendes, mamá? Después, no sanaba nada, todo ha llevado, todo hay tojajoca, no si los untiris, le ha traído, sí, tenía su sangre flujo, a su nombre. Y después, había su papá, Jarico se llama, Jesús venía en orilla del lago, salía con un montón de gente, después saliendo Jaric se ha acercado diciendo al Jesús, Jesús, por favor, mi hija ya está a punto de morir. Y Jesús le decía, no va a morir. Y después el mujer se ha puesto a tocar su manta, no me voy a tocar manta, seguramente voy a estar sano. Así tú tienes que ofrecer a Dios en este momento, cuando estamos tiempo de oración, ¿me entiendes, manita? Y después se le tocó su manto, ahí mismo su sangre flojo, si sanaba, si secaba, ya no hay enfermedad. Jarico estaba llorando porque ya está por morir, me dice, pero cuando mujer, temblando cuando le ha tocado Jesús, se ha volteado, ¿quién me ha tocado? cosa. Dice, Polis le ha tocado, algo me ha tocado, nadie del local, la gente, Montotot te ha seguido, esos te están tocando. Pero Jesús sabía, una mujer heredaba enfermedad, 12 años que nunca sanaba, a su nombre, todo lo que ha hecho, pero solamente le faltaba de nuestro terreno, pero las cosas se han terminado, justo el Señor le ha sanado. Para el Señor es más facilito, ¿me entiendes, mamita? ¿Entendiste, mamá? ¿Y mamá? ¿Ya? Ya. A ver, ancha para hermanas. Mateo, capítulo 24, verso 34 hasta 40. Vamos a leer. A ver, vamos, Evaristo. Vamos a suplicar. Más o menos yo voy a hablar. Hay mala no nada, pero la hermana la hace entender, pues. Hace nombre. Capítulo 22, verso 34 hasta 40. Leímoslo ya. Sí, no. Capítulo 22, Mateo. Mateo. Ah, 22. 34 hasta 40. Este vamos a hablar por amor, hermano, por amor. Mona Ciñata, a su nombre. Cree que está peleando la amor, no amamos, no abrazamos, no hablamos, no enseñamos. Está como la palabra dice que de mi venida de cerca se enfriará todo en este mundo, dice. Estamos en ese tipo. ¿Ya? A ver. Préstale su Biblia. ¿Sabrá leer?
1: Dice así: entonces los fariseos, oyendo que había hecho callar a los saduceos, se juntaron a una. 35. Y uno de ellos, intérprete de ley, preguntó por tentarle, diciendo: 36. Maestro, ¿cuál es el gran mandamiento de la ley? 37. Jesús le dijo: amarás al Señor tu Dios con todo tu corazón, y con toda tu alma, y con toda tu mente. 38. Y este es el primero y grande mandamiento. 39. Y el segundo es semejante: amarás a tu prójimo como a ti mismo. 40. De estos dos mandamientos depende toda la ley.
0: Amén. Gracias, mi querido hermano Evaristo. A ver, título señale el mismo Viviana Camangas Pachono, el gran mandamiento, se janilla a su nombre. Y Paltañaneva Mona sin toquete. 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A ver, ¿cómo dejamos una cepta? Ah, ¿cómo se hace? ¿Qué pasa? ¿Qué Hanit? ¿Hanit? ¿Cómo se hace? ¿Hanit? ¿Cómo se hace? Si ¿cómo se hace? ¿Cómo se hace? ¿Cómo se hace? ¿Cómo se hace? Jesús ha hecho un mandamiento. ¿Cómo se hace? Mandamiento en acá se Taquit sitans hacha camache aymarana, pero castellano es de el gran mandamiento sasutini a su nombre. 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Hermanas, le hicipta o castellano, pero jane amuyapta tiene istafusama. ¿Me estás entendiendo, hermanita? ¿Tú eres su hija? Ah, pero ¿entiendes aymara? Más o menos, ¿no? Estamos leyendo de castellano, ¿ya? Hermana, como dice, está hablando el gran mandamiento. ¿Tendremos amor o no tendremos amor? Para nosotros, para Dios. Por eso esta palabra nos está leyendo. 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Kaukaru munanyesa. ¿A cuánto hay que amar? Hay dos mandamientos. Uno tienes que amar primeramente, ¿a quién? Al Dios. Segundo vas a amar a tu mamá, a tu hermano, a tu esposa, a tus hijos, a tu familia, a tus vecinos. Si no cumples, la palabra dice, así que no somos nada para Dios. Si no amas a nada, no somos nada. Estamos viniendo por las puras la iglesia ante 20 años, 30 años, 100 años. Si falta, nos vamos a quedar en esta tierra, mis queridos hermanos, mis queridos hijos de iglesia. 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A ver, vamos, Ibaristo o Lille. Antiguo Testamento, pastañani, mira, tanto habla Antiguo Testamento, Nuevo Testamento, Gelat Cuyacanacas, Deuteronomio, capítulo 6, verso 5. Ucan parlas caracchio, pueden copiar, Deuteronomio, capítulo 6, verso 5. Y amarás a Jehová y tu Dios de todo tu corazón y gran mandamiento. 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A su nombre, Parraskara kiva Levítico, Eman Levític Taktaf Maira Levítico. 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Levítico Lorón, capítulo 19, verso 18. A ver, tú puedes leer, ahí Mara, hermana vocalista. Levítico, Antiguo Testamento. Parraskara Moibota, Antiguo Testamento. Levítico, capítulo 19, verso 18. A ver, lee, hermana vocalista. Lee. Capítulo 19, verso 18. Casco está olita a tajupana que está en abajo. Castellano escucha, no te vengarás, ya. Ni guardarás ni rencor de los hijos de los tu pueblo, Señor, amarás a tu prójimo como a ti mismo. Jehová, su nombre. A ver, lee, chata. A su nombre. A ver, ¿cómo se dice que la gente se dice que la gente se dice que la gente se kuna loratsa gente se dice que hermana gente se dice que la gente se dice que la gente se dice que la gente se dice que la gente a su nombre, pero acá en el éxito, Si ukanti puksusinyan, tokesinyan, impia sinyan, hanaron kanyan, han kan han kan han kan han kan han kan han kan han kan han kan han kan han kan han kan han 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A ver, vamos leyendo antiguo Nuevo Testamento. Ura avance. Asiñane. Libro de Deuteronomio, Kikipa, libro recta, así, a ver, vamos leyendo, hermano Evaristo, capítulo 10, verso 19. Antiguo y nuevo para Abhamak, Monasin Toquita. Hermanas, por favor, Wishinu Nakampis, Uyu Hanakatax, Arjasip Japontao, Kitian Lirixnati, Mahamilian Pis, Mahamilian Pis, hermano. A ver, lee, hermano Evaristo. Libro de Deuteronomio, capítulo 10, verso 19. Enseñanza la espiritual. ¿Cuánto te va a dejar? ¿Cuánto está en el Nuevo Testamento? ¿Ya? 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Vamos, libro Mateo. Mateo, discúlpame. São Juan, 13. A ver, o libro de São Juan, Nuevo Testamento de Estañani. Ura, ura, tuxari, ura. Ura, ñaniva. Y São Juan, capítulo 13, verso 35. A ver, catjasiptat. São Juan, capítulo 13, verso 35. Ya están. São Juan, capítulo 13, verso 35. A ver, ¿por qué pachías la tanecha? A ver, ¿leíste o si encontraste esto, hermano? 13. Amén. 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El mismo libro, haitabas karakiu Jesús saha, 15, 12, el mismo libro, São Juan, capítulo 15, verso 12. Waljaba monasiña acaoraquena, taitoja, jumataki, nayataki, jaitaosit, gelatko de canacas. ¿Encontraste? ¿Catjas oftat? Vamos a ver esto, si encuentro, si no cualquiera, porque vas a vivir aymá, o sea, castellano, estoy abusando de aymara yo, gelatko de canacas. 12. Amén. 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Si amas tú, estás listo para un discípulo, para Cristo. Si no amas, si estás oreando, si estás temiendo para el prójimo, para la gente, para la familia, entre nosotros, no seramos para Cristo. No seramos para el Evangelio. 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romano vamos y este orar. Hasta aquí ahora vamos a estar, hermanito. Y es hora para orar, ¿no? Romano. Romano. Romano. Busquen a usted. 12:9. 12:9. 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Vamos, Romano 12:9. A ver, vamos.
1: Romano 12:9, dice la palabra del Señor: el amor sea sin sufrimiento, aborrecer lo malo, vivir lo bueno.
0: 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A su nombre. Vamos a Tesalocencia. Capítulo. Segundo, no, primero. Cinco. Así, primero te salas hincha. Cinco, ya está aquí. Cinco. ¿Qué te has dado? A ver, ¿qué te has dado? Lita, apjata, ya. ¿Qué te has dado? ¿Cómo se ha dado? Lita es que aquí, hermana. ¿Dónde has dado? Tres. Primera Tesalonicenses capítulo 5, verso 3 hasta 4, 5, camarera. Vamos. Primero Tesalonicenses, segundo taquete. Tres. Sí, tres hasta cuatro, lo que sea hasta.
2: Cuando iban tanto de ellos destrucción repentina como los dolores a la mujer linda y no
0: a su nombre. Hilat que la canajista hay unas conex en din aftaj. Mira, castellano, lisque, a ver cómo entiende. Al lío, el hermano. Pues no ha escuchado. ¿Cuál es el din aftaj? Ya te extrañaba, soy churriosa, Jopsna, ya te extrañaba. A su nombre. Hanipene, hermano, ya te extrañaba. ¿Cómo entiende? Está leyendo de castellano, no hay nada. Yo estoy dado sano de Aymara. Él lee por la castellana. Porque saben hablar castellano, saben. ¿Por qué no entienden? ¿Por qué no sacan? ¿Por qué no dadusan a su nombre? 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A ver, hebreo, vayas leyendo, estoy me leyendo en castellano, ya por favor, ayúdame. Hebreo capítulo 13, 1, vamos, vamos, vamos a tu kamaki. 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A ver, lee. ¿Quieres que te apta? 1. 22. ¿No hay? Ay, ay, ay, sirven. Discúlpame. Espera, espera, espera, espera, espera, espera, espera, espera, no hay 20. Ya, 20. Ya, tú tienes, ya. Está bien, 20. Ah, 19 a 20. Pate, que está ahí, vamos.
1: Apocalipsis capítulo 1, versículos 19. Escribe las cosas que has visto. Y las que son, y las que han de ser después de el misterio de las siete estrellas que has visto en mi pie y mi diestra y de los siete candeleros de oro. Las siete estrellas son los ángeles de las siete iglesias y los siete candeleros que has visto son las siete iglesias.
0: A su nombre. ¿Cómo son ingenianes? El acto de la cana. Cuando vamos a estar levantado, vamos a ver los siete estrellas. El que no está levantado, que no está amando, que no está cumpliendo su palabra, no vamos a ver a su nombre, porque faltamos amar, faltamos comprender su palabra, faltamos caminar en las calles, en las plazas, en las catos, acá en el templo. Mucho nos faltamos, no vamos a ir. 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Recogito. Pastanma. Pasai que mamai. Pasaría de caer la aroma, mamai. Pasaría de caer la aroma. 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Alah pachavatirao que yo estatai, acabrasan, jomaru, macat, sinipjama, kamesiti por amor, me estás hablando en esta tierra, los fariseos facilito a ti, padre Jehová, te hacía caer, pero no podías, de Satanás o los fariseos, igual a nosotros hoy día, nos hace cansar, nos hace tener temor, nos hace tener enfermedad, flojería. Ahora, padre, siento en tu nombre, nos venceremos, en tu nombre ganaremos, en tu nombre, tata. Señor, vamos a pisar, ayúdanos en este momento, necesitamos a ti, Padre Jehová, ten misericordioso en este momento, acá está tu hija, Señor, en este momento, Señor, ahora acá tu hija sana, le limpia, le cambia, le Padre eterno, tú eres único, Padre eterno, Señor de Dios, siempre tú escuchas en Marcos capítulo 6, verso 12, oh Dios mío, Evaristo, aunque con aceite, un quinto con aceite se sanará, un quinto enfermedad. Mira, el sana demonios habrá mucho, dices, Padre, en este momento, Dios mío, usa a tu hijo, Padre, Dios mío, Señor, tú eres único, lo que estamos enfermos por la carne, el Espíritu, Señor, porque faltamos de amar, faltamos, Padre, en este momento, Señor, querer un amigo, una amiga, entre nosotros, con la esposa, con la esposa, con las hermanas, con los vecinos, oh, bendito Jehová, Dios mío, Señor, en este momento, te necesitamos, Jehová Dios mío, oh, te necesitamos en este momento, Padre Jehová Dios mío, tú eres único, lo que sabes, nuestra vida, nuestro pensamiento, nuestra enfermedad, Señor Dios mío, tócanos en este momento, Padre Jehová, te doy gracias por amor que nos has hablado, Señor, no te faltamos amar, amar, Padre, Señor, entre nosotros, Señor, estamos viviendo tiempo 20, 30, 40 años, si no sabemos amar, Dios mío, no podemos conocerte, no podemos ser salvos, Señor, y si nos falta, Señor, Dios mío, en esta mañana te doy gracias, Señor, el tiempo es muy corto, Padre, Señor, qué día será tu venida, Señor, hasta ahí, Padre, consérvanos, levántanos, Padre eterno, te pedimos. Gloria, Señor, gloria, gloria, gloria en este momento. Tú sana a tus pueblos, sana a tus iglesias, sana a tus hijos en este momento. Tú eres único, nos dices en este momento y en tu palabra. Acércanos, arrepentiditos pecados, arrepentiditos por libros. Nos has dicho, pero nos faltamos. Y al amar nos faltamos, no amamos en este momento. Jehová Dios mío, ten compasión, ten piedad por tu iglesia. Ten piedad por tu pueblo, ten piedad en este momento, Dios mío. Te doy gracias, Señor, a ver que nos has hablado en tu palabra, Señor, Dios mío. Gracias por esta noche, Señor, que nos has hablado tú. Muchas gentes quieren salvar, muchas mujeres, hombres también se van a quedar. Señor, Dios mío, necesitamos una ayuda, necesitamos uno que nos levantes, necesitamos uno, Señor, que entre transforme en esta tierra, Padre, Señor, yo perdono a aquellas personas que hablan contra de mí, yo perdono a aquellas personas que están rebuznando, perdóname, Padre Jehová, Señor.

favor. Todo que estamos en este momento, Dios mío, treinta y tanto tus hijos hoy día, si te ha revolido delante de ti, estamos postrados, Padre Señor. Por favor, cada uno cámbianos, por favor, cada uno levántanos, cada uno, Señor, transfórmanos, Padre Jehová. Te necesitamos, Señor, estén en tus manos este pueblo. El ave, Señor, el ave, Señor, será para ti este ave. Los abogados, doctores, ingenieros, fiscales, profesores, será para ti, somos tuya, Padre. Nos has engendrado animal humano en este mundo, Padre, porque no te faltamos, Padre eterno, para ti amar, Señor. No te faltamos, Señor, en este momento, Señor, Dios mío, nos podemos justificar. Oh, santo, santo, santo, santo, te trae. Te doy gracias en este momento, Señor. Tú le cambias, te encomiendo en tu mano, Señor, cada persona en este momento. Tú sabes sus nombres, cada

momento, Señor. Úsanos, cámbianos, Padre. Gracias por este momento. Gracias esta mañana. Esta bajante limpio. Envía este inicio, esta percador.

Dios, en este mundo, Padre. Dios mío, no hay quien refugie. Te clamamos a ti, Padre eterno mío. Jesús, muchos jóvenes se han abandonado. Madre soltera, Padre soltera.

Gracias, Padre. Jesús, hay abogados, doctores, ingenieros, fiscales, profesores, gobernación también que has guardado. Señor, cuídanos por el día, Padre. Hay, Padre, presidentes, congresistas, policías, soldados, que ahora, Señor, en esta noche tú les has vigilado. Gracias por este momento. Hay presidente que va a entrar, Señor, Dios mío, te lo cuidas, te lo cambias, Padre. Bendito Jesús, Padre, sé las comunidades, distritos, provinciales, somos tuya, Padre. En esta tierra, Señor, tú nos has

Padre eterno, en luces hay muchos diferentes en campo y en pueblo. Sojano, levántale, Padre, levanta más, frente algo más, Padre, levántale.

hablar, a quien podemos decirle, Señor, sánanos, te hablamos a ti, Señor. Tu palabra me hiciste yo y otra vez a mi arma y decirte, no le bajé, no le me ensueño, dices que no podemos nosotros cargarme, Señor. Jesús, oh Dios mío, salga, salga, salga.

ahora mismo salga, salga, salga, salga. Jesús Cristo, me llamo Jesús Padre, con la sosta que han chido, con la semanta, con el martir, con mis mates, apenas el mundo. 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

aleluya, Señor. Liberación necesitamos, liberación, liberación, liberación. Gloria a Dios, porque eso por acá, en el nombre de los santos de su vida alma, en el nombre de Jesús. Oh, santo, santo, santo.

0: desconoce tu risa.
1: ¿Quién es esa que tú estás?
0: Domínguez Acaya. Echa jupa, risca te llamaba. Risca te llamaba. Éxodo 14, 14, se vaya a pelear por nosotros. Oh, bendito, reprende pata, hermano, reprende pata. Oh, mi sube pata, llanja, que fue el puta, que janchita. Oh, bendito Jehová, Dios mío. Te doy gracias, Dios de Abraham, Dios de Israel.

Como le está definido, Padre Señor, o como de aquí, cáncer, tumor, mis suñapaba, reumatismos, mis suñapaba, cansancios, mis suñapaba, tatay, mata, papitata, bendito Jehová, Dios mío, se silmenta, sisma, oh, santo, santo, santo, tatay, acá le caína y anani, jamí, pulca, papi, y su piso de bombe, ordensma, tatay, libría, sanoa, en tu nombre, hay cambio, en tu nombre hay sanidad, en tu nombre hay liberación, Padre. Señor, envía a tu Hijo que va a venir, va a ver con testimonio, Padre eterno, Señor. Te doy muchísimas gracias por este momento. A las cuatro de la gracias, Padre. Oh, santo, santo, santo. Padre de Dios, ¿ya está cerca? ¿Ya está cerca? Lola sana, Lola sana. Aleluya, Jesús sana.

Gracias, Señor, por el medio. Mis señamas, Ojano, mis señamas, la Pasupaya, Menglisa, Calle Rita, también para Caila, un Walja Uki, Rejame Amabas, oh, Misa Samir, Tatay, Señor, por Chía, Padre Eterno, Señor, Dios mío, Sasimeta, Sinsma, la Parcha, Bebeoki, gracias, Tatay, Señor, por Pasinsma, bendito Jehová, Dios mío, Señor, de Capura, José Tomatlín, Jatas, Tatay, Absut, Sama, por el Jesús, el Tatar, Tatay, Absut, Aca, Colita, Sama, Sinteros, Tatablín, Jatas, Tatay, Colita, Sama, Tatay, Jomás, Tatay, Doctor, Sama, Señor, Luisito, Sanidad, Sama, Cayusta, Bajate, de Calle, Abjatlín, Jatasma, Tatay, Sama, Tatay, Sus, Cayuta, en el nombre de Jesús.

Dios Padre Santo, eres Señor el amoroso Dios, aleluya, oren juntos desde la gloria, Señor. Igualmente oramos por nuestro hermano Ángel Foraquita Calderón, Padre Santo, y en este momento está operándose

Padre Santo, que vino, Señor, de su país, aleluya. Padre bendito, a buscarte a ti, Señor. Hoy, Padre Santo, te he encontrado a ti, Señor, Dios mío. Jesús,

Padre Santo, gloria a ti, aleluya. Bendito eres, Señor Dios mío. En esta hora, Padre bendito Dios, seguimos orando, pueblo de Dios, seguimos clamando, pueblo de Dios, aleluya. Oh, mi Señor amado, Padre bendito, aleluya. Sigue conversando con Dios, aleluya. Sigue suplicando, Señor, dime. Señor, te suplico, te ruego, hazme todo lo que estoy pidiendo, te digo al Señor, aleluya. Aleluya, gloria al Señor, Padre Santo, Dios Todopoderoso, Señor, Jehová, Dios de la gloria, Señor, oh bendito Dios, aleluya. Invitamos a nuestra hermana Rosalía, gloria al Señor, hermana Rosalía, puede pasar acá adelante para orar, aleluya, una entrega a nuestro

Dios mío, aleluya, Señor, Jesús de Nazaret, aleluya, hijo de David, hijo de Abraham, hijo de Jacob, tú mismo estás aquí, aleluya, Señor Dios mío, y tu pueblo, Señor Dios mío, que te está clamando en esta hora, Padre bendito, aleluya, Señor Dios todopoderoso, Señor Dios de la gloria, oh Santo, Dios mío, Padre bendito Dios, aleluya, aleluya, gloria a ti, Señor, gloria a ti, Padre bendito Dios, aleluya, Señor, obra, obra más, más, Padre bendito Dios, obra, Señor, desde la gloria, oh Jehová de los ejércitos, oh Santo, aleluya, bendito Dios, aleluya. Señor Dios Todopoderoso, bendito eres, Señor, desde la gloria. Señor, tan misericordioso eres. Aleluya, aleluya. Gloria, Señor, bendito Dios mío. Jesús de Nazaret. Jesús de Nazaret. Hermano, aleluya, aleluya. Gloria al Señor. Bendito, bendito, Señor. Padre Santo, Dios mío, Jesús, aleluya. Hermano Enrique, vamos a...

Santo, santo, santo eres Señor. Santo eres Padre, Padre maravilloso, Padre santo, Señor. En este momento, en esta oportunidad, Señor, una vez más, Señor, en tu presencia, Señor. Y aquí estamos, tu pueblo, Señor. Y aquí están tus hijos escogidos, Señor, Dios todopoderoso. Padre santo, Padre maravilloso, Dios. En este momento, Señor, acá nos humillamos delante de ti, Señor. Padre bueno, Padre maravilloso, Dios. Sí que, Señor, tú estás aquí, sí que tú estás presente, Señor. Te lo conoces, uno por uno, nombre por nombre. Hombre, Señor, cada uno de tus hijos, tus hijas, Señor, qué problemas tenemos, Señor, qué dolor tenemos, Señor, no estamos, Señor, nada perfecto, papá, Dios mío, Señor. Sí que nos has traído a este mundo, Señor, sin ningún problema, sin ninguna enfermedad, por causa de nuestros pecados, por causa de nuestra iniquidad, estamos mal, Señor, Dios mío, Padre bueno, Padre maravilloso, Dios, en esta oportunidad, Señor, en este momento te ruego, Señor, tu suplico.

das. Yo sé que, Señor, va Dios, tus hijos que tienen, Señor, con dolor, que están, Señor, sufriendo, Señor, en diferentes lugares, diferentes hospitales. Señor, Dios mío, ten compasión. Aquel tu hijo, Señor, ángel Joraquita, que está, dice, en Arequipa, papá, ten misericordia por él, Padre Santo, Señor. Tú lo sabes, tú conoces su vida, Señor. Por causa de que estamos así, Señor. Muchas veces nos hemos olvidado.

Ten misericordia, Padre, Padre bueno, Padre maravilloso, Dios. Tú sabes por qué ha pasado eso, papá. De igual manera, Señor, tu hijo, Señor. Ay, Señor, también otro está impuno, papá, Marcial. Marón, papá, Dios mío, Padre Santo, Señor, ten misericordia por él. Y tu hijo, Señor, aunque ha tenido problema, aunque te ha desobedecido, Señor, ten misericordia, Señor, en este momento te rogamos a ti, Padre Santo, Padre maravilloso.

con problemas, con dolores, enfermidades, Señor, Dios mío, en este momento, Señor, pon tu mano, Señor, en este momento, Señor, le toca su corazón, Señor, en este momento, Señor, dale, Señor, porque el Señor,

en medio de la radio, papá, de conexiones, papá, Dios mío, a ellos también, Señor. Ahorita debe estar, Señor, aquellos que están enfermos, Señor, escuchando, orando también en medio de su emisora, Padre Santo, Señor, Dios mío, a ellos también, Señor. Ponle, Señor, tu mano preciosa, Señor, para que ellos puedan estar, Señor, liberados, sanos y libres, Señor, en nombre de tu Hijo Cristo Jesús. Maravilloso, Dios. Bendito Padre, este ruego, Señor. Hay muchos tus hijos.

así con toda una vida de enfermos, así con dolores no queremos estar, Señor, sino, Señor, prepáranos, levántanos, Señor, como tu siervo, como tu hijo, Señor, Dios mío, Padre Santo, Señor, igual manera que tu hijo, Señor, tu siervo, llevar esto que tú has levantado, Señor, el momento de difíciles que Dios estaba, Señor, tú has tenido misericordia por él, papá, Dios mío, Santo Dios, Santo Padre. Así también por todos tus siervos, Señor, que está presente en ellos también, Señor, anuncia tu palabra, Señor, que está, Señor, levántale más, sale más, utilízale más, Señor, y también cuídanos de todo, Señor, porque a veces, Señor, el enemigo viene por todo lado, Señor, pero, Señor, con tu ayuda, con tu poder, nada vamos a... Sí que, Señor, somos más que los vencedores, Padre Santo, Señor.

acá tu hijo, Señor, tu servo, siento más, Señor, levántale, sigo sano más, sigo sano espiritualmente, papá. No, carnalmente no queremos ser, Señor, sino, Señor, lleno de Espíritu Santo queremos ser, Señor, delante de ti. Porque tu palabra dice, Señor, porque aquel que me ama, aquel que ama a su prójimo, quiere decir que es mi hijo, dijiste, Señor. Padre bueno, Padre maravilloso, en este momento, Señor, te ruego, Señor, que nos levantes más, sigue usándonos más, que, Señor, cada martes ya tiene que estar esta casa de oración, esta iglesia debe estar lleno, papá, Dios mío, Señor. Padre Santo, hay muchos que faltan, que no han podido llegar el día de hoy, papá, Dios mío, pero yo sé que tú pasas la lista, Señor. Padre Santo, Padre maravilloso, Señor, para los próximos ya estaremos, Señor, full, papá. Bendito Padre maravilloso, Dios, te ruego, Señor, en este momento, Señor, también quiero decirte, papá, en este momento, Señor, danos esto, derrama tu espíritu a este lugar en este momento, derrama, Señor, para que mis hermanos que puede estar, Señor, lleno de Espíritu Santo. Quiero las hermanas, no se cansen, no se cansen, no se cansen, por favor. Sigue orando, sigue pidiendo, sigue clamando al Señor, porque no tenemos por qué cansarnos, porque el Señor está aquí, Él está aquí, el Espíritu Santo, porque aquel que está enfermo, aquel que está con dolor, pide, pídelo, Padre, danos, perdóname, dile, el Señor está disponible para perdonarte, hermano, hermano. Mayúfma, mayúfma, tatituro, harta sifma, tatituro está disponible, jumaneo, joyarta, sienta, jumar, libre, bañata, quichuro.

pasando en otros lugares. Lo mismo con primos, pues tu tío está pasando. Dije,

En tu nombre, Señor. Gracias, papá. Gracias, maravilloso Dios. Gracias, bendito Padre. Gloria a Jesús, santo, santo, santo. En este momento, Señor, dame ese poder y autoridad, dame esa fuerza.

en este momento, espíritu inmundo, espíritu de enfermedad, espíritu de miramiento, espíritu de odio, espíritu de hechicería, suelta, mis hermanos, sale, porque no tienes ni parte ni suerte, sal de este lugar, suelta, mis hijos, suelta, suelta a aquella que está con dolor, enfermedad, con problemas, sale en nombre de Cristo Jesús, porque la sangre de Cristo Jesús, suelta a aquel que está escuchando la emisora, está con el radio, apártate en nombre de Cristo, porque no tienes ni parte ni suerte, porque la sangre de Cristo tiene poder, suelta, mi hermano, sale en nombre de Cristo Jesús, sal ahora mismo, y ahora mismo soltarás, ahora mismo eres, te apartarás, espíritu del mundo, espíritu asqueroso, te apartarás, porque la sangre de Cristo tiene poder. Sale de esta hermana, suelta, hermana, porque no tienes ni parte suya, porque la sangre de Cristo tiene poder. Espíritu del mundo, en este momento suelta, porque no tienes ni parte. Este cuerpo, esta alma no es para ti, espíritu del mundo, este por Cristo Jesús. Sale en nombre de Cristo Jesús, suelta toda esa enfermedad, todo ese dolor que tiene. Espíritu del mundo, sale en nombre de Cristo Jesús, porque la sangre de Cristo tiene poder. Todos somos hijos de Dios. Acá no pertenecemos a ti, Espíritu del mundo. Te apartarás en nombre de Cristo, te ordenamos. Sale en nombre de Cristo Jesús. No tienes ni parte ni suerte, porque la sangre de Cristo tiene poder.

gloria a Dios, aleluya, santo Dios, santo Dios, bendito sea. Ángel Foraquita que está en Arequipa, suelta en nombre de Cristo. Igual manera, el Marcial que está el pleno varón, suelta en nombre de Cristo Jesús. No tienes ni parte ni suerte, porque la sangre de Cristo tiene. Gloria a Jesús, santo eres, santo eres, santo eres, Señor. Queridos hermanas, hermanas, tajira junto a Tituro, vale, una palma, tajuntito a Tituro, montano junto a Jira, señales, esa palma de nuestro Cristo Jesús. Aleluya.

0: Gracias, papá. Gracias, Señor. Bendito sea el Señor, maravilloso Dios. Bendito, Señor.
1: Aleluya, Señor. Te damos gracias. Gracias por este mediodía, papá. Dios mío, Jesucristo. Por tu consolación, con tu ayuda, Espíritu Santo, Señor. La honra y la gloria sea para ti, Padre Santo. Aleluya. Señor Dios Todopoderoso. Señor Dios de la gloria. Bendito Dios, Señor. Bendito eres, Padre Santo, Dios mío, Jesucristo. Señor Dios mío, con tu sangre derramada, Padre Santo, Dios mío. Nos has limpiado, Señor, desde la gloria, Señor. Nos has curado, Padre bendito, todos nuestros dolores. Padre Santo, Dios mío, todas nuestras enfermedades, Señor. Has quitado, Señor, de cada uno de tus hijos, Padre Santo. De tu hija Gregoria, Padre bendito Dios. De tu hija Flora, Padre bendito Dios. De tu hijo Marcial Marrón, Padre Santo. De tu hija Paula Quispe, Padre bendito Dios. De tu hijo Ángel Foraquita, Señor Dios mío. Y muchos más de tus hijos, Señor Dios mío. Tú has libertado, Señor. Tú has liberado, Señor Dios mío. Padre Santo, Dios mío, Jesucristo. En tu santo nombre, papá, Dios mío. Ahora declaramos, Padre bendito Dios mío, sanos y libres, Padre bendito Dios, de todo, Padre bendito Dios de la gloria. Contigo estamos, Jesús, aleluya, Padre bendito, con tu fuerza poderosa, Padre bendito Dios. Aleluya, aleluya, gracias, Señor. Dile gracias, Señor. Gracias, Jesús. Gracias, Jesús. Gracias, Jesús, por tomarme esta hora, por ayudarme. Gracias, Jesús, dile. Tú me has ayudado, Jesús, dile. Gloria al Señor, aleluya. Bendito sea tu nombre, Padre, bendito sea la gloria, Señor. Señor Dios mío, ayuda, Señor, a todos tus hijos que no han venido hoy día, Padre bendito, Señor. Muchos faltan, Padre Santo. Pastor Río Chata, yo apoyo, Padre bendito Dios. Padre Santo, Pastor Rogelio Flores, Padre bendito Dios. Pastora, aleluya. Rosa Milagros, aleluya, Señor.

0: a la gloria del Hijo, a la gloria del Espíritu Santo. ¡Gloria a Dios! ¡Gloria a Dios! ¡Gloria a Dios! ¡Gloria a Dios! ¡Gloria a Dios! ¡Gloria a Dios! ¡Gloria a Dios! ¡Aleluya! Alábalo con tus palmas al Señor Todopoderoso. Gracias, mi Señor. Gracias, mi Jesús. Gracias, mi Espíritu Santo. Señor, todo es para ti, papá Dios. Amén, amén. Gloria al Señor. Amén, hermanos, podemos tomar nuestros sitios. Aleluya, aleluya. Gloria a ti, Padre Santo.
1: Bueno, amadas hermanitas, nos vamos a poner de pie, vamos a dar por esta clamor tres glorias a nuestro Padre. Vamos a entregar a la gloria al Padre, al Hijo, al amado Espíritu Santo. ¡Gloria a Dios! ¡Gloria a Dios! ¡Gloria a Dios! Aplausos para quien vive, amadas hermanitas. Bueno, amadas hermanitas, quisiera invitarles, cuantos tienen sus testimonios, pueden pasar acá adelante, que han visto acá en la oración, amadas hermanitas, pueden pasar, amadas hermanitas, porque la hora también va a avanzar, amadas hermanitas, las invito, cuantos tienen sus testimonios, amadas hermanitas.
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0: gloria ampe, tatituro, yan, amadas hermanitas. A la gloria al Padre, al Hijo, al amado Espíritu Santo. Gloria a Dios, gloria a Dios, gloria a Dios. Palmas para el que vive, amadas hermanitas. Caupirimpis, amadas hermanitas, testimonio, pase adelante, hermanita. Guaquista, así para testimonio, taque, hermanitas.
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0: 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Gracias, Señor. Gracias, Padre.
1: 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A la gloria al Padre, al Hijo, al amado Espíritu Santo. Gloria a Dios, gloria a Dios, gloria a Dios. Aleluya, Señor. Palmas para el Cristo Jesús. Caupirin pis, amadas hermanitas, testimonio. Joaquista sinipjata, amadas hermanitas. Tiempo más que tú te has escrito. Caupirin pis, amadas hermanitas. Gloria a Dios. Hermana Rosalía.
2: Hermanas, hermanitas, muy buenas, ¿cómo se me hago? Conmigo buenas tardes, amén. O sea, muchos pensarán, ¿por qué la hermana se desaparece? Hay muchos factores. La hermanita que ha venido acá, que se ha liberado, salió millones de demonios. ¿Se acuerdan el que en oliva azufre, azufre? Esas son legiones. Y yo no había entregado ese, o sea, el Señor me había dicho, tócale. Y al día siguiente estaba mal. Satanás empezó a atacarme, diciéndome, ¿por qué tú me has sacado de ese cuerpo? Me has quitado esa vida. Porque estaba al borde de la muerte, la hermana. El Espíritu Santo, cuando yo empiezo a ministrar, no necesitas tú contarme, hermana. Algunos ya me conocen, ¿no? Cuando yo administro, no necesitas tú contarme tu vida. El Espíritu Santo ya me dice qué es lo que te pasa, qué es lo que ya tienes. Es tremendo el Señor. Estaba hospitalizada, he salido, ahora ya me he levantado. El día domingo viene una hermanita a mi sitio. Hermana Rosalía me dice, yo empecé a orar, estaba vendiendo, empecé a orar y empecé a hablar cosas. Y ella le digo, esto ha pasado, esto te está pasando, le digo, porque ella no me cuenta a mí, tú no necesitas contarme. El Espíritu Santo me muestra esto sucede en ella. Empiezo a decirlo yo así, pum, pum, pum, pum. Y ella empieza a llorar. ¿Cómo sabes, hermana? Me dice. Yo no necesito que me cuentes, solo te voy a orar. El Espíritu Santo es la que habla. El niño estaba al borde de la muerte. Bebé, ¿sabes a dónde había llevado? A los brujos, a los hechiceros. Pacto con el demonio había hecho. Porque yo ese niño, un día el Señor me dijo, porque ella no podía tener bebé, porque su matriz ya no podía procrear hijos. Tiene dinero el esposo, es abogado, pero tiene una hija. Ella quería tener hijos, pero no podía tener hijos. Ella se acercó a Cristo y yo le dije, el Señor dice que te va a dar hijo, le dije. Ella se ha reído. Mira, mi hija ya tiene 25 años y yo no he podido tener hijos. He ido al médico y ya no vas a poder tener hijos, más hijos, porque había, dijo. Pero yo le dije, pero el Señor dice que vas a tener hijo, le dije. No, es una mentira, me dijo. Pasó año y medio, tuvo su hijo. Yo sabía que era varón. Yo le dije, es varón. Pero no era yo, era el Espíritu Santo. Se cumplió. Y ella dije, anda, ve, predica en las radios, le dije. La profecía que yo dije, le dije. Y ella empezó a llorar. Porque es la promesa del Señor, el niño que tienes, le dije. Es un profeta. Porque el Señor me dijo a mí. El niño que yo le he dado, así como Sarai, yo he abierto el matriz, me dijo. Ese es profeta, le dije. No es cualquier niño el que llevas en tu brazo. ¿Por qué has hecho ese? Le dije, pacto con el diablo, le dije. Había llamado a los brujos. Después seguía que si cómo es el poder de Dios, ¿no? Justo por ahí había venido también. Me he acercado. El Señor la había guiado, seguro. Porque justo en la tarde también otro brujo ya también iba a meterlo. Amén. Pero yo empezaba a orar ahí. Pero no podía hacer orar así. ¿Qué va a hacer en la calle? ¿Reprender así? No, porque todos están feriantes, todos están ahí. Yo solamente, Señor, dice, yo pongo mis manos, Señor. Empecé a ver todo. El niño. Estaba el niño, pero wow, nunca yo había visto una cosa así. Me empezó a atacarme fuerte. Yo dije, Señor, tú eres el que ministra, tú eres aquel que toca con tu mano, no yo, porque solo soy siervo, tu servidor soy, Señor. Y oraba. Ahí empecé a decir, ¿qué has hecho? Le digo. Y ella empieza a arrepentirse, empiezo a decir palabras. Yo tengo ese don de profecía, no sé qué don será. Pero lo que el Señor me dice, todo se cumple. No importa un año, dos años pasa, pero se cumple. Amén. Es así, hermanas, hermanitos, el Señor la ha liberado, el niño ya está bien. Sábado vino a mi sitio, me dijo, me trajo frutas gaseosas, me dijo, mi hijo ya está bien. Ya estaba bien, feliz. Imagínate ese niño, no hagan eso. No hagas, si ya conoces la palabra del Señor. Si un siervo de Dios dice, no, ese es promesa, hijo de Dios. Imagínate tanto tiempo que el doctor no pudo abrir ese matriz, te puede abrir ese Dios que te puede dar, hijo. Nosotros servimos a ese Dios que el ser humano lo ve imposible. Para él todo es posible. Todo es posible. Por eso siempre a veces digo, los que van en dirección de culto, ayunen, oren. ¿Por qué? Porque salen legiones. De cada vida, cuando hay liberaciones, sale. Los demonios tienen rangos. Hay diferentes rangos, tiene. Hay veces eso entra a tu cuerpo. Cuando el Satanás, cuando tú llevas la obra, viene a atacarte, viene a destruirte. La guerra espiritual es destruir toda obra demoníaco. ¿Cuál es? Todos espíritus inmundos, cuando están reprendiendo, acá hay ángeles peleando. No dejes de orar. La oración es muy poderosa. El ayuno, no dejes. Cada falta que tú no vienes, hermana, todo se apunta ahí. Falta. Los ángeles lo apuntan. Cristo te ama. Hay un Dios todopoderoso que te ama. Señor, te ama. ¿Dónde ataca al Satanás? La mente. Acá hay muchos. Hay muchos hermanitas que tienen sueños tormentosos. Te bloquea mente. ¿Dónde quiere? ¿Dónde bloquea el Satanás? La mente. Y acá hay hermanitas, hermanos, que el Satanás te ataca a través de la cabeza, te pone malos pensamientos, te hace pensar cosas malas. Tiene que reprender espíritu inmundo, atormentales. Esos son espíritus inmundos. Bloqueo mental. Yo en antes cuando estaba orando ahí, porque ayer estaba en la obra, yo siempre voy a la obra, mañana también estoy. Cuando yo empezaba a orar ahí primerito, yo escuchaba acá pasos. Ustedes estaban arrodillados acá, pero había pasos. Caminaba todo eso. Y yo decía, Señor, ¿qué está pasando? Yo estaba orando ahí. Y miro, no había nadie. Después vuelvo a cerrar ojo, empiezo a orar. Y el Señor me dijo, reprende. Acá estamos los legiones. Señor, ahí están tus siervos que tú has puesto, pastores, ellos pueden reprender, yo le dije. El Señor me vuelve a decirme, vuelvo a escuchar esos pasos que venía con un pasos así como arrastrando como condenados. Yo empecé a decir, Señor, ¿qué está pasando? Y ahí empezó a hablar esos pasos, decirme, ¿tú a qué has venido? Venía a atacarme. Yo decía, la sangre de Cristo tiene. Empecé a reprender todo, desapareció. Primera vez que había escuchado en vivo, yo estaba escuchando, hay pasos, pero no había gente, pero sí escuchaba caminando por acá. Yo dije, ahorita se le va, pero como hay pastores, ellos van a reprender. Yo dije, Señor, tú has puesto autoridad. Yo soy oveja. Las ovejas debemos ser obedientes a nuestros pastores porque somos ovejas, ¿verdad? Gloria a Dios, vamos a orar. Vamos a reprender el espíritu destructor. A los que tienen ese, acá hay hermanas que tienen, o sea, tienen que ataca su cabeza. Vengan esas hermanas. Acá adelante. Hay hermanitas que en el sueño los tormenta el diablo. Solamente quiero las hermanas lo que estoy diciendo. Cuando el Espíritu Santo te habla es porque te va a liberar. Solo hay hermanas que están tormentadas en la cabeza, malos pensamientos, sueños diabólicos se presentan, sueños, pesadillas tienen. Solo los que están las hermanas. Pónganse acá, a ver, por favor, los pastores, vénganse. Eso es el Espíritu Santo lo que dice. Acá hay muchas hermanitas que la cabeza, el demonio los usa, los ataca. Pastor Evaristo. Maravilloso Jesucristo, maravilloso, amado Espíritu Santo. Tú eres aquel que guía, Señor. Tú eres aquel que habla a través de tus siervos. Tú conoces a cada uno de tus hijos, maravilloso Jesús. Tú tienes control de todo, de cada vida, Señor. Padre Santo, Padre bendito, tú eres aquel que escudriña lo más profundo de sus corazones. Maravilloso Dios mío, Padre Santo. Aquí está tu pueblo, Señor, Padre Santo. Tú usas, Señor, Padre Santo, mi mano, Señor. Tú eres la obra, la misericordia, la gloria, Padre Santo. Porque tú eres ese Dios que sana, ese Dios que libera, Señor. Tú eres, amado Espíritu Santo, solo somos tus siervos, Padre Santo, instrumento tuyo, Señor, Padre bendito, Padre Santo, Santo. Tú eres ese Dios que levantó, Señor, a Lázaro de la muerte, Señor, Padre Santo. Tu siervo estaba muerto, Señor. Dijiste, Señor, nuestro pecado, así como Lázaro estaba podrido, Señor, tú levantas, Señor. Espiritualmente, Padre Santo, Dios mío, tú das vida, Señor, Padre Santo, Padre bendito. Aún esos huesos secos le dices, Padre, das vida, amado Espíritu Santo, Padre bendito. Gracias, Señor Dios Todopoderoso, Creador del cielo y de la tierra, eres Espíritu Santo. Guíanos, transforma, Señor. Aquí está tu pueblo, amado Jesucristo, Padre bendito, Dios mío. Gracias, Jesús. Ay, dile, Señor, me arrepiento. Dile, Padre mío, lávame con tu sangre preciosa, Señor. Dile, límpiame, Padre, mis pecados, limpia mis maldades. Dile, Señor, he pecado contra ti, he fallado, Padre. Dile, si mi pueblo se arrepentiera de sus pecados, lo cual yo lo sanaría, dice la palabra. Ahí empieza a decir en qué has fallado, si has mirado, si has chismeado, si has hablado mal de tu prójimo. Dile, Señor, perdóname. Dile, perdóname, Señor. Dile, perdóname, Padre. Dile, mas aquel que reconoce su pecado, dice la palabra, yo prosperaré. Dice, Señor, dice, hoy te voy a liberarte de esos espíritus tormentosos, ataques demoníacos. Oh, sí, Señor, santo eres, maravilloso Jesucristo. Gracias, Padre amado, Padre bendito. Guíame, Señor, transfórmame, Padre. Lléname con tu Santo Espíritu, Padre Santo. Aquí está tu pueblo, Señor. Levanta tu pueblo, Padre mío, en espíritu y en verdad, Señor. Aquí está, maravilloso Jesús. Tuyo, Señor, Padre mío, Padre eterno. Jehová, tú eres escudo alrededor de mí. Tú eres mi refugio, mi esperanza, mi castillo, Padre. Porque tú eres el Dios libertador, el Dios sanador. A ese Dios maravilloso sirvo, Señor, Padre mío, Padre bendito, Dios todopoderoso. Gracias, Señor. Gracias, Padre. Gracias por la vida. Gracias, Señor, por todo lo que tú haces, por la obra, Señor. Gracias, Señor. Gracias, amado Espíritu Santo, guíame, Señor. Gracias, Jesús. Gracias, Padre bendito, Dios mío. Gracias, Señor. Gracias, Padre bendito, Jesucristo Nazaret. Gracias, Jesús. Gracias, Señor, Padre Santo. Gracias, Señor Jesús. Gracias, amado Jesús. Hay poder tuyo, Señor, hay poder tuyo. Hay poder en la sangre de Cristo, tiene poder. Hay poder en el nombre de Jesucristo de Nazaret. Espíritu inmundo, ahora te ordeno que salgas de ese cuerpo. Espíritu atormentales, diabólicos. Hay poder, espíritu de incredulidad, que hasta ahora te quemas. En el nombre de Jesús, te ordeno que salgas ahora. Hay poder en la sangre de Jesús. Sueños demoníacos, espíritus atormentales, te ato y te destruyo. Suelta ahora en el nombre de Jesucristo. Hay poder en la sangre de Jesús. Todos espíritus tormentales, ahora ataques mentales, te ato, demonios, sal ahora.
3: suelto ahora en el nombre de Jesús. Hay poder en la sangre de Jesucristo. Escrito está Satanás. Jehová peleará la buena batalla. Hay poder en la sangre de Cristo. Oh, arriba canta, arriba todo fuego. En el nombre de Jesús. Te quemas todo espíritu atormentales. Ay, se poder. Poder en la sangre de Jesús. Poder en el nombre de Jesús. Sueños pesadas. Demonios, sal ahora. Te ordeno que salgas de su cuarto. Ahora. Ahora sal de su casa. Demonio inmundo. Empieza a reprender tu casa. En tu casa necesita liberación. Sal ahora de mi casa, dile. Cristo me ha puesto cabeza, no cola, dile. Cristo me ha puesto cabeza, dile, hermana. Tú eres cabeza, no cola. Ahora, sal ahora. Suelta ahora. En el nombre de Jesús. Sal ahora de sus sueños. Sal de ataque demoníaco. Hay poder en la sangre de Jesús. Hay poder en el nombre de Jesucristo. Hay poder en la sangre de Jesús. Hay poder en la sangre de Cristo. Reprendo toda obra de satanismo. Toda obra demoníaco. Sal ahora, Satanás. Espíritu inmundo. Espíritu de chismosería. Espíritu de habladurías diabólicas. Suelta esta vida en el nombre de Jesucristo. Sal ahora, Satanás inmundo. Cristo rompe las cadenas. Pasa ese aceite, hermano. Ese, oh, santo, santo. Oh, maravilloso Jesucristo. Maravilloso Jesús, Padre Santo. Cierren sus ojos, hermanas. Empieza a reprender. Ahí empieza a reprender. Jehová peleará la buena batalla. Jehová peleará la buena batalla. Oh, Señor. Hay poder en la sangre de Jesús. En el nombre de Jesús. Ahora te vas, espíritu de confusión. Espíritu de sueño. Sal ahora en el nombre de Jesús. Suelta ahora, demonio. Suelta ahora. Esta vida no te pertenece, Satanás. Mi vida pertenece a Cristo, dile. Mi vida pertenece a Jesús. Estabas batallando en tu casa en oración, pero el Satanás te apagaba una y otra vez. Perdóname, Señor, dile. Perdóname, Señor, dile. Padre Santo, tú vas a enviar millares de ángeles, Señor, en sus oraciones, Padre Santo. Reprendo todo obra satanismo. Suelo ahora en el nombre de Jesucristo. Poder en la sangre de Jesús. Poder en el nombre de Jesús. Oh, sí, Señor. Ay, poder en la sangre de Jesús. Ahora empieza. Ahora, demonio, te quemas. Ahora te quemas.
2: Ya. Sarja.
3: Ahora te ordeno en el nombre de Jesús.
2: No.
3: Hay poder en la sangre de Jesús.
2: Kalau ayu pawale wale poderane ukat tok kita sepaham.
4: Yes. Hay poder y la sangre de Cristo, porque no tienes ni parte ni suerte. Ya un caso para
0: allá. 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
5: ya,
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5: Yeah.
3: Lo dice la palabra. Filipenses 4:13, todo lo puedo en Cristo, todo lo puedo en Cristo que me fortalece, dice la palabra. Ahora Satanás inmundo, sale de aquí estos cuerpos. Ahora sal, demonio. Hay libertad en este cuerpo. Aceite de oliva, échale, hermana. Use aceite de oliva, dale de tomar. Hay muchos demonios en este lugar. Fuego se quema, se quema. Ahora en el nombre de Jesús, dale de tomar.
0: Papá Jesús,
6: en el nombre de Jesús,
3: hay poder de la sangre de Jesús. Demonio, no te vas a esconderte. Ahora, demonio. Poder de la
0: sangre. Acá puedo meter que te vas a perder tanto. Papá Jesús. Acá si te deja de tratar de curar el papel, no te tapas. O si te deja de curar el papel, no te tapas. Vaya, te deja de chévere, papá, yo te tapas. Ya te lo entendí. Papá, te toca, te toca, te toca, te toca, te toca, te toca, te
6: toca,
0: te toca, te
6: toca,
3: sé libre en el nombre de Jesucristo. Ahora, demonios atormentales, ahora te ordeno que salgas de esta vida. Te quemas, quema ahora en el nombre de Jesús. Satanás, ahora te quemas. Espíritu de Lucifer, espíritu cartumancia, quemes, pastor Tomás, sangre de esa vida, hasta el aceite, reprende. Hay poder, poder, poder de la sangre de Cristo, te quemas. Todo lo demoníaco ahora se quema. El que cree en mí será sano, dice el Señor, será libre. Eso dice el Señor. Cree en mí, te dice el Señor, hoy te liberaré, te sanaré. Fuego, fuego, fuego de Cristo Jesús. Fuego, llénate ahí. Fuego, fuego, se seca, se seca, se seca toda enfermedad. Ahora, fuego, fuego, hay poder. Jesús, fuego, fuego, fuego, fuego, fuego, hay poder en la sangre de Jesús, fuego, fuego,
6: con la sangre de Jesús, con la llaga de Jesús, libre. Libre en el nombre de Jesucristo. Ahora, sal demonio. Sé libre. Suelta ahora. Fuego. Fuego. Se quema. Arriba, canta, arriba, baba, fuego.
3: Quema en el nombre de Jesús. En el nombre de Jesús. En el nombre de Jesús. Hay poder en la sangre de Jesús. Suelta ahora, demonio. Suelta ahora. Poder del Señor Jesús. Poder en la sangre de Cristo. Visiones de confusiones. Sal ahora. Sal ahora. Suelta ahora mi vista, dile. Suelta ahora. Demonio. Poder en la sangre de Jesús. Poder en la sangre de Cristo. Éxodos 14, 14, lleva pelea. Poder. Poder en la sangre de Cristo. Poder en la sangre de Jesús. Poder en la sangre de Jesús. Quema. Quema la sangre de Jesús. Quema. Quema.
7: Llena más.
3: Más. Más. Llena de mí, Espíritu Santo. Llena de Espíritu Santo. Liberta mi vida. Dile, Espíritu Santo, quiero más de tu presencia. Más de tu presencia. Dile. Jesús, quema ahora, quema en nombre de Jesús, por la sangre de Jesús. Arriba, canta, arriba, oh, santo, santo, santo. Jehová pelea por la buena batalla. Jehová, Éxodos 14, 14. Jehová peleará, Jehová peleará. La sangre de Cristo tiene poder. Toda enfermedad, ordeno que salgas ahora, te secas, poder de la sangre de Jesús, poder de la sangre de Cristo, la sangre de Cristo puede poder, la luz resplandece, mas las tinieblas en el nombre de Jesús no prevalecieron contra ella. Escrito está, Satanás, la luz resplandece, las tinieblas en el nombre de Cristo Jesús no prevalecieron contra ella. Ahora te secas, espíritu de legiones, cual sea tu nombre, fuego, quema ahora, quema el nombre de Jesús, quema ahora, sale ahora, la luz resplandece, las tinieblas en el nombre de Jesús no prevalecieron contra ella. Escrito está, demonio, fuego, fuego, ahora hay poder en la sangre de Jesús. Hay poder en el nombre de Jesucristo. Nombre de Cristo tiene poder. Gracias, Señor. Jesús. Jesús, dile. Ahí empieza a decir Jesús, dile. Jesús, dile. Jesús, ten misericordia de mí. Ten misericordia de mí, Señor, dile. Espíritu Santo llena, Espíritu Santo llena, ahí empieza, pon el piano, toca el instrumento, ve, poder de la sangre de Cristo, poder de la sangre de Cristo, fuego, fuego del Espíritu Santo, y recibe, recibe ese fuego. Fuego, quédanos, quédanos, Espíritu Santo, lléname de tu presencia,

0: gracias, dile ahí, dile gracias, Señor. Tú eres aquel que hace milagros, prodigios. Tú eres aquel que libera, dile.
1: Aleluya,
0: santo. El hombre no libera, hermana.
1: Santo eres,
0: Señor. Cristo es el que te ha liberado.
1: Señor.
0: Cristo es aquel que sana.
1: Señor,
0: Cristo es aquel que resplandece. Cristo es aquel que perdona. Jesucristo es la que te perdona.
1: Señor.
0: Jesucristo te ha limpiado, te ha liberado. Gracias, dile. Gracias, Jesús, dile. Gracias, Padre. De ti viene el milagro. De ti viene la sanación. Amado Jesucristo. Jesús te ha sanado. Jesús te ha liberado. Gracias, dile. Gracias, Padre, dile. Jesús te ha liberado. Jesús. Jesús te ha sanado. Soy sano, soy libre, dile. Por la sangre de Cristo soy sano.
1: Soy sano, libre.
0: Por la sangre de Jesús soy sano. Soy libre, dile. Soy sano.
1: Hermanos.
0: Ay, dile, soy libre.
1: Soy sano, dile.
0: Soy sano.
1: Cuya mano ama.
0: Poder de la sangre.
1: Chorana San Juan Yatá. Tata.
0: Ay, poder. Oh, sí, Señor.
1: Ay, Chorana.
0: Poder de la sangre de Jesucristo. Poder de la sangre de Jesús.
1: Somos.
0: Gracias, Padre. Gracias, dile. Gracias, Jesús, dile.
1: Gracias,
0: Dios.
1: Gracias, maravilloso Dios.
0: Gracias,
1: Padre bueno.
0: Gracias, amado Espíritu Santo. En el nombre del Padre, del Hijo, del amado Espíritu Santo, yo te doy estas siete glorias a ti, Jesucristo, dile. Gloria a Dios. Gloria a Dios. Gloria a Dios. Gloria a Dios, gloria a Dios, gloria a Dios,
1: gloria a Dios,
0: gloria a Dios,
1: santo Dios. Dale esa ofrenda de palmas a ese rey de reyes, Señor de señores. Aleluya, Señor. Gracias.
0: Ay, poder de la sangre de Jesús.
1: Gracias, Señor. Maravilloso.
0: Gracias, Señor.
1: Te agradecimos, papá, en esta oportunidad. Gracias, Señor, en esta hora que nos daste, papá. Estamos libres y santos.

0: Amén.
1: Dios la bendiga a cada uno de ustedes, hermanas y hermanos. Manit mainero, comantasip, malibrihtanwa, sanohtanwa, limpiohtanwa, asesino. Amén.

0: Ya, anchita, anchita, suelta aquí. Entre, gañana, que me saludaría un poquito.
1: Amadas hermanitas, pónganse a pie, amadas hermanitas. Vamos a dar a nuestro Señor Jesucristo, porque su obra es maravilla. Todo es posible para Él, lo imposible es posible para nuestro Señor Jesucristo. Vamos a dar tres glorias por la obra grande que ha hecho a nuestro Señor Jesús. A la gloria al Padre, al Hijo, al amado Espíritu Santo de Dios. ¡Gloria a Dios! ¡Gloria a Dios! ¡Gloria a Dios! Palmas para el que vive, palmas para el que ha hecho la obra, amadas hermanitas. Gracias, papá, por tus obras maravillas que has hecho, Padre. Te damos gracias, Padre. Estamos muy agradecidos, Padre, delante de ti, Padre. Gracias por tu presencia, bendito Jesús, bendito amado Espíritu Santo de Dios. Amadas hermanitas, deben tener más testimonios, amadas hermanitas. Pueden pasar, amadas hermanitas, le invito a la hermanita, va a dar su testimonio, a ver qué han visto ahora, amadas hermanitas.
2: 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Acá, con nuestro destino, aniversario, ¿no? Acá, aniversario, ¿no? Yo no sé, pero no me tengo que hacer la mano, mucho cago, esto está así. Mucho cago, se me va a hacer mucho la mano, está llevado, está así. Se clama, se va a hacer, pero nunca se me está tirando. No, ya, no sé qué va a hacer, ¿no? 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
1: Ahí está. Ese testimonio, amadas hermanitas, vamos a entregar con tres glorias, ¿ya? A la gloria al Padre, al Hijo, al amado Espíritu Santo. Gloria a Dios, gloria a Dios, gloria a Dios. Testimonio, hermanita.
0: Cortito
1: 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Amén. Doy primeramente a Titurun, a Catarden, Dios pagar. 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Muy buenas tardes, amén. Camara, nada más testimonio y chalot. Ahora que amén, hermanos, cortito, cuando estás. Hermanos y hermanitas, acá estoy una canual falta, ¿cierto? 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Tak pacharu, manacaro, hermano Pastor Tomás, Pastor Evaristo, hermano Enrique Ticona, hermana Rosalía, gracias. El Señor es que les levante más. Estoy orando malo y bueno para que a ustedes más les levante el Señor. Amén, hermanitos. 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A la gloria del Padre, del Hijo, del amado Espíritu Santo. Gloria a Dios, gloria a Dios, gloria a Dios. Ofrendemos con nuestras palmas, hermanos. Amén. Gracias, hermanitas. Amadas hermanitas, este testimonio, la hermanita ya está sano, amadas hermanitas. Vamos a entregar con tres glorias a nuestro Padre Jesús. A la gloria al Padre, al Hijo, al amado Espíritu Santo. Gloria a Dios, gloria a Dios. Gloria a Dios, palmas para Cristo, para quien vive, amadas hermanitas. Amadas hermanitas, vamos a invitar a la hermana Juana Chino para que dé su testimonio, amadas hermanitas. Hermana Juanita.
3: 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En el nombre del Padre, el Hijo amado Espíritu Santo. Gloria a Dios, gloria a Dios, gloria a Dios, gloria a Dios. Gracias, Señor. Gracias, Padre amado Espíritu Santo. 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Jesús Santo, eres Padre poderoso. Amén, hermana. Amén, hermana. Amén, hermanita.
4: Bueno, tatito bendizca también, hermanita. Gloria a Dios. Ukasuma, hermanita Juana Chino. Testimonio blog, auchit, ¿no? Tajanes, collarata, tan amadas hermanitas, ¿cuántos creen? ¿Cuántos dicen? Gloria a Dios, amadas hermanitas, gloria a Dios. Jehová Sahawalik, uchisinyang, tan hichuro, amadas hermanitas. Porque tatito, hacha, obra pa muestra, tatito. Usaba a hermana Rosaliaro, gracias a hermana Rosalía, tatito, bendis hatama. Gracias, más que te levante el Señor, hermana Rosalía. Amadas hermanitas, este testimonio vamos a dar con tres glorias, amadas hermanitas, párense de pie. A la gloria al Padre, al Hijo, al amado Espíritu Santo. ¡Gloria a Dios! ¡Gloria a Dios! ¡Gloria a Dios! Chaste, amadas hermanitas, vamos a invitar a nuestro pastor Evaristo.
5: Bendiciones, hermana. Sí, preparándome, hermano. Gloria a Dios, preparas. Amén. Bien, hermanos, bien, hermanitas. Le asquiva. Tatito Jorge que está sin cuyaquiletas. A su nombre. Glorias al Señor. Aleluya, Tatito Jorge. Maitana, unista éxito, hermano. Todo lo que pedimos, Dios nos está haciendo ver, hermanos. A su nombre. Dios sabe a quién utilizar, hermanos. Glorias al Señor. Pero acá hay muchos enfermos. Muchos endemoniados hay, hermano, hermanita. Gloria al Señor, pero el Señor está con nosotros, hermano. A su nombre, gloria al Señor. Esta oración debía ser más antes, hermano. Cuando yo estaba pidiendo en medio día de oración. Pero no hacemos caso, hermano. No hay ayudantes, hermano, hermana. A mí solo ya me hace cansar, hermano, hermanita. A su nombre, gracias al pastor, pastor Tomás. Gracias al siervo Enrique, me han ayudado, hermanos. Y yo estoy llamando, hermanos, estoy llamando, reprendemos, reprendemos. Acá hay enemigo, acá hay Satanás. Y nadie me hace caso, hermano. Un corazón, hermano, hermanita, hermano, hermanita, glorias al Señor. Y otra vez que no pasa estas cosas, hermano, porque el enemigo se burla de nosotros, hermano. Se burla ese rato, hermano. Ah, no me hacen nada. Oh, pero se ríe. Pero hermano, hermanita, al último, hermano, hermanita, aunque se ha desaparecido en este lugar, pero hermano, hermanita, está pisado el diablo. Está vencido ahora, hermana, hermanita, a su nombre. Nuestra hermana Gregoria y hermana, hermanita, ya su cuerpo está muy, muy parecido a sano, hermano. ¿Cómo está tu cuerpo, hermanita? Está sano, sano, ya no le duele su estómago, hermano. Pero hay cáncer. Tienes cáncer todavía, pero Dios te va a limpiarte. ¿Cómo? Dios puede ser que utilice, hermano, hermanita, glorias al Señor, una mañana apenas que no salga el sol. Porque yo he visto esa experiencia, yo también he estado con cáncer. Y cada medianoche yo me metía al cilindro de agua, hasta el cuello, sentarme. Eso no me baja el cáncer también, hermanos, ¿no? Pero Dios puede hacerte así en las mañanitas, hermano. Si es posible, hermanos, a su nombre, gloria al Señor. Entonces, cuyacas giratanacas, ya no se pañanit. Vamos a orar para nuestra hermana Gregoria, ¿no? Él ha venido, ¿no? ¿De qué parte ha venido, hermanita? De Arequipa han venido, hermanos. Ellos no son de acá, han venido de Arequipa, hermano, en busca al Señor Jesucristo, hermano. Hoy día recibieron, hermanos, a su nombre. Jesucristo ya los ha recibido, ya está en su corazón. Gloria al Señor. Nuestra hermana Flora, ¿cauquitsuta de Tacuyaca? ¿Ah? De Huaychane, de Huilalaca, al otro lado, ¿no? ¿Cauquitsa iglesia más? ¿Con eso tienes iglesia más? ¿No tiene iglesia? Amén, gloria al Señor. Pero hermana, hermanita, a la hermana tiene tormento. Del enemigo Satanás, tormenta a tu hermano. Diablo Satanás quiere utilizarle, quiere usarle, hermano. Hermanita, pero todo está vencido ahora. ¿Ya estás bien, cierto? ¿Qué usa más chaquejaya? Ya está, pisnatado, ¿no? Gloria al Señor, ella está mal de pulmón y naira chamaktarakio. Chanaira makun jamás. Janikteo. Pulmón namaste. Atacayan dan pequero, ¿no es cierto? Gloria al Señor, pero está vencido, hermano. Mamá, sotas caquita, ni falta ciudad. Hasta que te libere el Señor, hasta que se vayan esos demonios que salgan de tu cuerpo, vamos a vencer, hermanos. ¡A su nombre! ¡A su nombre! ¡A su nombre! Gloria al Señor. También nuestra hermana Paula. La hermana Paula, ¿intaputajaya? Ma ayunun sarapta, utaparoja, Pastor Tomás. Nayampe, nuestra hermana María Esther, María Maquera, Saraputanga. Ahora la hermana estaba en Juliaca. Ya Juliaca continuó tan geo, ya está en su casa. Dice, el domingo en la noche me avisaron. Pero ayer no pude ir con quién, hermano. Solo yo no puedo ir, hermano. Porque ella se encuentra sola en su cuarto y un pastor también no puede ir solo, hermano. Así que, hermana, hermanita, mañana o pasado mañana. Y voy a estar comunicándome para ir, hermano, a visitar a su casa, hermano. ¡A su nombre! Hermano. Ya la han dejado desahuciada, hermano. Pero Dios se va a encargar, hermanito. Amén. Gloria al Señor. Aleluya. A ti también, nuestra hermana Sofía López de Huilalaca y su esposo Alfonso Cruz ya están recuperando, hermano. Ya está mancatatas, hermano, hermanita. Ya está caminando poco a poco, pero el cuerpo es un tatawa, está hinchado su cuerpo, eso no rebaja, hermano, ¿no? Entonces, el doctor ha detectado que tiene agua en el estómago. Uma pocao estómago pax, hermano, por acá posa nexe, hermano. ¿Recuerdan un hermano que venía aquí? ¿Tiene un choras canaja? ¿Vale, hacha por acá canaja con Satanás, hermana? ¿Ya se ha muerto ahora? Hernán Turpo, ¿no? Gloria al Señor. Igualito que ese hermano. Ese hermano le sacaban diario, ¿cuántos? 3 litros de agua. Y mañana también ya estaba lleno de agua. Sacaban, otro día también ya estaba lleno. Igual está nuestra hermana Sofía, hermanos, ¿no? Pero Dios le va a sacar toda esa agua, hermana. Hermanita, vamos a confiar así, ¿no? Entonces, un saludo para nuestra hermana Rosalía, Lidia, Julia, Guanacapoa. Ya están atentos todos en la comunidad de Huilalaca, hermanos. Igualmente, nuestro hermano, ¿cómo se llama? Ángel Foraquita Calderón. Hoy día se opera a mediodía. Operta a Arequipa, hermanos. Yo sé que también está operando nuestro papá Dios. Nuestro hermano Marcial Marón. Recientemente acá lo han llevado de este hospital de Ilave a hospital de Puno también, hermanos. Está enfermo también, ¿no? Estamos orando por él. Y siguen orando, hermanos. Nuestro hermano Carmelo Perja. Aquí está nuestro hermano. Ya está sano y salvo, hermano, hermanita. A su nombre, gloria al Señor, porque Dios lo ha usado a su esposa también, hermano. A su esposa Martín, hermanos. Está sano, gloria al Señor. Nuestra hermana Flora Choque, Upata Corrup Pañane, Cuyaquilatas, ¿ya? Gloria al Señor. Entonces está Pañeta que Urt hace Pañan, Cuyaquilatas. Porque Dios dice, hermano, gloria al Señor. Una vez cuando ya se unió el pueblo de Dios, dice: ahora está abierto mis ojos, mis oídos están atentos a la oración en ese lugar, dice la palabra del Señor. ¿En qué parte está? Cuando el pueblo de Dios se humilla y el Señor está delante de nosotros y dice: ahora está abierto mis ojos y atento están mis oídos para escuchar la oración en ese lugar. Segundo de Samuel capítulo 7 versículos 15. Así que, hermano, estas promesas de Dios, estas palabras de Dios, hermana, hermanita, tú tienes que, hermano, creer estas palabras del Señor. Y vas a te creer, hermana, hermana, Dios va a hacer todo con nosotros. A su nombre, gloria al Señor, aleluya. Entonces, Cuyaquilatanacas, siempre vamos a estar con Dios. Siempre con Dios, cada día caminando, hermana, hermanita. Porque el Dios nos ve cada día. El Dios Todopoderoso está en el lugar donde estamos, hermana, hermana. A su nombre, gloria al Señor. Bien, Cuyacas, Gilatanacas, ya está, horas Purt, Anio, Jaraquiva. Faltó tiempo para dar la palabra del Señor. Aquí está nuestro pastor Víctor, gloria al Señor, siempre con nosotros. Ya tenemos muchos pastores. Muchos pastores, Dios está enviando, hermano. Y el pueblo de Dios acaba de llenar, dice el Señor, hermano, hermanita. A su nombre. Va a llenar ayuno martes, hermano, hermanita. Acordarán que Dios va a cumplir, hermano. Como Dios restablece, hermano, hermanita, las sanidades, milagros, tales cosas ha hecho y hemos visto muchas cosas, hermano. Así que, hermano, hermanita, vamos a tener confianza con nuestro Señor Jesucristo, hermanos. A su nombre, gloria al Señor. Así que, hermano, tenemos que tener paciencia. Tenemos que tener obediencia a la palabra del Señor. Obedecer a la palabra del Señor, ¿no? Y cualquiera cosa tenemos que tener paciencia, hermanos. Amén, gloria al Señor. Bien, hermanos, hermanitas, ya son 3 de la tarde, glorias al Señor. Y en esta hora vamos a dar 3 glorias a nuestro papá Dios, por traernos a su casa de oración, por liberarnos, por curarnos, ¿no? Por santificarnos, por justificarnos de todo, hermano, hermanita. Amén, gloria al Señor. Y vamos a dar 3 glorias a nuestro Padre Celestial. Gracias, Padre Santo. Gracias, Señor Jesús. Gracias, Espíritu Santo, Dios mío. Eres bueno y maravilloso, Dios mío, Padre Santo. Utiliza, Señor, tus siervos, Padre bendito. Utiliza tus siervas, Señor, Dios mío, Padre Santo. Todos los dones que tú has dado, Padre Santo, a cada uno de tus hijas, Señor, Dios mío, Padre Santo, te damos gracias a ti, Dios mío, Jesucristo, porque tú eres, Señor, el Dios Todopoderoso en este lugar, papá, Dios mío, Jesús. Te queremos darte tres glorias a ti, Padre Santo, a la gloria del Padre, del Hijo, del Espíritu Santo. Gloria a Dios y gloria a Dios, mi Señor amado Dios. Amén. Gloria al Señor. Aleluya. Damos lugar, hermanita.
1: Bueno, amadas hermanitas, vamos a dar tres glorias por nuestro pastor Evaristo, que nos ha incentivado, amadas hermanitas. A la gloria al Padre, al Hijo, al amado Espíritu Santo. Gloria a Dios, gloria a Dios, gloria a Dios. Aplausos para Cristo. Amadas hermanitas, vamos a entrar con los diezmos o ofrendas. Vamos a entrar, hermanitas.
5: Vamos a hacer oración por estas ofrendas, por estas diezmos, ofrendas para la radio. Amén. Gloria al Señor. Te damos gracias, Padre Santo, Dios mío. Yo sé que tus hijos, Padre Santo, Dios mío, Jesús,

gracias, Señor, por estas ofrendas, por estos diezmos, Señor, por estas ofrendas para tu radio, Señor, Dios mío, donde se pronuncia tu palabra, Señor, a lugares lejanos, Señor, donde no llega ni un pastor, no llega ni un ministerio, Padre Santo, pero tú conjuntamente, mediante radio, Señor, bendito, tus hijos oran, Señor, Dios mío, tus hijos, Padre bendito, Dios mío, reprenden al enemigo, Padre Santo. Gracias, Padre Santo, Dios mío, por estas ofrendas, por estos diezmos, Padre Santo, Dios mío, y estas ofrendas, Señor, que suba hasta tu presencia, Señor, donde tú estás sentado al lado de tu Padre bendito, Dios mío, Señor Jesucristo, consagra, Señor, santifica, Padre Santo, aleluya, cada diezmo, cada ofrenda, Señor, que cada uno de tus hijos, Señor, Dios mío, como te aman, papá, Dios mío, a ti, Señor, Dios mío, en su corazón, Señor, ha entrado, Padre bendito, Dios mío, ese amor, Padre bendito, para ti, Señor, te ofrendaron, Señor, Dios mío. Gracias, Padre Santo, Dios mío, bendice, Señor, Dios mío, en su trabajo, bendice, Señor, en su negocio.

0: Santo para sus hijos y para toda su familia, Señor. En nombre del Padre, del Hijo y del Espíritu Santo. Gloria a Dios, gloria a Dios, gloria a Dios. Aleluya, mi Señor amado. Amén, amén. Amén, hermanos. Amén. Gloria al Señor. Aleluya. Bendito sea nuestro Papá Dios. Aleluya. Es grande y poderoso. Amén. Gloria al Señor. Bien, hermanos, vamos a dar sus palabras finales a nuestra hermana Juana, quien está dirigiendo este ayuno.
1: Bueno, amadas hermanitas, amados hermanos, mis queridos pastores, en estos momentos vamos a entregar con tres glorias por estas ofrendas a nuestro Señor Jesucristo. Párense de pie, amadas hermanitas. A la gloria al Padre, al Hijo, al amado Espíritu Santo. Gloria a Dios, gloria a Dios, gloria a Dios. Palmas para el que vive, amadas hermanitas. Bueno, amadas hermanitas, hermano pastor, todos los hermanos pastor Tomás, hermanas, hermanitas, hermanitos, Nayan Piste, Chacamaquispawa, amadas hermanitas. Y entrego al hermano pastor Evaristo.
0: Dios le bendiga, hermanita. Amén. Gloria al Señor. Muchísimas gracias, hermana Juana. Dios que lo bendiga grandemente. Hacer el servicio como dirección de culto en este día martes, hermanos. Amén. Gloria al Señor. Bien, hermanos, ya está. Vamos a terminar. Glorias al Señor. Este culto son 3:00 p.m. Glorias al Señor. Que las hermanas ya están apuradas, ya están yéndose. Glorias al Señor. Pero falta la oración todavía, hermanos, para entregar al Señor. Amén. Gloria al Señor. Bien, hermanos, hermanitas, anuncios. No tenemos nada todavía, ¿no? Vamos a asistir en cada uno en su iglesia, hermanos, ¿no? Yo también voy a ir a mi iglesia, ¿no? O de repente voy a ir a Juli, ¿no? Porque la iglesia Piniel cumple su año, su aniversario, ¿no? Y de repente estamos invitados al Ministerio Agua Viva, vamos a estar por Juli también. El 1 de agosto también estamos en Juli también, hermanos. Amén, gloria al Señor. Y así que, hermanos, hermanitas, hacemos obras para el Señor Todopoderoso, hermanos. A ver, a la otra semana, ¿quién puede direccionar? ¿Quién dice amén? ¿Quién va a dirigir? A ver. Amén. Gloria al Señor, nuestro hermano Daniel. Muchos aplausos para él, Señor. Aleluya. Que Dios le bendiga grandemente, hermanos. Amén. Gloria al Señor. Bien, hermanos, hermanitas, no habiendo más comunicados, gloria al Señor, vamos a terminar este culto martes, hermano, hermanita. Amén. Pasemos adelante y seguimos reprendiendo a las hermanas visitantes que están hoy día. Que pasen adelante las hermanas visitantes. Amén. Gloria al Señor. Vamos a dar gracias por todo lo que hace nuestro Papá Dios. Padre Santo, te damos gracias. Gracias, Señor Dios mío, Jesús. En este día martes, Padre Santo, Dios de la gloria, bendito Dios, un día inesperado, Señor, un día 21 de julio, Señor, ha sido, Padre Santo, recibido tus hijos, que tú has recibido, Señor, Dios mío, cada uno de tus hijos, Señor, Padre mío, Padre Santo, Padre poderoso, Padre milagroso, tú estabas aquí junto con nosotros, Papá. Te damos gracias a ti, Dios mío, por cada una de estas vidas, Señor. Por tu hija Gregoria, Padre Santo, por su esposo y por su hija, Señor Dios mío. Tú la has traído, Señor, en este lugar, Señor, para recibir un milagro de sanidad, Padre Santo. Y su cuerpo, Padre bendito Dios, sano y salvo, Papá Dios mío. Sus ojos, Padre Santo, que estaban nublados, Señor, tú lo has limpiado, Papá Dios. Gracias, Señor Dios mío. No hay como tú, Señor, en esta tierra. No hay como tú con ese amor, Padre Santo. Que tú amas, Señor, unos a otros, Padre Santo. Dios mío, te damos gracias. Gracias, Señor. Sigue sanando, Señor. Sigue limpiando ese cáncer que tiene todavía, Padre bendito. Y
2: Gracias, Señor, Dios mío, Padre Santo. Que prepara medicina, Señor, para su cuerpo. Dios mío, te doy gracias, Señor, Dios mío. Igualmente, Señor, para tu hija Paula Quispe, Señor. Y el lugar donde esté, Padre Santo, Dios mío. Libera, Señor, de su enfermedad, Padre Santo. Libera, Señor, de esas articulaciones, esas gastritis, diabetes que tiene en su cuerpo. Toda hechicería, brujería del diablo, Señor, todo está. Padre Santo, Dios mío, roto toda cadena del diablo, papá. Gracias, Señor, Dios mío, Jesús. Por tu hijo Ángel Fraquita Calderón, Señor. Dios mío, Señor Jesucristo. Yo sé que has terminado de operar, Padre Santo. Has usado tus hijos médicos, Señor, allí en la ciudad de Arequipa, papá Dios. Dios mío, Dios mío, Dios mío, tu mano es poderosa, Señor. Te doy gracias, papá Dios. Gracias. Infinitamente gracias, Señor, por tu hijo Marcial Marón, Padre Santo, quien también está allí en la ciudad de Puno, papá Dios mío. Te doy gracias, Señor Jesucristo, Dios Todopoderoso. Gracias, Señor, por tus hijos, Señor. Y hoy día son liberados, Señor, Dios mío. Y tú has liberado, Señor, Dios mío. Tú has hecho muchas cosas, Padre bendito Dios. Señor, Dios de la gloria. Por cada uno de tus hijos, Señor. Que se siente en este momento sano y salvo. Papá, gracias. Gracias, Señor, a ti, Padre Santo. Dios mío. Todo

Gracias, Padre Santo Dios. Señor, cámbianos cada carácter. Cámbianos, Señor, ser obedientes, Padre. Cámbianos ser pacienciosos, Papá.

poderosa. Señor, gracias, Padre bendito. Gracias, Señor, Dios mío, Padre bendito, por estas cosas que están aquí delante de ti, Padre. Señor, consagra, santifica, Señor, Dios mío. En tu santo nombre, Padre, será utilizado, Señor, para tu hijo, para tu hija, Señor, Dios mío. Pero tú sabes, Señor, de que está mal. Señor, de que la gloria, bendito Dios, entre en tus buenas manos, papá Dios. Gracias, Padre Santo, Dios mío. Jesucristo Dios, así de esta manera, Señor, entregamos este año martes, Padre Santo, Dios mío, a esta hora.

mano, Señor Dios mío, para que tú puedas cuidar, Señor Dios mío, para que tú, Señor, puedas estar, Señor, junto con él cada día, Señor, en su salida, en su entrada, Padre bendito, Señor. Gracias, Padre Santo, Dios de la gloria. Cuídanos, Señor. Protégenos, Señor, de todo mal, Padre bendito Dios. Gracias, Señor, por tus hijos que no han venido, Señor. Gracias, Señor. Bendígalos, Señor.

Te doy gracias, Señor Jesucristo. ¿Quién me alcanzó, Señor Dios mío, para darte palabra, Señor Dios mío? Señor Jesucristo, Dios. Gracias, Padre Santo. Aleluya. Señor Dios Todopoderoso, Señor. Ahora nos vamos a nuestras casas, Señor Dios mío. Sanos y salvos, Papá Dios mío. Padre Santo, Dios mío. Pero menos de tu presencia, Señor, estaremos cada día, Papá Dios mío, Jesucristo. Gracias, Padre Santo, Dios mío, por estas vidas, Señor, Dios de la gloria. Gracias, Señor. Gracias, Padre Santo, Dios de la gloria. Gracias por tu hija Flora, Señor. Pongo tu mano, Señor, Dios mío. Padre Santo, Dios mío, y sigue restableciendo, sigue sanando, Señor, Dios mío. Todo maligno, Señor, sigue quitando, Papá Dios mío. Gracias, Padre eterno. Gracias, Padre milagroso, Señor Dios mío. La honra y la gloria sea para ti, Papá Dios mío, Jesucristo. Iglesia de Dios, hijos de Dios, pónganse de pie. Vamos a glorificar a nuestro Papá Dios de la gloria. Vamos a dar por glorias, hermano, hermanita. Aleluya, aleluya, aleluya. Gracias, gracias, Padre. Gracias, Jesús. Gracias, Espíritu Santo de Dios. Te demos honra y gloria a ti, Padre Santo. Hermanita, hermanita Gloria, Gregoria, párate. Agradece al Señor y dile gracias. Gracias, Papá, dile. Gracias, Señor Jesús, dile. Gracias, Espíritu Santo, por traerme acá, dile. Ahora estoy sano y salvo, dile al Señor. Oh, bendito Dios, aleluya. Señor, tu maravilla es grande. Tu bondad es grande, Señor. Tu ayuda es grande, Señor. Padre bendito, Señor. Tú no lo has cobrado, Señor. Ni un solo centavo, Señor Dios mío, Padre. Por eso te doy gracias, Señor. Por todos, Padre bendito, Dios mío. Señor Dios mío, utiliza a tus siervos. Utiliza a tus siervas, Padre Santo. El don que te has dado, Padre bendito, esas visiones, esas profecías, Señor, esos maestros, Señor, Dios mío, esos ministerios de alabanza, Señor. Gracias, Padre Santo, Dios de la gloria. Oh, bendito Dios mío, Jesús, tu misericordia, Señor. La honra y la gloria sea para ti. Levanta tus manos y vamos a dar tres glorias a nuestro Padre celestial. A la gloria del Padre, a la gloria del Hijo, a la gloria del Espíritu Santo. ¡Gloria a Dios! ¡Gloria a Dios! ¡Gloria a Dios! ¡Aleluya, mi Señor! ¡Aleluya! Alábalo con tu Padre. Ayuno dijo martes. Amén. La paz del Señor sea con todos ustedes, hermano, hermanita. Sano y libre. Ya nos vamos a nuestras casas. Amén. Hasta otro martes, hermanos y hermanitas. Gloria al Señor. Mucha bendición.

Buenas tardes con cada uno de ustedes. 103 de la tarde con 25 minutos. Les saludamos a cada uno de ustedes. Muy buenas tardes con cada uno que nos están sintonizando en estas horas de la tarde. Claro que sí. Un saludo para cada uno de ustedes, ¿ah? Ahí estamos nosotros compartiendo el día de hoy, compartiendo también, claro que sí, estos temas también de nuestros hermanos Carmedina. Ahí estamos también compartiendo con cada uno de ustedes, claro que sí, en donde ustedes se encuentren, en la casita o también realizando alguna actividad o viajando, y nosotros les enviamos un cordial saludo también de Radio Salvación, ¿eh? Claro que sí, 105.7 FM, la señal que te bendice. Estamos también el día de hoy compartiendo, claro que sí, con cada uno de ustedes, en donde ustedes se encuentren. Les enviamos un correo.

saludo a cada uno que nos están escuchando. Claro que sí. Y nosotros compartimos, claro que sí, vamos a compartir también nuestro hermano Oscar Medina, claro que sí, estos temas también lo compartiremos también por este medio marinero y compartimos también el día de hoy.

Hemos compartido también de nuestros hermanos Carmedina Marinero, nos decía, y nosotros seguimos compartiendo. Camina conmigo, compartiremos también con el hermano Oscar. 103 de la tarde con 31 minutos.

suplir cada una de nuestras necesidades. Preparemos nuestro corazón para que Dios hable en nuestra vida lo que Él sabe que necesitamos, que Él nos hable en esta noche.

todos juntos cantamos la libertad. La libertad. Alabado sea el nombre del Señor. Tome su lugar, hermano, dando un fuerte gloria a Dios. Gracias, Señor.

Bueno, y hemos compartido también con Tamaris, ¿no? Tamaris Guerra, que hemos compartido el día de hoy. Son 3 de la tarde con 51 minutos. Bueno, ahí estuvimos compartiendo el día de hoy y esta programación en la que estamos saliendo también por Radio Salvación 105.7 FM, la señal que te bendice. Estamos el día de hoy compartiendo con cada uno de ustedes, amigos que nos están escuchando en estas horas de la tarde. Compartimos también este tema, Quiero conocer a Jesús.

Son 4:13 p.m. Estamos compartiendo, claro que sí. Bueno, tenemos también comunicado aquí, claro que sí. También aquí en las cabinas de la radio, claro que sí. Bueno, también esta actividad se va a desarrollar el 1 de agosto, claro que sí. Esto se va a llevarse en la ciudad de Juli, nos dice. Que van a estar también, tenemos la administración de ministerios de alabanza, nos dice, de Bolivia y de Perú. Donde recibiremos las buenas nuevas del Evangelio, claro que sí. Bueno, esto se va a desarrollarse pues en Juli, ¿no? Esto será en Juli, ¿no? El 1 de agosto, ¿eh? Claro que sí, esto se va a desarrollarse allá en Juli. Bueno, ahí compartimos también este comunicado, claro que sí. Aquí en las cabinas de la radio, mis queridos amigos, amigas que nos están escuchando en estas horas de la tarde. 4:04 p.m. Sí, que rápidamente pasan los minutos, los segundos. Nosotros estamos ahí compartiendo con cada uno de ustedes y nosotros seguimos compartiendo. Seguimos compartiendo con cada uno de ustedes.

Ya no quiero correr más. Ya no quiero esconderme. Hoy vengo a rendirme a tus pies, Jesús.

ya no quiero correr más. Detente un segundo. Si tú, el que está intentando ser fuerte, el que dice estoy bien, pero no lo está. Dios ve lo que escondes, escucha lo que callas, y hoy no te pide perfección. Solo te pide que no te alejes. Si no tienes fuerzas para orar, solo quédate aquí. Él se acerca a los que ya no pueden más.

Señor. Hoy no vengo a pedirte riquezas, ni éxito, ni reconocimiento. Hoy solo vengo a pedirte una cosa: quita de mi vida todo aquello que me aleja de ti. Arranca de mi corazón el orgullo, el rencor, la ansiedad, el miedo y todo pecado escondido que no me deja acercarme más a tu presencia. Si hay pensamientos que no te agradan, cámbialos. Si hay palabras que hieren, enséñame a hablar con amor.

La Biblia nos narra una historia en Hechos 29. Un joven llamado Eutico escuchaba el mensaje del apóstol Pablo. Estaban en el tercer nivel de una casa. La reunión había sido muy extensa y Eutico cometió el error de quedarse dormido. Lo interesante es que él estaba sentado en la ventana y pues sucedió lo que se esperaba. Se durmió, cayó desde el tercer piso y murió. Yo me imagino que algunas personas comenzaron a murmurar diciendo: ¡qué bárbaro, Eutico! ¿Cómo se le ocurre dormirse en la ventana? De plano estaba mal, en pecado, juicio le cayó por andar distraído, por tener una doble vida, por esto, por lo otro. Estoy seguro que la noticia corrió por todas partes. Me imagino que todos se asustaron, algunos tal vez se alegraron, otros no hicieron absolutamente nada. Pero el centro de este mensaje es lo que hizo el apóstol Pablo. Él detiene su mensaje, corre a buscar a Eutico, lo abraza, lo levanta y lo vuelve a la vida. Esta historia tristemente hoy se está repitiendo. Muchos han cometido errores, han fallado, han tropezado, se han quedado dormidos, algunos han caído, se vinieron desde arriba, lo perdieron todo y hoy están como muertos, sin esperanza, sin deseos de vivir. Y vemos también cómo muchos señalan, condenan, se alegran de las caídas de otros. Algunos toman el papel de jueces y juzgan, condenando con mucho rencor en su corazón y dejan en el suelo tirados a muchos jóvenes. Hoy miramos en las redes sociales comentarios llenos de odio, gente compartiendo mentiras y alegrándose de los fracasos de otros. Pero hay un remanente de hijos de Dios como el apóstol Pablo. Son personas que aman a Jesús con todo su corazón, pero levantan al caído, ayudan al que tropezó y cometió errores, restauran al que está en el suelo y abrazan al que no tiene ninguna esperanza. Nosotros no estamos para señalar y condenar a nadie. La iglesia está para abrazar, restaurar, levantar y para volver a la vida a los que andan muertos espiritualmente. Por favor, cambiemos las pedradas por abrazos, las críticas llenas de rencor y envidia por palabras que levantan y restauran a otros. No compartas en tus redes sociales noticias de odio, palabras vacías, mensajes que hieren y dejan en el suelo a otros. Compartamos el amor, el perdón y la misericordia de Dios. Si tú te quedaste dormido, si caíste y sientes que no hay solución, yo quiero decirte, hay esperanza para tu vida. Esa esperanza es Cristo Jesús y Él te levanta en este momento. Tu lugar no es el suelo, tu lugar no es el pecado, tu lugar es estar de pie haciendo la voluntad de Dios en esta tierra. Amada iglesia, gente linda, hoy más que nunca levantemos al caído, abracemos y restauremos a aquel que cometió muchos errores, al que falló, llevemos vida al que no tiene esperanza. Seamos los brazos de Jesús en esta tierra, seamos misericordiosos, ayudemos a los

demás. Estoy seguro que a tu alrededor hay un eutico que necesita tu abrazo, necesita tu apoyo y necesita que tú lo levantes y lo traigas a la vida que es Cristo Jesús. Dios te bendiga.

Ahí hemos compartido, claro que sí, 4 de la tarde con 27 minutos, compartiendo con cada uno de ustedes, ¿ah? Claro que sí, estamos ahí compartiendo con cada uno de ustedes que nos están sintonizando por este medio de la programación, ¿ah? Claro que sí. Los martes y jueves estaremos también en la programación, mis queridos amigos.

Mis padres siempre han sido pastores. Junto con mis hermanos crecimos en un hogar donde siempre nos decían: ustedes van a ir por todas las naciones, van a anunciar la palabra de Dios, van a predicar, van a anunciar el nombre que es sobre todo nombre. Y yo sin entender decía amén. Así crecí yo en la iglesia. Crecíamos durmiéndonos en las bancas, mis padres predicando, mis padres anunciando el evangelio. Cuando ya fui un adolescente, escuché el testimonio de mi papá y me quedé espantado. Cuando él tenía 9 años, él miró cómo su mamá agarró una pistola y se quitó la vida frente a él y sus hermanos. Él creció con tanto odio en su corazón, con tanto rencor. Se quedaron huérfanos. Él sale a las calles a refugiarse en pandillas, a refugiarse en tantas cosas terribles. No había esperanza. Pasan los años. Él hundido en tanto pecado, él hundido en tanta maldad. Alguien le habla del nombre que es sobre todo nombre. Y mi padre cae rendido a los pies de Cristo Jesús y le entregó su vida. Y desde ese momento se cortó toda maldición, se cortó toda cosa contraria. Y se dio un giro de 360 grados. A los años mi papá se casa y tiene 4 hermosos hijos. Y es nuestra historia. Y no entendíamos el por qué. Hoy estamos aquí en Lakewood, mire, para nosotros es un sueño cumplido estar adorando a Dios junto a gente tan linda. Pero hubo una generación, yo siempre honro a mis padres, hubo una generación que cortó maldiciones. Aquí no se trata de venir y cantar canciones lindas. Tú estás declarando bendición sobre tu casa, sobre tus hijos. Tú estás anunciando vida sobre tu generación. Mientras tú estás levantando las manos, Dios está haciendo un milagro allá en casa. Mientras tú estás anunciando el nombre que es sobre todo nombre, hay victoria en tu generación. Hay victoria en el nombre de Cristo. Hay alguien que diga amén aquí. Por eso usted mira hoy a Miel San Marcos. Vamos por todo el mundo, por todas las naciones, anunciando la verdad de Cristo, anunciando

Por eso hoy corremos al lugar más seguro. Corremos al lugar más alto. Corremos al lugar más grande, donde nadie nos puede señalar, donde somos perdonados, donde somos levantados.

Bueno, son 4 de la tarde con 36 minutos. Ahí estuvimos compartiendo también en estas horas de la tarde. Y estaremos también compartiendo los martes, ¿no? Que estamos saliendo también. Y los jueves, ¿ah? Y seguiremos nosotros compartiendo, claro que sí, en esta programación, claro que sí, mis queridos amigos que nos están sintonizando los martes y jueves, ¿ah? Un saludo para cada uno de ustedes. Que Dios les bendiga, a seguir adelante en el camino de nuestro Padre Celestial. Un saludito para todos los amigos que están en la sintonía, ¿ah?, de la programación. Y tenemos también aquí un comunicado aquí en la cabina de la radio. Bueno, tenemos también, claro que sí, este se va a llevarse el 1 de agosto, nos dice la ciudad de Juli. Bueno, tendremos ministración, dice, ¿no?, de Ministerios de Alabanza, Bolivia, Perú. Bueno, también esto se va a desarrollar el 1 de agosto, ¿no? Y atentamente, Pastora Julia Ramos, claro que sí. Y bueno, también comunicamos, ¿no?, por este medio, claro que sí. Bueno, también compartimos, claro que sí, por este medio de Radio Salvación. Que Dios les bendiga, muchas bendiciones. Ah, permiso, muchas bendiciones. Nosotros vamos a estar también compartiendo los martes y jueves, ¿ah?, a partir de las, en ese horario de las 3 de la tarde, ¿verdad? Queridos amigos, vamos a estar también compartiendo.

0: Amén, gloria a Dios.
1: Padre amado.
0: Gloria al Padre, al Hijo, al Espíritu Santo. Gracias, amado Dios. Padre bendito del cielo, te damos las gracias. A ti sea la honra y la gloria, Señor. Alabado sea tu nombre. Glorificado sea tu nombre en este mundo y también en el cielo, Señor. Te adoramos y te alabamos, Dios. Y nos humillamos ante tu presencia. Nos rendimos a ti, Dios. Estamos agradecidos, Padre, por la vida que nos das. Gracias, Dios, por el aire que respiramos. Por todo tu amor y tu misericordia. Gracias, bendito Dios de la gloria. Dios, creador de los cielos y de la tierra y todo lo que existe, eres tú, Señor. Te damos gracias y agradecidos en tu nombre, Señor. Darte las gracias también, Padre, por cada familia, por cada hogar que sintoniza la señal de la Radio Salvación. Gracias, bendito Dios de la gloria. Te agradezco por cada uno de ellos. Tatito, Jumawa, Uñita, Jumarakiwa, Yata, Joca Familiasa, Kitina Casa, Eschukini Prima, Radio Cristiano, y Jumakiya, Recompensa, Consuelo, Padre bendito del cielo, para cada uno de ellos, Señor. En el nombre de Jesús. Amén.

0: tu presencia. Amén, gloria a Dios, gracias Señor Jesús.
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0: A ti sea la honra y la gloria, alabado sea tu nombre, Señor. El equipo de Gilata Culiaca, muy buenas noches, familia en Cristo Jesús.
1: Padre.
0: Amados hermanos, hermanas que sintonizan en esta noche la señal de la Radio Salvación. Les saludo en el amor del Señor y la paz de Dios esté en cada hogar, en cada uno de ustedes. Muy buenas noches y muchas bendiciones. Que el Señor me los bendiga a cada uno, desde el mayor hasta el menor. Que el Señor me los bendiga a ti, padre de familia. A ti, madre de familia. Que el Señor me los bendiga en este día. Ya atardeciendo hoy martes 21 de julio, que el Señor me los bendiga, muchas bendiciones.

Amén, gloria a Dios, gracias Señor Jesús. Aruntañane a mis hermanos, a ver, de la zona alta. ¿Dónde están mis hermanos de la zona alta? Muy buenas tardes, muy buenas noches, amados hermanos. De la zona media, zona lago, provincia Chucuito, Juli, Aruntañane Pazmawa, aquí desde la provincia del Collavilave. Radio Salvación. Que suene esa pala para Jehová, aleluya. Alabado sea el nombre del Señor. Desaguadero Yunguyo. Muchas bendiciones. Condorire Masucru, zona alta. Mis hermanos de las de Laraquere, Tiutiri. La señal de la Radio Salvación. Estamos llegando hasta ahí, amados hermanos. Gracias Señor Jesús, que el Señor me los bendiga hoy martes 21 de julio, amados hermanos, ya 21 de julio.

siervo del Señor. Hoy saludamos al ayuno martes en la iglesia El Verbo, Valdi Sarantasipke, con mucha fuerza. Que el Señor me los bendiga, sigan adelante.

Amén. Gloria a Dios. Gracias, Señor Jesús. A ti sea la honra y la gloria. Iglesia, el Verbo. Muy buenas noches. Que el Señor me los bendiga a cada uno. A los diáconos, diaconisas. También la junta directiva de la radio. Muchas bendiciones. Saludamos al pastor Rubén Valdés y a su junto de diáconos, pastor Winston Mamani Tintaya. Gloria a ti, Jesús. Saludamos a las iglesias de Cristo Jesús. Alabado sea el nombre de Dios.

0: Aleluya, gracias Señor Jesús, a ti sea la honra y la gloria. Alabado sea el nombre del Señor. Hoy saludamos a nuestro hermano Santiago Paquita, Sastrerías Santi, ¿no? Gloria a Dios. Vamos a disculpar. No sé si está sintonizando la radio. Hoy es un día muy especial para mi hermano Santiago. Tesorero de la Iglesia El Verbo, ¿no? Tiene un cargo muy grande, un deber muy grande en la Iglesia El Verbo. Que el Señor me lo bendiga por un día más de vida que el Señor le concede, cumpliendo un año más de vida. El Señor le dé muchos años más.
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0: Feliz cumpleaños, mi hermano Santiago. Que el Señor siempre esté contigo, con tu familia.
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0: Y siempre seas valiente. Gloria a Dios, alabado sea el nombre del Señor. Camarada Gilate Cuyaca, Garumana, siempre agradeciendo a Dios por todo lo que hace en nuestras vidas. Gilate Cuyaca, siempre Tatituru y Uspagarañani. Siempre demos gracias al Señor. Anipuni Karjasimte, nunca te canses de decirle a Dios gracias. Porque Dios nunca se cansa de bendecirnos, de perdonarnos, de amarnos tanto. Y la Takuyaka, te imaginas tan valioso y precioso somos para Dios, para nuestro Padre, quien nos dio la vida, nuestro Señor Jesucristo, quien nos compró con su sangre y pagó todo, la deuda. Por gracia somos salvos. Entonces, Gilate Cuyaca, siempre demos las gracias al Señor. Siempre estemos agradecidos. Al levantarnos en la mañana, al ver la luz del día, al ver una vez más el sol saliendo la aurora. Nuestra primera

0: primera palabra debe ser en la mañana, apenas que bajamos el pie. Kaiti apaktanja ikiñat jajilate kuyaka kunawarsati uñatatanja alwanakaja.
1: Clama Jehová.
0: Iwasan pensamiento sana. Primer aroja arzuña saja. Gracias, papá. Gracias, Dios, así.
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0: Acabará que en casctua y un hasctua. Respirasctua. Familia jampisctua asesina. Siempre nuestra primera voz tiene que ser. Gracias, Padre.
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0: Eso ya tenemos que estar acostumbrados. Pero esas gracias tienen que ser desde el profundo de nuestro corazón. Manja, man, chuyma manjat pachawa uka yuspagara aroja mistuñapa janiba por fuera, no frío. Quizás a veces muchos decimos por fuera, decimos gracias. No hay ni un sentir, no hay sentimiento, no hay dolor. No hay gemido. Y si tu corazón es duro, frío, si ukamata hilata chumamaha, adeturmaima, Dios te va a dar un corazón sensible que le va a agradar a Dios. Siempre demos las gracias. En todo momento. Un gratitud de gracias. Todas las circunstancias de nuestra vida. Kuntilurtanja, cuchisiñanza, yuspagara puniñani. No solamente cuando estemos alegres, también cuando estemos tristes. A veces pasamos pruebas por nuestro bien. Hiwasan askisatakiu pastanja, yukatja yusparara kiñani. Entonces, Hilata Kuliaka. A mediodía, al caminar, al mediodía siempre acostumbramos a almorzar. Acá cuerpoja siempre mayistúa almuerzo. Y acá momento usted va al janewa de frente que va a quechenta sepje manca. Janewa yus pagarapkit. Janewa antusipkit. Aún los cristianos siguen haciendo eso. Podemos entender aquel hijo que no ha recibido la palabra de Dios, que no ha entendido todavía, pero en el libro de Primera de Tesalonicenses, capítulos 5, versículos 18, Gilata Kuliaka Saskiwa, dad gracias en todo, porque esta es la voluntad de Dios para con vosotros en Cristo Jesús. Entonces, Gilata Kuliaka, Jiwasaja Yuspagarañazaba, en todo momento, en todas las circunstancias.
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0: a mediodía, caminando. No nos cuesta nada. En la tarde, gracias Dios, Asina.
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0: Quiero agradecer en esta noche.
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0: Al Padre, al Hijo, al Espíritu Santo.
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0: Y el día de ayer, Masurus de Gilatas, Iglesia Culta. Hijos del Señor Altísimo, del Dios Todopoderoso, del Soberano. Que el Señor me los bendiga, Iglesia Culta. Mis hermanos, mi hermano Elías, mi hermana Rosa Ramos, mi hermano Ernesto, su familia, mi hermano Gavino. Dios Tatitúa Jumanakaro Haustasiptamja. Para que ustedes puedan prender Jumanaka Kantañataki como una luz y ser la sal de la tierra. Suma sabor Churañataki Kaukinti Jumanja Jumanakaja Haktasipta. Jumanakaro Haustasiptamja en la Iglesia Culta. Como líderes. talentosos, habilosos. Y doy las gracias por su amor, por su generosidad, por sus esfuerzos. Y es pagar Tazqueyatanwa por un año más de vida en mi persona. Gracias al Señor. Gracias al Todopoderoso. Él es el quien nos da la vida. Dios es el quien nos da la vida, el quien nos la quita también, hermano. Dios es el quien nos da la vida. Y también Él es el quien nos puede quitar la vida. Esta vida es prestado. Nos ha prestado. Y Mauruba cuenta churjañani con anaxa cora kenja lura waitana con nuestra vida.
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0: sumti apnakta waitanja con hamsa apnaka waitanja acabida. Janiruba churisto vale habilidades, talentos, churisto. Japanakaroj instrumentos en principal, hermanos. Y Dios está buscando adoradores en espíritu y en verdad. Hijos valientes que puedan perseverar sin rendirse, porque muchos se rinden en el camino, hermano. No es fácil, pero los valientes nunca tiran la toalla. Un día nos dirá el Señor: yo te he enseñado a hablar, a expresarte ante el público. Kun salura niwaita ukabidampi, predica niwaita ti neyajasumbwa tiempo chorani waisma. Suma arun tirita wajumaja, suma arunaka wajuman mistoja. Dios nos dio diferentes a cada uno. No todos somos iguales. Entonces tenemos que dar gracias. Estoy agradecido con la iglesia culta, con mi hermana Leonarda, mi hermano Ramón, Roberta, Claudio, hermana Rosa Benita, mi hermana Brígida, mi hermana Gisela, Efraín, Julio Cari, Leandra, mi hermano Paulo, mi hermana Genara, Gregoria, Paulina, mi hermana Matilde. Dios te va a sanar, hermanito. Valiente. Que se haga la voluntad de Dios. Hermana Eusebia, a todos, a cada uno, que el Señor me los bendiga. Entonces, Gilata Kuyaka Sasktanwa, en el libro de Primera de Tesalonicenses, capítulo 5, versículos 18, dad gracias en todo. Dad gracias en todo, porque esto es la voluntad de Dios para con vosotros en Cristo Jesús.
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0: dad gracias a Dios en todo. Significa mantener una actitud de confianza y gratitud en cualquier circunstancia, no solo en los momentos buenos, también en los momentos de tristeza, de pruebas. Porque hay veces una caja, pastan momentos difíciles, hay veces pastan usunaka, pruebas, ya quisiñanaka, yukasti hiwasan askisatakiwa. Es por nuestro bien, y a los que aman a Dios todo ayuda para bien, dice su palabra. Amemos a Dios sobre todas las cosas, antes que a la familia. Pongamos en primero a Dios y luego la familia. Primero es Dios. Amarás a tu Dios sobre todas las cosas, sobre todas las cosas, antes que a tu esposa, antes que a tus hijos, antes que a tus riquezas. Tenemos muchos errores. Quizás no somos dignos. Siempre preferimos el dinero, la familia. Siempre pidamos la guía al Espíritu Santo. Y te guiará. Y si es necesario ir a un hospital, te va a guiar. A veces en la que está enojada, no quiero saber nada, ni pastilla, ni hospital, Sasina. Pero si tú eres, amas a Dios, el Espíritu Santo guía a los hijos de Dios. Nos dará una salida. Porque todo lo que existe es creación de Dios. Todo es de Dios. El diablo no tiene nada. Así que Gilate Culiaca, siempre demos gracias a Dios en todo lo que hacemos. Para comprar, para vender, al levantarnos, al dormir, al alimentarnos. Siempre ellos pagarán ñani. Al cumplir un año más. Es en la iglesia, en la pocante y mamarampe. Y tatituruja, yus pagarañaba, porque su palabra dice: en todas las circunstancias, en todo momento, por todas las cosas que nos pasan, hay que dar las gracias.
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0: Gracias, Señor Jesús. A ti sea la honra y la gloria, alabado sea tu nombre. Te adoramos y te alabamos, Dios. Gracias por cada familia que sintoniza y que hayamos podido aprender siempre darte las gracias, porque alejado de ti, Señor, nada somos. ¿Qué sería de nuestras vidas, Dios, si tú no estás con nosotros? ¿Qué sería, Dios, alejado de ti? Todo lo que tenemos, Dios, una casa, un hogar, una familia. Todo lo que tenemos, Dios, es gracias a ti. Todo lo que tenemos, alimento, ropa, un hogar, alimento, salud, unos hijos lindos. Dios, eso es gracias a ti. Te pido por cada hijo que sintoniza la señal, por cada hija que en este momento escucha la radio y se encuentra en momentos difíciles, preocupado. Quizás piensa que esto no va a acabarse, no hay salida, asesina. Pero Dios, para ti nada es imposible. Tú conoces sus pensamientos, conoces sus intenciones. Y tu palabra dice: te daré una salida. Yo te conozco hasta dónde vas a aguantar. Gracias, Jesús. Gracias, Padre amado. En el nombre de Jesús. Amén.
1: Jesús.

0: gloria.
1: Amén, gloria a Dios. Gracias, Señor Jesús. A ti sea la honra y la gloria. Y alabado sea tu nombre, Señor. Ya siendo 6 de la tarde con 57 minutos. Hoy martes 21 de julio del año 2026. La Tecuyaca, ya estamos a mediados del mes de julio, ¿no? Pasando ya 21 de julio, hermanos. Ya son 6 de la tarde con 57 minutos. Y la Tecuyaca, también comunicarles, hacerles un aviso, comunicado. Dice, hermanos, concierto Aptasiscane, ¿no? Gran concierto de alabanza en homenaje al Rey de Reyes. Cauquines Aptasiscane, Jilatecuyaca, en Juli, provincia de Chucuito, Juli. Organiza la Iglesia Central, la Iglesia Cristiana Evangélica Central, Juli, de las Asambleas de Dios del Perú. Curtanis Caniba, Gilate Cuyaca, la pastora Rosa Damiana, Ministerio de Bolivia, ¿no? Unción Poderosa, Ministerio Elim. Y de aquí del Perú también, hermanos, Fragancia, Abiel, Arpa de Sion desde Lima, nuestro hermano Éfata, nuestro hermano Leonel. Gloria a Dios. Aptasis Caniba, ¿en qué fecha, hermanos? Fecha. Es el primero de agosto. Ya está, alístense, hermanos, para ir a un gran concierto en homenaje al Rey de Reyes en Juli. Aptasis Caniba en Juli. El lugar, vamos a la cancha, dicen, ¿no? Una cancha. La familia Ninaja, Avenida Tupac Amaro, sin número. Referencias a la espalda del ex plaza de ganados. En Juli, amados hermanos, en Juli, en la ciudad de Juli, Aptasis Caniba, gran concierto. Organiza la Iglesia Cristiana Evangélica Central Juli, las Asambleas de Dios del Perú. Gloria a Dios. Así es que, amados hermanos, Hichuru Baltautanja, de dar gracias al Señor siempre, en todo momento. Primera de Tesalonicenses, capítulo 5, versículos 18. Porque eso es la voluntad de Dios, dice su palabra, en Cristo Jesús. Porque Él nos da la vida, Él nos da alimento, nos provee alimento. Él nos da su perdón, su misericordia, nos salva. Hay tantas cosas que podemos mencionar, hermano. Nunca te canses de dar gracias. Él te sacó de una enfermedad. Él te libró de un accidente. Y a veces no somos agradecidos, ¿no? No somos conscientes. Un mes, dos meses, ya está. Se olvidaron. Siempre demos las gracias al Todopoderoso. Porque todo lo que tú tienes, Gilata Cuyaca, lo que tú tienes, Kunti Jumaja, Akavidanja, Jikataja, una casa, un vehículo, una movilidad, Sañani. Más familia, Wawanaka. Todo eso es Dios te ha dado. Porque en el principio no había nada en este mundo. Dios creó los cielos y la tierra. De barro, del polvo. Vamos a volver al polvo. Por más que tengas riqueza, por más que tengas títulos, provisiones, mucha riqueza, por más que seas bien sabio, la sabiduría es el temor a Dios. Si te digo tu ruti, has carañaneja, vida eterna, ukaru sarastana. Virjan has carasista titur sarastana, kawara kenja, palichikirak tawa, akamundunakua, ukaja. tu cocinej. Teniwa vida eterno caro apcatamti. Así de fácil, hermano. Gloria a Dios. Que el Señor me los bendiga, hermanos. Hemos llegado ya a la parte final. Son 7:02. Estamos pasando 2 minutos, ¿no? Gloria a Dios, que el Señor me los bendiga. Gracias a Dios, doy gracias a mi hermana Julia Vizcarra, quien auspicia el programa Contigo Jesús. También saludamos a nuestros hermanos que nos sintonizan por la página web Radio Salvación y lab.p.net. Muchas bendiciones hasta el día de mañana, mis amados hermanos y la Tecuyaca, siempre con Dios. Siempre estemos sobrios, velando, vigilantes, esperando. No sabemos la hora ni la fecha. Muchas bendiciones, permiso, y que tenga una linda tarde, una linda noche en el hogar. Amén. Bendiciones, permiso.